0: contempla mudarse de los Estados Unidos a otro país. Y lo platicamos aquí en el Freeway Show después de esta canción, amigos.
1: ¡Ah, caray! Oye, ya se están volviendo muy internacionales los famosos, güey.
0: Dijo, el sueño americano ya estuvo conmigo. Me voy a mudar a un lugar feliz.
1: ¿Pero por qué no se regresan a

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1: Claro, señores, si lo platicamos aquí en el Freeway Show, pues resulta de que Eugenio Derbez dijo, ya no quiero más sueño americano, me mudo de los Estados Unidos. Ya viví aquí 12 años, ya sé lo que es el sueño americano, me voy a mudar a un lugar donde sea feliz.
2: ¿A dónde se quiere ir?
1: Muchos dijéramos, se va a ir a México, porque muchos ya vemos cómo muchos americanos están yendo a México a vivir. Que es un país sumamente feliz ahí en México, tenemos un gran país. Pues no, el señorito se va, que está planeando irse a Madrid, España.
3: ¡Ay, a Madrid!
1: En esos días viajó para Madrid, España, para poder explorar la posibilidad de establecerse ahí junto a su esposa Alejandro Rosaldo y también a su hija Haitiana.
2: ¿A poco? Oh, wow. Claro. Fíjate, no conozco España, pero estaría chido. ¿Cómo es España, Zaida? ¿Tú qué conoces?
3: Está súper, súper bonito la cultura y los hombres. Ay,
1: me han dicho que en España, Morris, hay mucho español.
2: Oye, pero a ver, para vivir en familia, para vivir en familia, ¿cuál es ese lugar que ustedes conocen que dicen, sabes que este está chido?
1: A mí me gustaría México, fíjate.
3: ¿México?
1: No porque sea mexicano, pero... Sí. Porque el mejor servicio está ahí en México, es económico para vivir. Ajá. Hay muchas ciudades sumamente seguras también ahí en México.
3: Sí.
1: O sea, no es tan malo como lo hacen pintar algunas veces algunos medios de comunicación, que no, que balaceras aquí y allá y más para allá. No, no. O sea, la verdad que tenemos un gran país. A mí me gusta. Sí. Centroamérica te gusta, amigos.
3: ¿Sabes qué? Tuve esta plática con el Javibi el otro día porque estábamos platicando de ya... El día cuando tengamos hijos, donde queremos vivir juntos y todo, ¿no?
1: Ya la convencieron, ¿eh?
3: No, es plática. Sí, digo, obviamente.
2: 12 chiquillos mínimo.
3: No, cálmense. ¿Eh? We start with one. Empezamos con uno, calmados. No, pero sabes que él me contaba mucho de Detroit y cómo él creció y allá afuera en los suburbs de Detroit.
2: ¿Oh, por Detroit?
3: Ah, está buena la escuela y para crecer, pues, una familia. Pero luego también yo le dije, oye, pues San Diego tiene lugares bien bonitos, ahí crecí yo, las familias, y luego obviamente
2: es que
3: la
2: muy
3: cultura.
2: Caro.
3: Eso sí, es muy caro, donde sea va a ser muy caro, pero ¿sabes qué? Tengo curiosidad, a ver si la gente nos puede ayudar también a recomendar lugares para familias, ciudades para familias con buena educación, que esté,
2: padre para vivir,
3: padre para vivir,
2: para los hijos.
3: Pero más que nada que sea, que haya como safety, ¿no? Safe, un lugar.
1: Seguridad.
3: Sí, seguridad. Me robaste las palabras de mi boca.
1: Estoy de acuerdo con Zaida. San Diego es muy bonito. Por Detroit dicen que también es.
2: Ah, claro, ¿no?
3: Es
2: muy bonito también.
1: Tranquilo, tranquilidad, fútbol americano.
2: La economía que es muy buena también.
1: Los Leones de
2: muchos,
1: Detroit.
3: Claro. Sí, ahí van, pero no van.
1: Pero bueno, amigos, ya sabemos los...
3: ¿Cómo se burlan ustedes? ¿Pero qué lugares recomienda la gente, no?
1: A mí Puerto Vallarta me gusta.
3: ¿Puerto Vallarta?
1: Sí, claro, me gustaría Puerto Vallarta.
3: ¿Y tú, Morris?
2: Fíjate que yo estoy pensando algo así como... Me han dicho, no, yo quiero algo más internacional.
1: Ah, perro.
3: Excuse me, internacional.
1: En Britania,
2: amor. Sí, no, fíjate que Suiza, dicen que los campos suizos son muy hermosos.
3: No, pero...
1: Solamente conocerás el queso, Suiza, amor.
2: Hay mucha vaca, dice que...
1: Te vas a sentir campo. En familia.
3: Y muchas mujeres altas y bonitas, ¿no? También.
1: Morris, te vas en familia con tanta vaca ya en Suecia.
2: Para vivir la vida de campo, gordo, algo bonito, ¿verdad?
1: Imagínate con tanta vaca, todos los días te vas a vender un pajarete ahí, Morris.
2: Ándale.
1: Imagínate.
2: Oh, pura vaca suiza ahí, ¿eh?
1: Directamente del vaso, o sea, de la vaca y de la ubre de la vaca. Pero a ver, amigos, queremos platicar contigo. A ver si nos pueden marcar aquí en cabina. 1-844-370-4839. Oye, ¿qué ciudad recomiendas para criar a tus hijos? ¿Dónde existen buenas escuelas de las ciudades que ya has vivido? Más en cabina, 1-844-370-4839, amigos.
2: O un pueblito mágico, o Mezquite, Jalisco, o La Chona.
3: O por Dubái, claro. Nunca sabes por Dubái.
2: Hoy la rica, no, la rica.
4: No, o sea, poniendo el estilo, güey.
5: ¡Sabor ranchero!
4: Y no sabo.
5: ¡A tus tardes!
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1: Bueno, pues amigos, ¿cuál es la mejor ciudad donde has vivido y también qué es lo que tenían en especial de las ciudades que has vivido? ¿A dónde nos recomendarías ir o a dónde recomendarías ir la gente para vivir? Un lugar donde sea seguro, en escuela, seguridad también de tranquilidad. Márcanos en el 1-844-370-4839.
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7: A ver, amigos, queremos preguntarte, ¿cuál es la ciudad, cuál es la mejor ciudad donde has vivido y que también, y qué tenía de especial esta ciudad? ¿O dónde te recomendarían, o dónde recomendarías mudarte a alguien donde haya unas buenas escuelas, buena seguridad y también tranquilidad? Márcanos en el

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1: Bueno, pues amigos, si mañana tuvieras que mudarte a alguna ciudad para darle seguridad a tus hijos o a una ciudad donde te gustó vivir, ¿cuál sería y por qué? ¿O cuáles son las ciudades donde has vivido que te parecen ciudades seguras?
2: Familiares.
1: Ideales para la familia. Márcanos en el 1-844-370-4839. Tenemos al compa Alfredo aquí en la línea. Alfredo, a ver, platícanos dónde vives y dónde nos recomendarías vivir, mi rey.
3: Vaya, yo estoy acá en Los Ángeles, cerca del MacArthur, pero yo cuando entré fui a Seattle, Washington. Ajá. Hay un lugar, un pueblo que se llama Hokian.
1: Sí.
3: Cuando la persona que nos sirvió responsable llegamos y me dijo, salgan a buscarlo al medical, salimos y vimos así en unas casas, llantas nuevas de troca, de carro, marqueta, montón de cosas. Y cuando llegó la muchacha le dijo, oiga, ¿y no les da miedo que les roben acá? No, dice, acá es bien seguro. Acá todos se conocen y aquí personas que quieren inventar, pues la misma gente de acá los retiene mientras llega la autoridad, dice. Y aparte, me dice, y yo le pregunté sobre las casas.
1: Sí.
3: Me dice, mire, la casa que renta mi hermana, me dice, está cara, me dice. Son 4 cuartos, me dice, uno abajo, un baño, cocina, comedor.
1: Sí.
3: Y la sala de estar, me dice, arriba 3 cuartos, ella paga 2,000, pero está pagando demasiado, dice yo, madre, dice.
2: No, hombre, oye, bien barato.
1: Está regalada, Alfredo.
3: Sí, pues por eso te digo, si yo me mudara de acá, me fuera derechito para ese pueblo.
2: Oye, y la tranquilidad.
3: Muy limpio.
2: Y sí, la tranquilidad también, bien tranquilo, bonito, las escuelas, todo.
3: Te digo, si está pero hermoso, eso es, haz cuenta y caso, como que fuera una película.
1: Sí.
3: Algo de ciencia ficción, así, algo bien hermoso. Yo quedé enamorado.
1: Wow. Increíble, mi querido Alfredo.
3: Lastimosamente, como decimos, que latino hostiga al mismo latino. Solo duré unos días porque la muchacha empezó a hostigarme a mí y me tocó mudarme para acá a Los Ángeles. Pero aquí sí estoy decepcionadísimo.
1: Ah, oye, ¿cómo era el clima allá, mi querido Alfredo? ¿Era frío, era muy caliente o era clima templado? ¿Cómo
3: lluvioso,
1: era?
3: Muy lluvioso.
1: Lluvioso. Qué bueno.
2: Oh, donde hay lluvia hay vida.
1: Claro, lava también el agua, amigos. Gracias, mi querido Alfredo, por tu llamada telefónica, amigos. Eso es lo que deberíamos de saber, oye. Es que aquí está todo bien caro, pero pues sí, bueno, acá estamos todos amontonados. Gracias, mi querido Alfredo. Mira, vamos a regresar con el Alfredo número 2. Tenemos ahora 7 de Alfredos y contestamos el resto de las llamadas, amigos. Oye, ¿cuál es la mejor ciudad donde has vivido y también qué tenía de especial esa ciudad? Márcanos en el 1-844-370-4839, amigos.
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3: Bueno, pues amigos, acá lo más importante es tu historia. Oye, ¿cuál es la mejor ciudad donde has vivido y también qué tenía de especial para mudarse allá junto con toda la familia? Márcanos en el 1-844-370-4839. Te quedamos de hablar con el compa Alfredo. Alfredo, a ver, platícanos de ti, mi rey. ¿Dónde has vivido que te gustó mucho?
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5: Hola, buenas tardes, saludos ahí en cabina a todos.
4: Saludos, mi Alfredo.
5: Mira,
3: dinos.
5: Yo aquí estoy viviendo en Oakland, Oakland, California.
3: Sí.
5: Y todo depende qué es lo que tú busques, lógicamente, ¿no? Para vivir tranquilo, si te gusta más los antros, si te gusta más los bares, pues vas a buscar un lugar de playas.
3: Sí.
5: Donde yo quiero regresarme a Manzanillo, ahí estoy viviendo los últimos... Ay. 5 años antes de venirme para acá.
3: En Colima. Sí.
5: Entonces, pues, ahí en Colima, precisamente. Si te gusta, tienes la playa 10 minutos, agarras todo el bulevar, vas a encontrar bares, vas a encontrar antros.
3: Sí.
5: Ahí en Manzanillo vas a encontrar Burger King, Home Depot, AutoZone. O sea, tienes también todo lo que tú necesites para la casa.
3: Sí.
5: Y si hay gente que busca más tranquilidad, digamos, hay gente que busca... montañas, pues te puedes ir ahí mismo en Colima, ahí por el lado de Comala,
3: sí,
5: por el lado de llegando acá para Jalisco, un clima más frillito, más templadito, muy bonito también.
4: Para estar en Piernao.
5: Ándale, mucho pino también por ahí, la sierra de Colima que está ahí, muchas casas bonitas, estilo, pues así con el mismo árbol hacen las casas, pasas por ahí, muy bonito. Y todo depende qué es lo que tú busques, ¿no? Lógicamente, ya lo que quieres es cuando tú ya te jubiles, cuando ya quieras vivir más tranquilo. Depende lo que tú quieras, porque uno puede decir, no, acá este lugar, ¿no? Pero que a mí no me gusta el tingo al tango, a mí me gusta más tranquilidad. Entonces te vas a una montañita, ¿no? Más tranquilo. Pero yo sí quiero regresarme a Manzanillo, aunque no soy de Manzanillo, soy de Tecomán, Colima, y ahí también tengo la playa 10 minutos. El Real Pascual, Tecuanillo.
3: Claro. Una agüita de tumba todos los días, mi querido Alfredo, ahí, para el calorcito.
5: El Tejuino. El
3: Tejuino también.
4: Ay, qué rico, Alfredo. Es que Manzanillo, nuestro país es muy bonito, hay partes hermosas. Lástima que algunas partes se han encarecido mucho.
3: El puerto más importante de todo México, llegan todos los barcos. No me dejarán de sentir, mi querido Alfredo, también acá.
5: Ese punto iba a tocar que es caro Manzanillo. Sí. Entonces también tienes que buscar una manera de tener ingresos.
4: Claro.
5: Porque tú sabes que independientemente que te jubiles y

0: tengas una pensión, la vida va encareciéndose sí. poco a poco, entonces tienes que también buscar un ingreso para mantenerte un poco mejor todavía. Tampoco vas a estar 100% sí. de echarte nomás a rascarte la barriga. Bueno, ya también que debemos de saber que cuando ya somos adultos, no nos gusta, bueno, en mi caso, sí. estar sin hacer nada.
1: Pero sí. Alfredo, nos vamos al Carmina y el hotel ese a enseñar la nacha con una tanga, me quedo.
2: Ándale, de strippers, Alfredo, nos vamos los tres de strippers en Manzanillo.
3: Ya van a empezar ustedes.
2: Órale, Zayda, éntrale con nosotros y tú claro. eres nuestra manager, solo para desesperada.
3: Solamente si me hacen mucho, mucho dinero, entonces sí.
2: ¿Verdad que sí, Alfredo?
1: Gracias, Alfredo, por tu llamada telefónica. Dinos, Alfredo.
0: Saludos.
2: Saludos, mi Alfredo.
3: Sí, saludos, cierto. Alfredo.
1: Tan bonito que es Colima.
2: Mira, vamos con Gabriela, también está aquí en la línea. Gabriela, ¿cuál es ese lugar donde tú recomiendas para la familia?
4: Me encantó San Carlos, Sonora.
2: San Carlos, Sonora.
1: Fíjate que me encantaría conocer esto y también Puerto Peñasco, mi querida Gabriela.
4: Oh my God, es precioso. O sea, yo quedé enamorada y soy paraguaya.
1: Uh-huh. ¿Quedas enamorada de mí, Gabriela?
2: No, de San Carlos.
1: De San Carlos.
2: No te emociones, perdona, gordo.
1: ¿Qué fue lo que te gustó de este pueblito?
4: Me gustó el pueblo, me gustaron las playas. Me gustó la comida. No, me ha encantado todo eso, Sonora, en realidad.
1: Gabriela, y los mexicanos no estamos nada mal tampoco.
4: No, no estáis nada mal, nada mal.
2: Gordo, no te apuntes, por favor, gordo, porque vas a quedar mal otra vez.
1: Morris, yo tiro el anzuelo. Si no pesco nada, no es mi problema, pero yo tiro el anzuelo.
5: Pecho se pelea con la tecnología. ¿Dónde le pico aquí? Morris con lo naco.
2: ¡Quiérete, mi rey!
5: ¿Y Zayda? Bueno, ella se pelea con el sentido común. 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

0: breve regresamos con esto en el Freeway Show.
1: A ver, amigos, pregunta, ¿en qué ciudad de las que ya has vivido tuviste la mejor experiencia y también qué fue lo que te gustó de esta ciudad? Márcanos en el 1-844-370-4839.
2: ¿O qué ciudad recomiendas para ir, estar con la familia, donde haya buenas escuelas? A ver, platícanos.
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4: Esta noche temperaturas de 39 grados, cielos despejados y vientos ligeros y variables. 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
1: Es la mejor experiencia para vivir. ¿Y por qué también te gustó? Márcanos en el 1-844-370-4839.
2: Pero en familia, donde haya buenas escuelas, donde los niños puedan jugar acá bien perro. A ver, recomiéndanos un lugar aquí en el Freeway Show, ¿eh?
1: Guadalajara, Jalisco, Morris.
3: No,

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2: Bueno, pues amigos, queremos platicar contigo. ¿Dónde es la ciudad, la mejor ciudad en la que has vivido? Márcanos en el 1-844-370-4839. Tenemos al compa Eduardo. Eduardo,
3: ¡alalo!
2: ¿Dónde has vivido que también te gustó, mi querido Eduardo?
4: Hola, hola, mira, son tres opciones. Pues que he caminado por muchos lados. Por ejemplo, soy de México, de Michoacán, sí. Pero viví en Ciudad de México y me gustó Ciudad de México.
2: ¡Oh, sí! ¿Qué te gustó en Ciudad de México, mi querido?

0: Eduardo, porque pues hay millones de personas ahí.
1: Ah, pues todo, como que la cultura ha cambiado últimamente, ¿cómo te diré? Las calles.
2: Oye, Lalo, es que mira, la Ciudad de México para visitar es hermosa, o sea, tiene mucha cultura, muchas partes a donde ir. Aparte, la Ciudad de México, la neta, es mística, mágica y musical, güey.
0: Me encantó la Ciudad de México.
2: Pero el problema, Eduardo, es vivir ahí. Sí, el problema es el tráfico y vivir ahí es la jungla, güey.
1: Eso sí, pero bueno, me gustó, bueno, a lo mejor porque yo vengo de rancho, pues es otro mundo.
0: Sí.
1: Esto es la Ciudad de México y aquí en Estados Unidos, yo vivo actualmente aquí en Redondo Beach.
0: Sí, ¿y qué tal?
1: Está otro mundo igual, calles muy limpias, la gente tiene otra cultura así muy sana, y luego tengo la playa cerca. Uf. Es un sueño vivir aquí, la verdad.
0: Si no me toca el Valle de San Fernando, me queda Eduardo. Acá también las calles bien bonitas, amplias. Tenemos nuestro propio aeropuerto también. Segura la ciudad también, me escribe Eduardo. Vente para acá, mi rey.
2: No, deja a Eduardo allá donde está, gordo. O sea, ¿para qué lo quieres traer para acá, gordo? Si está a gusto allá con las morritas en la playa.
0: Tenemos acá.
2: ¿Verdad, Eduardo?
1: Sí, el calor de allá de San Fernando no me gusta.
0: Acá tenemos las playas de Pacoima, de acá de San Valle, de Arleta, Resida, mi rey.
2: No, qué bárbaro.
0: O sea, no valoran ustedes, no valoran acá el valle.
2: Te metes y sales pegajoso, güey.
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1: Bueno, pues amigos, un taxista se quiso pasar de listo con el pasajero y el video se hizo viral en redes sociales y lo platicamos también en el Freeway Show, pero después de esta canción, amigos.
2: Y ya estamos en vivo en YouTube, así que métete, estamos en vivo en YouTube en el Freeway Show, ¿eh?
3: 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Estoy seguro que esta vez no habrá marcha atrás.

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1: Bueno, pues amigos, ¿cuándo fue la última vez que alguien te quiso ver la cara de bruto? Lo platicamos aquí en el Freeway Show, amigos. Oye, pues resulta de que... ¿De qué estás riendo, Morris?
2: Pues de tu disfraz, güey, que no puedes ver ni más, güey. Estás
1: no
2: bien,
1: puedo
2: güey.
1: Mirar nada más. Pues resulta de que una persona se sube a un taxi, esto en redes sociales, se sube este señor a un taxi, y el taxi apenas había iniciado cuando de repente pues no avanzaba y no avanzaba y no avanzaba, y el taxímetro iba subiendo y subiendo y subiendo y subiendo. Oye, hasta que le dijo la persona que iba en el taxi, oye, por favor, el taxímetro, pues ¿cuánto me vas a cobrar?
2: Ay, ay, ay.
1: Bueno, pues entonces estaba el señor, dice, no, mira que no, que esos son los taxímetros, son de esta manera y te cobramos conforme va pasando el tiempo. Pero ya era mucho dinero.
2: Pero a veces los truquean, güey, porque mira, ni llevaba 10 minutos en el taxi este vato y ya llevaba como 80 pesos que le habían cobrado, güey.
1: ¿Te han mirado la cara de bruto en algún momento de tu vida?
2: Sí. Todo el tiempo.
1: ¿Te quisieron cobrar de más en alguna parte?
3: Pues sí, fíjate, y lo voy a otra vez poner a la luz.
1: Una de las tantas, Aida.
3: Las cortinas de $800 que me querían cobrar, eso. Me querían ver la cara de, ya sabes, you know what, claro. Y no.
1: Ay, ay, ay.
3: Y no me lo hicieron.
1: O sea, no eres la única, tenemos el video.
3: Ya. Yeah.
1: ¿Qué tal y miramos el video? ¿Qué tal y escuchamos el video para que miren lo que le pasó a este pasajero que va en un taxi con el taxímetro? Mira, escucha para...
4: Joven, si apenas me acabo de subir y ya tiene 73 pesos.
2: Mira.
5: Pasa que hay un poquito de tráfico.
4: Pero pues tengo como 10 minutos, mire, ya subió 80.
1: No habían avanzado
4: de
1: nada.
4: De 73 80 como en un minuto menos.
5: No, porque subí ahí atrás.
4: Por eso sí, pero no tengo ni 10 minutos, joven, lo vengo grabando, ¿eh?
5: Culpa, vea el tráfico.
4: No, sí, una cosa es que sea el tráfico, pero no llevo ni 10 minutos, ya llevo ya 80.
5: ¿Es la tarifa normal?
4: No, cual tarifa normal, jefe, ya es mucho, le aprieta mucho a su... Yo creo que está truqueado.
2: Sí, es que algunas veces en México te truquean y más, fíjate, tengan cuidado porque en los lugares turísticos dicen que este tipo de cosas pasa.
1: La gente en Cancún, ¿te acuerdas? Por ahí estuvo un tiempecito donde la gente no quería irse también para allá porque se subían a los taxis, la gente del aeropuerto a los lugares donde iban a turistear. Y les cobraba un montón de dinero, o sea, cantidades grandes de 400, $500 solamente por llevarlos del aeropuerto al lugar donde se estaban quedando.
2: Oye, pues el jefe lo que nos platicó aquí, güey.
1: ¿Qué le pasó al jefe?
2: Pues que fue a un lugar de vacaciones.
1: O en Francia.
2: Y se fue a un aeropuerto donde estaba fuera de la ciudad, güey.
1: Ajá.
2: Entonces que para conseguir taxi, o sea, no había autobús, o sea, tenías que irte en taxi.
1: Ajá.
2: Y que el taxi le cobró, no manches, le salió más caro que el avión que pagó, güey.
1: Sí, claro, no, y te lo creo, hay mucha gente que se abusa, por ejemplo, a una muchacha que yo conozco, no es a Zayda, pero ya ves que a ella le dijeron que tenía que su auto fue a un taller mecánico, pero fíjate lo que le pasó. Para que aprendan, amigos. Le dijeron que sus luces halógenas necesitaban un refío.
2: ¿Halógenas?
1: Sí, entonces.
2: O halógenas.
1: Halógenas. Entonces. Le dijeron que necesitaba un refil.
2: Ajá.
1: Y ella pagó por el refil.
3: ¡No!
1: De sus luces.
3: No, pues, ¿te acuerdas conmigo que me querían cobrar algo de las llantas?
1: Por
3: que
1: los birlos.
2: ¿Los birlos?
3: Sí, sí, sí. Pero...

0: querían cobrarme por los cuatro que traía, $400 cada uno. Dije, ¿están locos? Algo no está bien. Y le marqué a mi papá, papá, ¿eso suena bien o no para cobrarlo en tu tarjeta? No, estás loca, no, vete a otro lugar.
1: Sí. Mira, conozco una amiga.
2: También en los carros, en los tratos de los carros, también es muy común de que te metan. El otro día aquí un compañero de trabajo, no manches, le metieron cargos por garantías y cosas que no deberían de meterle, y el pago del carro le quedó bien alto, güey.
1: ¿Alguna vez te han mirado la cara? Mira, yo conozco a una amiga que le dijeron que su auto necesitaba un poquito de aire. Ajá. Le cobraron $100.
2: ¿$100 por el aire?
1: Aire a las llantas.
2: Pues, ¿de qué aire era, güey? ¿De la Rosa de Guadalupe o qué?
1: O sea, yo le pregunté, pero señores, historia verdadera. A esta muchacha le cobraron $100 por ponerle aire a la llanta. Que necesitaba aire nuevo. Que porque los que tenía estaba muy viejo.
2: Esa explicación le dieron.
0: ¿Porque el aire está viejo? Sí. ¿What?
1: Esa explicación le dieron. Pero bueno, a ver, amigos, si nos ponen la cara aquí en cabina, queremos escuchar tu historia. ¿Cuándo fue la última vez que alguien te quiso ver la cara de bruto y lo cachaste posiblemente? Márcanos en el 1-844-370-4839.
2: ¿O no lo cachaste y te fue mal?
3: Sí. El Morris maneja una nave. 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

0: 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Ahorita regresamos con más del Freeway Show.
1: Bueno, pues amigos, acá lo más importante es tu historia. Oye, ¿cuándo fue la última vez que alguien te quiso ver la cara de bruto y te diste cuenta o solamente o te la miró? Márcanos en el 1-844-370-4839.
2: Y si quieres ver el video de este señor que se subió un taxi y estaba el taxímetro sí, ahí haciéndole tranza, métete, estamos en vivo en YouTube en el Freeway Show.
3: Ok, ya pasó el descanso. 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
1: Bueno, pues amigos, pregunta, ¿cuándo fue la última vez que alguien te quiso ver la cara de bruto y también te diste cuenta que te quisieron ver la cara, te cobraron de más? Márcanos 1-844-370-4839.
2: Como este vato que se subió un taxi y tenía modificado el taxímetro, oye, ya llevaba $80 y apenas se había

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1: Bueno, pues, amigos, pregunta. ¿Cuándo fue la última vez que alguien te quiso ver la cara? ¿Te quisieron cobrar de más? ¿Te diste cuenta o no te diste cuenta? Márcanos 1-844-370-4839. ¿Sabes a quién le pasó?
2: ¿A quién?
1: Compa Sergio.
2: ¿A quién?
1: Y Sergio. Lo tenemos en... Sergio, ¿qué te pasó? ¿Quién te quiso cobrar de más? Platícanos tu historia, mi rey.
2: Ay, ¿qué te pasó?
3: Hola, ¿qué tal? Buenas tardes. Ah, pues una aerolínea mexicana, cuando estábamos viajando de México para Estados Unidos.
1: Sí.
3: Ya estábamos ahí en la área ya para subir al avión, ya estábamos ahí para abordar y sopas que nos cancelan el vuelo.
2: ¡No! ¿Pero por eso es lo qué? Peor.
1: ¿Por qué?
3: Porque supuestamente había mal clima en Chicago y pues como yo radico acá y pues tengo familia, de volada le hablo a un primo, ¿no? Ey, le digo, ¿cómo está el clima? Ya no, pues está bonito, está soleado. Y ya, pues yo tuve un accidente, andaba en silla de ruedas, mi suegra andaba en silla de ruedas y pues ya... Pues la gente molesta, ¿no? Allí en el aeropuerto, allí ya reclamando los boletos y que no nos iban a respetar y que... No, pues no, que teníamos que comprar nuevos boletos.
4: ¡No! Pues, o sea, ¿cómo? Eso es bien tranza, güey.
2: Pregunta, ya sé.
1: Sergio, ¿con cuánto te vacunaron, más o menos, Sergio?
3: Pues a mi esposo, como yo me peleé con ellos, pues ya luego hablaron allí a los de la... ¿Cómo se llama?
1: ¿Aerolínea?
3: Guardia Nacional allí.
1: Sí.
3: A los de la Guardia Nacional.
1: Sí.
3: Pero pues como el señor Piol, cómo estaba el show, pues no se portó bien, o sea, no dijo nada. Pero no, a mí me cancelaron mi boleto, ya no me dejaron viajar con ellos, a mi esposa y a mis hijos y a mis suegras sí se los respetaron. Pero hasta el otro día, nos querían mandar al DF, eso fue un jueves, nos querían mandar al DF hasta el sábado.
2: ¡Ah, no! Ay,
4: fíjate que a mí me pasó Dios. Lo mismo, Sergio, también en Culiacán. Fíjate, llegué al aeropuerto, habían sobrevendido el vuelo.
2: Sí.
4: Entonces la muchacha me dijo, no, llegó tarde. Le digo, no, yo llegué temprano. No, pues no se va a ir. Le digo, de seguro sobrevendiste el vuelo. Si quiere lo paso al avión para que vea que su asiento se va a ir solo. Así me dijo la mujer, güey.
2: ¿Y qué hiciste?
4: No, pues les valió gorro, ¿no? Pues llorar nada más.
1: ¿Te quedaste ahí en Culiacán?
4: Me tuve que venir en camión, güey.
1: Le dijeron, señora, usted no lo podemos vender ese boleto porque si no sería sobrepeso en el avión. Bueno, a ver, gracias, mi querido Sergio, por tu llamada telefónica. Mira, regresamos. Viene Ale a continuación y contestamos el resto de la llamada. La pregunta es la siguiente, amigos. Si nos pueden marcar aquí en cabina, queremos escuchar tu historia. ¿Cuándo fue la última vez que alguien te quiso cobrar de más, te quisieron mirar la cara? ¿Te diste cuenta o no te diste cuenta? Vamos a platicarlo en el Freeway Show.
4: Como a Pancho, las muchachas del tubo, ¿verdad, sí, gordo? Cierto. Te vacunaron bien bonito.
1: 60 bolas.
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0: Bueno.
1: Sergio. Oye, te llamo para decir.
0: Espérese, se equivocó de teléfono. 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
3: Ando crudo. Bueno, pues amigos, pregunta: ¿cuándo fue la última vez que alguien te quiso ver la cara de menso, de bruto? Y tú te diste cuenta, o a lo mejor ni cuenta te dice. Márcanos en el 1-844-370-4839. Tenemos aquí a Ale en la línea. A ver, mi querida Ale, ¿cómo fue que te quisieron ver la cara? Mi reina, platícanos.
4: Ale. Sí.
3: Te escuchamos, Ale.
5: Bueno, ¿me escuchan, chicos?
3: Yes, of course, te escuchamos, mi reina.
5: Bueno, mira, yo me pasó hace un año donde estuve en un apartamento por casi 5 años. Y yo tengo mi propio negocio de limpieza. Obviamente, cuando uno ya está listo para salirse de su negocio, apartamento, deben que dejar el apartamento limpio para agarrar su refund para atrás, ¿me entiendes?
3: Sí.
5: Y entonces, pues cuando nosotros nos salimos del apartamento, obviamente yo tengo esta experiencia en lo que debe que dejar limpio uno para que le regresen a uno, pues, hasta todo su depósito de, en ese tiempo eran casi $2,000 que teníamos. Sí. Bueno, pinté todo, me salí, me hicieron esperar casi 6 meses donde tuve que ir a corte porque no me querían regresar mi reembolso.
3: Ay, ¿y luego?
5: Fueron, sí, tuve que llevarlos a corte porque legalmente deben que tener a 30, 60 días a darte para atrás tu depósito para atrás.
3: Sí.
5: Y debes que siempre recordar que te deben quedar una lista de lo que te quitan.
3: Sí.
5: Y a mí no me querían dar nada, me daban la rueda de que, luego te lo mandamos, o que, bueno, se perdió en el correo y yo no sé, vamos a tratar de mandar otro cheque, pero vas a tener que esperar otras 3-2 semanas. Y óyeme, son $2,000.
3: Ay,
5: y yo
3: Dios.
5: Dejé este apartamento hasta mejor. Yo mandaba exterminadores para las cucarachas porque ellos mandaban a personas que hacían un spray en una esquinita y ya era todo.
3: Sí.
5: Y yo, porque soy una persona limpia, pues me gustaba tener mi lugar limpio, les limpiaba el hallway, les limpiaba todo, hasta les pinté el apartamento. Bueno, short story fue, me salí, duré 6 meses, me mandan mi depósito sin el recibo. Y me quitaron más de $700.
3: ¡No!
5: ¡Ay, Dios! ¡Sí!
6: Oye, no manches, esos de los departamentos también, ¿cómo se pasan de lanza, güey? A mí también me han hecho cobros horribles cuando dejas un departamento y luego te inventan cosas, ¿a poco no, Ale?
5: Sí, ¿sabes qué? Me cobraron 3 veces que hicieron, tuvieron que hacer limpieza. 3 veces
4: por
5: compañía. Sí, que porque yo dejé materiales en el apartamento, les dije, bueno, yo les voy a dejar saber que yo tengo videos que ese apartamento lo dejé sin una cucaracha muerta, vamos a decir.
4: Sí.
5: Porque yo estuve cada esquina con la vacuum cleaner limpiando todo, me fui al baño hasta ese caulking, el que pones en las orillas.
3: Sí.
5: Yo quité lo que estaba con mold y lo puse de nuevo.

0: para que me regresaran mis $2,000 y ellos nomás me regresaron en un cheque $1,300.
1: Ahora, ¿los llevaste a corte, Alex, o no los llevaste a corte? ¿Y qué pasó?
0: Sí, los llevé a corte y todavía le saqué casi más de $500 de más por los gastos que tuve que hacer.
1: Ándele.
0: Por llevarlos a corte.
1: Qué bueno, Alex. Qué bueno. Bueno que no te dejaste, la neta.
2: Dicen
1: que todo el mundo está listo para fregar, pero nosotros para defendernos, amigos.
3: Exactamente.
1: Ahí bien, señores, ahí. Gente que de repente así que te quieren mirar la cara de bruto así.
3: Ajá.
1: Ay, ay, ay. No, tú nomás la pura cara tienes, pero no eres bruto.
4: No, y el cuerpo también, no te preocupes.
5: ¿Qué pasó, güey?
6: ¿Cómo que, güey?
7: ¡Ay, güey!
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9: Güey.

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4: Esta noche temperaturas de 39 grados, cielos despejados y vientos ligeros y variables.
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0: Vámonos, recio, pues.
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0: Juanita, aquí andamos. Yes. Y bueno, pues andamos con mucha actividad, con mucho contenido, amiga. Y sobre todo también con mucho chisme la próxima hora.
1: Mucho, pero también en esta, amiga, porque las noticias que a la gente le valen gorro están candentes, están que arde. ¿Y con qué comenzamos?
0: Vamos a arrancar con Ángela Aguilar, que celebró su cumpleaños número 23 a lo grande, amiga. Estuvo invitado muy especiales, ¿eh? Y se ve que la pasaron de arroba.
1: Bien, ¿verdad? Natanael Cano cancela su gira de conciertos en México porque al parecer no está bien ni física ni mentalmente.
0: Oye, no nos vamos tan lejos lo de la muñeca porque Tito WP también canceló todos los conciertos de su gira La People Tour en México. El cantante lanzó un comunicado donde explicó a sus fans cómo obtener su reembolso, amiga.
1: ¡Achí! ¡Guau! Wow, ¿no quieren trabajar? Ok. Oye, le tocó cancelar, bueno, seguir el concierto nada más y nada menos Eden Muñoz porque a Alfredito Oliva se le subieron las copas.
0: ¡Ah, caray! ¿Cómo?
1: Estaban en un concierto de Alfredo Olivas.
0: Ajá.
1: Y Alfredito Oliva, pues, le encanta pistear, le encanta el chupecín. Y resulta ser de que ya al último ya no podía terminar el concierto, pues entró el mejor amigo. Uno de sus mejores amigos del momento es Eder Muñoz y dijo, no, yo entré al quite y le ayudé a terminar el concierto. Que qué bueno, imagínate, dos por uno. Pero también qué buen amigo, porque otro de decir, ah, pues hay que la ande regando, que cante las canciones, que a veces le salen mejor, amiga, con esas copitas
0: pero
1: encima.
0: Mira, sí, amiga, pero mira, o sea, no lo quiso arriesgar. No. Entró al quite por él. Eso es un verdadero amigo mío.

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9: Y el servicio a la comunidad ya viene en camino. Lola Muñeca, ¿qué nos andan preguntando ahí en arroba las repegadas?
10: Esta mujer nos manda este mensaje en arroba las repegadas. Dice, chicas, ajá, invitaron a mi novio a una boda y a mí no. No hay problema, yo le doy su tiempo, le doy su espacio, pero...
9: ¡Ay, no es agacho eso!
10: Pero en esa boda va a estar su ex.
9: ¡No!
10: ¿Qué hago? ¿Quiero un consejo? Ahorita se lo damos.

0: Blanca, entonces esta mujer que nos está escribiendo dice que a su novio lo invitaron a una boda, pero a ella la excluyeron.
1: Sí, dice que como es, tienen poquito, tienen como 2 meses de relación. Dijo, yo todavía no me llevo muy bien con sus amigos, incluso no los conozco a todos. Creo, yo sé lo que vas a decirle a la nena, porque tú eres muy pro. Ay, sí, es que tiene
0: pues
1: que estar.
0: Claro. Vida.
1: Claro, obviamente, pues si ya tiene novio, independientemente si tiene una semana, 2 semanas, el tiempo que sea, tiene que estar incluida. Estoy totalmente de acuerdo con eso. Dice ella, yo soy una novia muy abierta. De que le doy su espacio, de que si tiene que ir con los vecinos y a mí no me. Vete tú, tranquilo. Porque prefiero que él se la pase bien o que pase un mal rato, porque yo estoy ahí. Okay. Pero en esta ocasión, dice, la ex va a estar ahí y es ahí donde ya no me gustó.
0: Claro, pues está todo mal, primero que nada, porque, digo, yo a mi pensamiento es como que, pues si tienes una novia o un novio, pues obviamente lo vas a cuidar, ¿no? Sí. O sea, lo vas a agregar y sumar, si no, güey, es como que raro. O sea, créeme lo que hasta a ti también dirías, oye, ¿por qué no me invitó si soy su novia? Y luego en el momento que estás empezando es como que quieres que todos se conozcan. Ajá. Igual también, pues, relacionarte y convivir con sus amigos, ¿no?
1: ¿Qué consejo le das?
0: ¿Qué consejo le doy? Pues que... Que no, amiga, que no lo deje ir. Ay, que no lo deje ir, que se invente que está enferma, que se siente súper mal, así como que, ¿sabes qué? Ven a verme porque me estoy muriendo del estómago, no sé, que le invente una cosa así y que vaya a rescatarla. Y ahí se va a dar cuenta si realmente, pues, es el hombre indicado para ella.
1: No, yo digo que le diga, mi amor, tú disfruta la fiesta, disfruta el evento. Es más, una noche previa que le diga, mi amor, ok, ya todo bien para mañana, tienes tu chipiturco, todo chido. Ok, bueno, ¿qué te parece si desayunamos tú y yo, ya todo el día, pues te vas a la boda, disfrutas tu tiempo y ya en ese trayecto, en ese bonito desayuno, le ponga purga a la comida, un pica, algo que le haga daño para que no vaya a la boda y que no la tiene que llevar, sino que no vaya.

0: Listo, por cierto, porque imagínate que él estaba vendiendo, ay, qué rico, los tamalitos. Ay. Entonces, en plena calle. ¿Pero qué crees que hizo? ¿Qué hizo? Formó un drive-thru. ¿Saben qué? Fórmense, porque eran así como que la gente estaba acercando mucho y luego se le pasaban de repente los carros, pues porque pues no había espacio, ¿no?
1: O sea, él vendía como en una transición.
0: Exactamente, en un trayecto de la calle. Ajá. Entonces.
1: O sea, pero si era puro para. O sea, si yo llego caminando, ¿podía comer? ¿Podía comprar? O sea, tenía que ser en carro.
0: Caminando, sí, pero en carro era complicado porque era como una avenida.
1: Ah,
0: sí,
1: ok. Exacto. Okay.
0: Entonces dijo, no hay que obstruir los otros carriles.
1: Claro, a eso me refería yo.
0: Sí. Fórmense de este lado. Y generó un drive-thru, amiga. O sea, se le ocurrió. No cabe duda que muy listo, muy emprendedor. Y al tamalero se le respeta, sin duda alguna.
1: El tamalero lo que diga.
0: Y ¿sabes qué? Las otras personas, los conductores, como que agarraron la onda de que, ¿qué onda? No, pues están vendiendo tamales. Y se sumó. Están sumando a la línea, amiga. O sea, un drive-thru que él se inventó, generó y que le fue bastante bien.
1: Ay, pues bien, para que veas, eso es mente de tiburón.

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1: Que no encuentro la nota, pero...
2: Ya se me perdió.
1: No, aquí la tengo. Es que tengo un montón.
2: No,
1: la
2: están leyendo los mensajes de tu novio marido.
1: No, a estas horas él ya está dormido.
2: Ah, sí. ¿Se duerme temprano?
1: Se duerme, sí. Se duerme como a las...
2: temprano, Lorela.
1: Tiene que dormirse temprano. Mira, porque...
2: Lo importante que lo deja bien cenado, amiga. Sí, tus taquitos no le pueden faltar, amiga.
1: Mira, mejor voy a enfocar otra cosa porque voy a extraer. Ya encontré esta nota donde este hombre piensa denunciar a una muy famosa, popular y lujosa marca de autos por un detalle que a él le afecta. ¿Por qué razón, motivo y circunstancia? Ahorita se los cuento.

0: planea demandar a una lujosa marca de autos?
1: Sí, ¿conoces la marca Lexus?
0: Ah, claro, Lexus Luxury, of course.
1: Yes. Bueno, pues resulta ser de que este conductor asiático, tú sabes que los asiáticos tienen los ojos muy rasgaditos.
0: Sí.
1: Hay unos más que otros. Bueno, pues este hombre plantea demandar a Lexus tras detectar que su sistema le detecta a él que tiene los ojos cerrados. Entonces automáticamente el sistema como que lo frena, lo para, porque te da una señal de alerta de que te estás quedando dormido. Eso es,
0: sí,
1: creo que
0: sí, la Tesla, ¿no? También, claro,
1: de que,
0: es un indicador de que tampoco dejes el carro solo,
1: sí,
0: o sea,
1: de que pon atención, no te quedes dormido. Entonces dice, eso pasa todo el tiempo, me subo al carro y ni siquiera se quiere
0: prender. Y creo que en algunos coches como eso, o sea, los pueden hasta bloquear, porque piensan, sí, que realmente están quedando dormidos.
1: Entonces este hombre asiático encontró ese tremendo error en esta marca lujosa de carros y plantea demandar. Amiga, ¿qué crees que pase con esto? Que le den otro carro nuevo y que le quiten esa función, probablemente.
0: No sé, me pusiste a pensar, amiga, porque imagínate qué complejo para él estar batallando, sí, constantemente, y que se lo bloqueen el carro y que al rato no tenga, pues, cosa que batalle, ¿no?
1: O que tenga una emergencia, imagínate, y claro, que se le detenga el carro, claro, en pleno freeway de que, hey, alerta, alerta, y ¡no, estoy despierto, hombre!
0: No, amiga, yo diría que le dieron un buen porcentaje ahí de,

0: muñeca. Esas benditas petateras. Bienvenidos, les damos la bienvenida a la segunda hora. Aquí donde desinformamos a la gente. Un segmento de inexpertas en deportes. ¿Qué nos tienes, Laila, la nena?
1: Oigan que Messi eligió a Gilberto Mora entre las 10 promesas del fútbol mexicano, amiga. Ya me cae súper mejor Messi, que reconozca. ¿Sí? Pues obviamente el talento que
0: ¿te caía mal?
1: No, no realmente, pero...
0: Pues, ¿no era tu favorito?
1: No, mi favorito, amiga, porque pues yo soy Team
0: Cristiano
1: Ronaldo.
0: A mí sí me caía gordo, lo digo abiertamente.
1: Yo soy Team Cristiano Ronaldo, Como que también, o sea, Messi siempre había como que le están regalando las cosas, como que le facilitaban. Esa es la cuestión, porque sí es un gran futbolista, si lo tengo que reconocer.
0: Lo es, pero cae gordo.
1: Pero a mí me encantó realmente que haya reconocido el talento mexicano, sobre todo de Gil Mora, que es una promesa del fútbol, amiga. Entonces, me encantó que haya dicho sí, es uno de los mejores.
0: Pues con eso le damos dos puntitos al Lionel Messi. Bien. Ya nos cae mejor, porque la verdad sí, no era mi favorito, la neta. Pero bueno, los favoritos... De favoritos perdieron este fin de semana. Estamos hablando de los Texas Longhorns en este clásico, ¿cómo se le llama? Colegial.
1: Oh,
0: clásico colegial.
1: Que también son muy importantes.
0: Muy, entre. Sí. Fíjate, tú sabes la eterna rivalidad entre los Texas Longhorns y Oklahoma. Sí, bueno, pues ahora se disputaron este partido en el Cotton Bowl de Dallas. Obviamente iban ganando al principio los Texas.
1: Ajá.
0: Después los arrasaron, amiga. 27-24 a favor de Oklahoma y obviamente se fueron muy, muy contentos la gente de Oklahoma y los fanáticos. Mira, andamos deprimidos porque perdieron los Cowboys. Tremenda perdidota.
1: No,
0: el pasado jueves, ahora en los Texas Longhorns. ¿Qué está pasando con el fútbol americano tejano, amiga?
1: No, amiga.
0: No entiendo, pero yo creo que ya me va a gustar mejor el boxeo. Algo donde sí gane algo.
1: Oye, Canelo Álvarez, hay que apostarle, 31 de octubre.
0: Primero Halloween en pelea, amiga.
1: Sí, ya ahorita puro boxeo, porque mira, el fútbol americano ya me está doliendo el corazón.
0: Si es en Halloween, vamos a salir espantados, de seguro. Con el marcador también.
2: Y esto va para toda la gente trabajadora en todo el mundo entero.

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10: A ver, amiga Lola Muñeca, ¿qué chisme te encontraste ahí en el mundo del entretenimiento?
11: Uno muy triste, emotivo, no. Porque ya dice adiós uno de los grandes de la música regional mexicana, un icónico artista, Laila La Arena. ¿De quién estamos hablando? Amiga. ¿Y qué pasó en su despedida que dejó mucho de qué hablar? Ahorita se los contamos.

0: se va uno de los grandes de la música regional mexicana. Cuéntanos de quién
1: estás
0: hablando.
1: A la vez me da un poco de gusto de que se vaya, porque pues ya el señor dio una generación muy amplia donde generación tras generación seguíamos, crecimos con su música. Estamos hablando de Ramón Ayala.
0: Ay, el rey del acordeón.
1: Y sus bravos del norte, amiga. ¿Cuál es tu canción favorita de Ramón Ayala, amiga?
0: Ay, amiga, fíjate que me gusta la de La Rama del Mezquite.
1: Ah, esa está buena.
0: Esta, me encanta. Bueno, es que tiene un repertorio muy, muy amplio. Pero imagínate, o sea, tanta música que nos ha dejado y que nos sigue ahora sí que sorprendiendo. Mira, con tantas presentaciones.
1: Te voy a complacer, amiga, con La Rama del Mezquite. Amiga,
0: ¿cómo no? Con esa sí se me antoja una chela y bien muerta.
1: Pues mira, el evento no estaba muerto, estaba muy vivo porque la gente estaba vibrando de la emoción para darle la despedida al rey del acordeón allá en la Plaza de Toros, México.
0: Ajá.
1: ¿Qué crees? La monumental, porque ya no pelean los toros, ¿cómo se llama? Ya no hay corridas de toros.
0: Ah, okay.
1: ¿Y qué bueno?
0: Es la monumental.
1: Qué bueno, sí, la monumental Plaza de Toros, México. Oh, la monumental.
0: Bueno, ahí en la Plaza de Toros, amiga, esa
1: pelita. Ahí andaba. Bueno, resulta ser de que, para empezar, don Ramón Ayala llegó en silla de ruedas y lo tuvieron que subir por un elevador. No. O sea, el señor ya prácticamente todo el concierto obviamente se la pasó tocando sentado. Estaba tocando una de las canciones más emblemáticas, la de Ya se fue sin esperanza. Bueno, le apagaron el sonido en plena canción. Al parecer decía, no, es que fue falla técnica. Todos empezaron a decir, bueno, okay, ahorita se vuelve a prender el sonido. Empezaron a poner canciones como de trap, algo así como para que ya váyase la gente. Entonces, a la gente se le hizo una falta de respeto que en su plena despedida no lo hayan dejado despedirse como se merecía, pero dicen es que ya se habían pasado de tiempo. Entonces, les avisamos, no quisieron y les tuvimos que bajar el sonido. Entonces, ahí mucha gente se quedó con un mal sabor de boca.
0: Es que cuando se trata del venue, que la verdad, o sea, muchos no entendemos, ¿no? O sea, y yo me contaba en ese aspecto de que, ¿pero por qué tan rápido se terminó? No, porque hay protocolos que si no los multan y les sale mucho más caro al final. Pero, híjole, era su despedida. Sí. No sé, hubieran hablado con los empresarios de ahí y les hubieran dado chance, amiga. Imagínate disfrutar. O sea, que él se despidiera como él se lo merece, como es el rey del acordeón.

0: Y el drama se hace presente, casos de la vida viral. Ahí está, casos de la vida viral. Productor, póngase las pilas, que no le quiten, que no le quiten el sonido. ¿Qué hay en esta historia, Laila la nena? Amor, desamor, traición. ¿En
1: mucho
0: serio?
1: Mucho dolor. Y también muchos dineros. Muchos millones.
0: Me interesa.
1: Millones de dólares. Porque ese hombre dijo, oye, yo quiero una casa y me vale lo que tenga que hacer, pero quiero comprarme una casa. Pues obviamente no le alcanza el dinero, ¿no?
0: Ok.
1: Pero dijo, a ver, ¿qué se me ocurre? ¿Qué se me ocurre para comprar, adquirir ya esa, pues esa casa de mis sueños? Pues, ¿qué crees que hizo? Mira.
0: ¿Qué hizo? ¿Robó un banco?
1: No.
0: ¿Qué?
1: Algo mucho peor que eso.
0: ¿Qué?
1: Vendió su testículo.
0: ¡Ah! El que le dio, ¿cuántos millones?
1: 2.7 millones.

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5: Ante amiga Lola Muñeca, ¿qué nos tienes?
6: Yes, yo les voy a contar. Estas noticias me dan mucho gusto porque también nos dan ganas de ir a visitar estos restaurantes. Y les voy a decir, los 5 mejores restaurantes mexicanos, los mejores 5 mexicanos, uh-huh, aquí en los United States. Y tenemos uno cerquita, amiga, nomás te aviso, te anuncio.
5: Y mira, amiga, yo también te anuncio que no andamos tan lejos, porque yo les voy a decir cuáles son los postres más caros del mundo y algunos también se encuentran aquí.

0: importantes, cultivantes, interesantes. Es lo que vas a encontrar el día de hoy aquí en Las Repicadas con la nena y la muñeca. Cuéntanos, Laila, la nena.
1: Oigan, algunos de los postres, y voy a mencionar los que están aquí en Estados Unidos, que son dos, los postres más caros del mundo. Voy a empezar con las fresas Arnaut. Se trata de un plato de fresas con crema, menta y salsita de vino de Oporto, acompañado por un anillo con un diamante rosa de 7.09 quilates que perteneció a Sir Ernest Cussle. ¿Y sabes cuánto cuesta esto?
0: ¿Cuánto cuesta?
1: $4 millones.
0: Con un cambiecito lo compro.
1: En Nueva York, el Frozen Haute Chocolate cuesta $25,000 y este contiene 28 tipos de cacao y se sirve en una copa con comestible y diamantes.
0: Okay.
1: Con oro, comestible y diamantes. No, nunca, amiga, no creo.
0: Mira, ojalá todos los postres costaran así de caros para que ya no comieras.
1: Ándale, por sería una buena táctica. Sería una buena táctica.
0: Y bueno, aquí les va número 5 de los mejores restaurantes mexicanos en los Estados Unidos. Lo tiene San Diego, California. Saludos, San Diego. Se llama Old Town Mexican Café. Número 4 lo tiene la ciudad de Fort Worth, Joyty Garcías. Número 3 lo tiene Lakewood, Colorado. Lakewood, Colorado. Ajá. Casa Bonita. Número 2, Café Coyote en San Diego, California. También tienen otro, mira. Y el número 1, el restaurante número 1 en los Estados Unidos es Mi Tierra Café y Panadería. En San Antonio, Texas, amiga.
1: En San Antonio, Texas.
0: Y nos fuimos.
1: Lore, la muñeca. Nos faltó tiempo, amiga. Pero bueno, gracias por darnos ese dato para ir pues a visitaros próximamente.
0: Gente de San Antonio, y Mi Tierra Café, patrocínanos. Patrocínanos, por favor.

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1: El primer Spider-Man, piu piu piu. El Tobey Maguire,
2: Maguire,
1: hizo algo que le dijeron, no manches, ya ni

0: Cuando uno tiene a una expareja, dices, ay, ya no lo quiero ver ni en pintura, que se vaya de aquí. Ay, no, qué horror por mí, que lo lleven a otro planeta. Pues, ¿qué creen que el Spider-Man, el primero, el Tobey Maguire, que dicen que ha sido el mejor? No sé tú qué eres bien acá.
1: Por morrito.
0: A mí me gustó mucho.
1: Sí.
0: ¿Es tu favorito o no?
2: ¿Sabes qué? Yo creo que Tom Holland está haciendo muy buen trabajo. Muy buena. Y la última película de Spider-Man,
0: está buena.
2: Me encantó.
1: ¿Tom Holland, el que juega fútbol?
0: Holland.
2: No, este es el actor de Spider-Man, Fate.
1: Oh.
0: Sí. El Holland.
1: Sí, Holland.
0: No, pero no él, no. O sea, es el tercer Spider-Man del que habla.
2: Sí, correcto.
0: El pelón. Pero ¿qué creen? Que Tobey Maguire tiene a su ex mujer. Y ya se divorciaron, se separaron, hay fuga. Pero ellos se quedaron siendo muy buenos amigos. Tan buenos amigos que la ex mujer le dijo, oye, me voy a volver a casar. ¡Yo te caso!
2: ¿Qué?
0: ¡Yo te oficio la boda! ¡Ándale! ¿Cómo? ¡Vamos, mi vida! Y él fue y él ofició la boda de su exesposa.
1: ¿Qué se ofició?
0: Con un heredero. ¿Él hizo la boda?
1: ¡Órale!
0: Él fue como el
1: preparador de todo.
0: Tú te puedes casar con la novia.
1: ¡Con mi ex!
0: ¡Beautiful! ¿What? ¡El de la ex mujer!
2: ¡No te creo!
1: ¡La máquina!
0: ¡Neta! Ahí estuvo, se fueron a Hawái. Él dijo, oye, te llevas una gran mujer. Te lo digo por experiencia.
1: ¿Y por qué lo dejaste?
0: Y ella, besa bien rico, ¿verdad? Sí, yo lo sé. ¡Qué bizarro es ese momento! Él fue el que ofició la boda. Él dijo, a ver, díganse sus votos. Cuando él decía, es que eres la mejor mujer del universo. Y él, sí, yo lo reitero, para mí también fue. Nos estuvo muy incómodo. No sé, ¿tú podrías casar a Margarita?
1: Abuelita de Batman.
0: ¿Qué le dirías?
1: Mira, Margarita, tú eres la mujer mejor del mundo. La mujer mejor mujer del mundo. Si está la Chayo, le digo, con excepción de mi hija, la Chayo.
2: Sí, porque
1: si no me pues,
2: esa noche cenas o duermes en la alberca, güey.
1: No, y madreado, olvídate y llévate la compa. Es buena, sí, viene una moto. Oye, dile carro, algo. Margarita regala moto.
0: Peleate no, pues, con ella.
2: La amistad quedó muy bien, me imagino, entonces.
1: Pues está bien,
2: ¿no?
1: Así debe quedar, güey. Pues sí. ¿Qué tiene?
0: ¿Para casar a tu exmujer?
1: Sí, güey.
0: Pero velo, se ve bien feliz, está bien emocionado, está bien atento.
1: Ajá. Para mí que le caía gordo el vato. Oye, con la que la casó. Para que sufras, desgraciado.
2: Cambió al Tobey Maguire y se llevó, que es jugador de la NFL, el morenazo ese.
0: Es
2: que...
0: el hijo de un multimillonario. Es un heredero millonario.
2: ¿Qué tal?
0: Así es.
2: Bien.
0: Y el Toby se quedó bien feliz. La llevó al altar. La casó. Y le dijo, mi ex mujer, sé feliz. Yo no te pude hacer feliz, pero sé feliz con este millonario.
1: ¿Qué dijo Tony Maguire? No más que la lastimes.
3: Por a ver.

0: Oigan, hay veces que uno escucha problemas ajenos y uno se avienta tiritos con la pareja y la pareja no te ha hecho nada y tú es que no es posible porque a Juanita le hicieron esto, tú me lo vas a hacer a mí.
1: Sí.
0: ¿Cómo superar este tipo de tabús y locuras que ni nos pasan, pero nos andamos peleando? Lo vamos a platicar con nuestra psicóloga Sandy Caldera al regresar.

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0: ¿Les ha pasado que de repente están así con su pareja y le dices, ¡ay, chiquita preciosa! Ponte coqueta. ¿Eh? Ponte animosa. Hazme algo diferente. Y la mujer dice, ¡no seas marranator! Eso no es digno de mí.
1: Sí.
0: O al revés.
1: O sí, o no te dice nada, nomás no quiere, suelta, no sí, quiere.
0: No toques, no. O la mujer que va con el hombre le dice, ¡ay, papi chulo! ¡Ay! ¡Despéiname! ¡Arráncame el cabello! ¡Nalguéame! Y el hombre, ¿cómo voy a hacer eso? Gobiérnate, Lupita. ¿Cómo trabajar esa onda íntima, erótica? Lo vamos a platicar con nuestra psicóloga, Sandy
2: Caldera. ¡Sandy!
3: ¡Hola,
2: Sandy!
3: Oigan, chicos, yo los dejé bien picados el viernes. Yo los advertí.
1: Me cae que sí. Me cae que sí, Sandy Caldera. ¡Qué
3: barbaridad! Se los advertí. ¡Qué barbaridad! Oigan, vengo a hablar de cosas ricas, sucias, el día de hoy.
0: ¡Hola, ¿okay? Sandy!
3: ¡Ajá!
1: ¡Ay,
3: ajá!
1: Amá.
3: No, y fíjate, desde ahí empezamos mal. ¿Ya vieron? Desde ahí empezamos mal. ¿Eh? Cosas sucias. ¿Qué es sucio? O sea, a ver, ¿de dónde salió que es sucio? ¿De dónde salió que es malo? ¿De dónde salió que es...? O sea, ¿por qué? Bueno, les voy a explicar de dónde salió. Salió de la crianza, chicos.
1: Dale. Sí.
3: No te toques ahí, no te agarres ahí. Te va a llevar el diablo porque estás pensando en esas cosas. Dios no quiere que tengas sexo. Dios no quiere que pienses en eso. Eres pecador si piensas en eso. Igual, chicos. Nos han hecho un gran daño cuando nos han enseñado que las cosas tienen que ser única y exclusivamente de una manera, ¿sale?
1: Okay.
3: Yo les decía que la pareja tiene que basarse en tres cosas. Uno, el respeto de la dignidad del otro. O sea, si por ejemplo, yo te pido algo a ti, pero tú no quieres o no te late o te hace sentir como que muy sucio, pues dime, oye, no, mi amor, eso no, la neta no, pero pues podemos escalar otra cosa, ¿no? Pero mientras de que los dos estemos de acuerdo, en el mismo barco,
1: okay,
3: pues hay que explorarle, hay que echarle ganas. ¿Por qué? Porque fíjense, Pau preguntaba hace algunos días, ella decía, ¿cómo evitar la rutina? Esta es una de las maneras. A ver, mira, me educaron muy mal, o sea, mi mamá no me habló de esto, yo no sé cómo hacerle, pero la neta quiero aprender. Y qué padre que usted pueda ser el maestro, que usted la pueda ayudar.

0: llevarla al cielo y de vuelta.
1: Oye, Sandy, sí. Pero ¿qué onda, mi papá? Ahorita que decías de lo del tema de esto de la intimidad acá, pues la lujuria es un pecado.
2: Hoy no, man.
1: Entonces, ¿sí? Muchas veces a muchas personas las educaron con, oye, no seas lujuriosa, no hagas esto, o sea, fíjate en esto, en el otro, en el otro. O sea, una cosa es tener intimidad por amor, y otra cosa es que andes acá, dengue, lingue, lingue, lingue. Entonces, muchas mujeres y muchos hombres también traen esto por temas culturales de hace mucho tiempo.
2: O la religión.
1: ¿Hey?
0: Así es, exacto. Mira, mientras de que no sea un tema enfermedad, o sea, fíjese bien, analice, si usted es un lujurioso, es porque está alimentando su lujuria. Por ejemplo,
3: sí,
0: el contenido que no debe de andar viendo, ¿verdad?
2: Sí,
0: claro. ¿Ok?
3: Pensando.
0: Y entonces anda viendo cosas en el TikTok que no debe andar viendo, y llega con la pareja y quiere hacer, ahí sí, cosas que no debe de andar haciendo.
2: Ándale.
0: ¿Okay?
2: ¿Ok?
0: ¿Por qué? Porque no es cosa del amor, es cosa de la lujuria, es cosa de que ya se le pasó la mano, ¿verdad? Mm. Porque anda viendo cosas que nada que ver. Pero, por ejemplo, adrenalina. Si yo quiero ponerte y comprarte una ropita chida, si yo quiero que juntos hagamos ciertas dinámicas, ándale. ¿Qué tiene de malo? Eso no es lujuria, ¿sabes? Oye, vamos a

0: Sandy, ¿podemos tener la definición de lujuria? A lo mejor para... Porque eso sí es malo, ¿no? La lujuria, ¿o no?
1: Sí, claro. Mira, es cuando te sales de contexto, cuando ya se vuelve un vicio. O sea, que por ejemplo, imagínate que tú estás trabajando y ya estás pensando como que, ay, yo quiero esto, quiero esto, quiero eso, bla, bla, bla, bla. O sea, así. Ya como que ya estás así por todo.
2: ¿Otra vez? O sea,
1: me dolió, que a todo mundo le ves cara de que, ay, chiquilla, si te prestas, pues yo me dejo. Es la lujuria, ¿no?
3: Yo busqué, dice, definición de lujuria, deseo excesivo, incontrolable o desordenado del placer sexual.
0: Sí, lo mismo que dijo Sandy.
1: Pues
0: sí.
1: Exacto, lo mismo que dijo exacto. Sandy. Oye, mi Sandy. Ahora, a ver. ¿Qué hubo? Pero déjenles decir una cosa. ¿Qué pasa si los ritmos de la pareja no están sincronizados? Ajá. A lo mejor yo soy de que diario quiero. Y a lo mejor la pareja no. Entonces, ¿qué tenemos que hacer? Un común acuerdo. Diario no, tres veces sí. A ver, pregunta para la psicóloga. ¿Cada cuánto es bueno tener una relación íntima? Mire, si estamos en luna de miel, la verdad es que, o sea, no hay límite. Porque pues obviamente hay que estar la novedad y todo el rollo, ¿no? Pero claro que va bajando, familia, porque ya estás cansadón, el trabajo, el estrés, va bajando, no es que no quiera él o no quiera ella, va bajando, pues. ¿Y cada cuánto es determinante? Mire, escúcheme, lo que se sugiere de 7 días, cuando menos 3, hay que estarle dando amor a la persona. Ah,
0: ni que fuera maravilloso, tampoco.
4: Oye, mis Santi, ¿qué pasa si hay un hombre o una mujer que quiere hacer alguna... fantasía o algo así, ¿cómo recomiendas que se lo proponga a su pareja? ¿Para qué? Porque a lo mejor lo ve mal, no le gusta.
1: No está mal, al contrario, sería muy, muy sano y muy bonito siempre y cuando, vuelvo a lo mismo, si los dos estemos de acuerdo, los dos queramos hacerlo. Ahora, las relaciones donde meten terceros no van a terminar bien. No van a acabar bien, lo siento.
0: Pero que están los cuartos.
1: Los caballeros Sandy. No.
2: Bueno, yo que quiero vivir.
1: No acaban bien. No acaban bien. Miren, de verdad, alguien, uno de todos, sale lastimado. ¿Eh? ¿Por qué? Porque, a ver, una cosa que es muy importante es cuando se rompe la intimidad. Ok, cuando se rompe la intimidad entre dos. Pero si es una fantasía donde los dos somos parte y queremos y se vale y nos encanta, dele.
0: Oye,
1: no pasa
0: Sandy,
1: nada.
0: Tenemos con nosotros a psicóloga Sandy Caldera.
2: Hablando
0: ¿cómo
2: cochinadas?
0: Estorban los tabús en nuestra vida íntima de pareja? ¿Cómo decirle? O sea, tú ya identificaste el tabú en tu pareja. Él es muy santurrón, ella es muy santurrona. ¿Cómo decirle, oye, mi amor?
4: No seas santurrón.
0: Yo tengo esta necesidad, yo quiero. ¿Cómo lo vas preparando, Sandy?
1: A mí me encantaría que esas personas fueran a terapia sexual. La terapia sexual es bien bonita, chicos. Yo cuando la practico con las parejas, la terapia, sí, es maravillosa. Mira, les enseñas, escúchame bien, hasta cómo tocarse. ¿Qué? O sea, es algo tan hermoso. Sí.
2: A ver.
1: No, amiga, es algo... Pausazo. Call me, baby, call me. Mira, pausazo, te cambia la vida. De verdad, te lo prometo. En serio, te enseñan cosas tan bonitas. Por ejemplo, ¿dónde están los puntos de placer de tu pareja? Dejen de ver videos. Exploren el cuerpo de su pareja. Exploren el mapa de su pareja, ella, él.
4: O sea, hay unos que tienen mapa porque y es que hay la verdad... otros que son globo terráqueo.
1: Literal. Todo él.
0: Entonces, terapia sexual.
4: Sí, la máquina, eso no lo había oído.
1: Sí.
4: A ver.
0: Me gusta. Sandy, ¿dónde
1: está padrísimo.
0: Si acaso quieren hablar un poquito más de este tema, aprenderle más, ¿dónde te pueden seguir o llamarte, por favor?
2: Con Sandy.
1: Por supuesto que sí, estoy como Sandy Caldera en redes sociales, Sandy Caldera. Estoy en el 619-451-7037, 451-7037 del área 619. Y obviamente en el programa más delicioso, más bonito y más bueno. Eso. El bueno, la mala y el feo, puro chavo.
2: Sandy, ahí te caemos. Besos. El pelón y yo, necesitamos terapia.
3: De pareja.
2: Los dos, de pareja.
4: Ay, qué beautiful.
0: Sí, porque se me pone muy quisquilloso este muchacho.
2: Una marometa.
0: Pregunta, paisano, comadre.
1: Ajá.
0: Comadre, te tocó salir con un vato muy santurrón y tú querías así que...
4: ¡Hala!
0: Que hiciera más cosas el vato.
2: ¡Ay!
0: Tenía muchos tabús ese güey. ¿Cómo le hiciste o de plano lo dejaste? O compadre, te tocó una mujer que tenía demasiados tabús. Literal. 1-855-370-3100. ¿Tú le enseñaste?
2: ¿O te dejaste?
0: Se asustaba. A ver, ahorita regresamos con tus llamadas, ¿eh?

0: Virgen de Guadalupe estaba...
1: A ver, te tocó salir con una morra, con un vato que... pues tenía demasiados tabús. Tú le... a lo mejor le decías tú, oye, hazme esto, me gusta esto.
2: Hazme
1: y no, y no quería. O a veces no les dices, tú les pones, les haces y se sacan de onda.
3: Sí, no, nunca lo he hecho.
2: ¿Sí, se sacan? De onda.
1: Hey. ¡No! 1-855-370-3100. No, es que neta, te empujan, te quitan la mano, se cohiben. A ver, mira, tenemos a Chabelita con nosotros. ¡Hola, no. Chabelita!
4: No, pues mira, yo no tengo nada de reservas o tabús, como se diga, en esa cosa.
3: Todo, como caiga.
4: Pero él sí, él venía o viene, porque estoy saliendo de esta relación ahorita, él viene con, no sé, con unas ideas muy raras, algo tan, no sé, para mí que no era normal. Yo le decía que lo hiciéramos en el sofá, algo simple, ¿no? Ahorita que no está la niña, porque tengo una hija, y le decía yo, vamos a hacerlo en el sofá. Y me decía, ay, no, esto es lo que aquí, no, vamos a la cama.
2: Y apaga la luz.
4: ¿Qué? Ok. Sí. Se lo dejaba pasar, sí, apaga la luz. Le decía, vamos a hacerlo en el carro, o sea, como una travesura.
3: Ey.
4: No, tampoco quería en el carro.
3: ¡Qué inseguro!
0: ¡Sucia, que es la Chabela!
3: No, está bien que sea así, la Chabelita.
2: Activa, feliz.
3: Oye, ¿qué más? ¿En la cocina? ¿Dónde?
2: El feo.
3: En el árbol.
4: No quería en ningún sígueme lugar, contando. Sino era en la cama. Y de noche no quería ni en el día tampoco.
3: ¿Cómo?
2: Y no quería que lo vieras.
4: En la cama nada más.
2: Se inseguro. Cubría su cuerpo con las
3: inseguro
2: sábanas.
3: Inseguro el vato.
1: Oye, Chabela, y por ejemplo, tú empezabas la acción, me imagino, y él te detenía, él te decía, no, sí. Espérate, hasta en la noche, y aquí no.
4: Sí, sí, yo empezaba.
2: Oye, Chabela.
0: Está el agua bendita.
2: Y obviamente por eso estás terminando con él, porque no te saciaba íntimamente,
4: La verdad es que no. Y luego ya cuando estábamos juntos y alguna cosa pasaba, me echaba la culpa a mí.
1: Oye, ¿cuánto casada, Chabela? ¿Cuánto tiempo con esta persona?
4: Tenemos 4 años de estar juntos, pero pues no, yo ya me cansé de,
3: ya déjalo.
4: De pasarle muchas cosas. Sí, y no. Por eso te digo que ya estoy saliendo de esta relación, porque qué ya bueno. Me cansé.
2: ¿Un colágeno vas a aprovechar ahorita, mi Chabela, o qué?
4: Pues mira, fíjate que prefiero mejor a sanarme un tiempo, estar tranquila, pensar con claridad.
0: Ya tiene uno.
4: Ya después es.
0: Ya tiene, Chabela ya tiene matachín.
3: Ya está saliendo de ahí,
1: no,
3: sí.
1: No.
3: Ya tiene planeada, la mujer planea machín.
0: ¿Ustedes creen que no?
3: De A, B, a C.
4: No, pero fíjate que no, nosotras las mujeres cuando nos cansamos decimos basta, es basta.
3: Así ah, bueno, mándame tu número.
4: Como queremos.
2: Oye, Isabel, pero algo que me da gusto que hayas marcado es porque aquí estos dos hombres sí. En la cabina estaban diciendo, ay, es que la mujer nunca Chabela. Quiere, y machos alfa pelo en pecho. Y ya dijiste quiénes son, los santurrones.
1: Oye, Chabela, si por ti fuera,
2: sí.
1: ¿Cuántas veces a la semana con tu viejo?
4: Pues, si por mí fuera todos los días.
2: No, a todas horas, dice Chabela, Isabel.
3: Chabela, lo vas a matar.
1: Ni que fuera.
2: Le dicen la J-Lo
4: no,
2: a la Chabelita.
4: Mira, Chabela Low. El sexo en una relación es muy importante. Si no hay sexo, o por lo menos una vez a la semana, pero a forzado, pues tampoco sirve.
2: Tiene ya le dijiste energía. Una vez a la semana y ya respiraron ellos. Ya aquí en la cabina no. Ay, gracias a Dios.
1: Digamos una vez cada...
3: una vez al día.
1: Bisemanal.
2: Va, quincenal tú.
3: ¿Qué tiene?
2: No, tampoco.
1: Hazlo tranqui, Chabela.
2: Pero eso que dijo Isabel es cierto. A mí me acaba de salir un video de una mujer que dijo, si tú no tienes buen sexo, no estás en el lugar correcto. Debes de estar con alguien que tengas bien íntimamente todo. Y mínimo, esta lo dijo, 3 veces por semana, mínimo, mínimo, mínimo. Y bien serviditos los dos.
3: Yo sí estoy en el lugar correcto. Dice, massage, open.
2: Sí, pobre Chayo.
1: $100.

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1: Lo golpeó al niño.
2: No, algo peor.
1: ¿Qué le hizo? Lo descuidó.
3: ¡Peor! Le robó.
2: No, no se la van a acabar. Ah, ya regresamos, ahorita les cuento.
4: Mira nomás.

0: historia se me hace muy bonita.
1: A ver, Feito, ¿qué pasó?
0: ¿Por qué esta baby city llegó a la casa de la familia de este morro?
2: ¿Qué? Okay.
0: Él tenía 5 añitos.
1: Ah, ay. Ándale.
0: Y la mamá y el papá del morro trabajaban bien harto. Y decidieron tener una baby city. Y dijeron, ¿a quién vamos a agarrar? Llega la Lupe. Una morra bien guapetona.
1: ¡Órale!
0: 25 años de edad.
2: Ay, qué bueno que trabajara por su porvenir.
0: Sí, el papá del morro la miraba y decía, ¡ay, Lupe! ¡Ay, Lupe!
1: el papá, pero...
0: El morro. Okay. Y la señora decía, ¡híjole, está Lupe! ¡Descotadona! Este... El tiempo pasó, cuidó muy bien al niño, la Lupe.
2: ¡Ah, qué bueno! Que ese es su papel principal, sí. Peo.
1: ¡Qué bueno!
0: Duró como 2 o 3 años cuidándolo, hasta que la doña, la mamá del chamaco,
1: sí,
0: decidió ya no trabajar. Y dijo, ahora me voy a dedicar a mi hijo. Pasa el tiempo. Y la Lupe siguió en contacto con la familia.
1: Oh, se encariñó con el niño.
0: No. Siguió en contacto, ¿no? Que tanto así, no.
1: Ah, ok.
0: Tampoco metas palabras en mi boca que no he dicho.
1: Ah, bueno, no,
0: que me hagan eso, son cosas.
1: Discúlpame, no te enojes, güey.
0: Estamos tratando un tema, lo voy a tratar como...
2: Gelatina.
0: Pues un día hacen una fiesta del cumpleaños de la mamá del chamaco.

0: Ok.
1: E invítenla a la Lupe porque la conocían. Sí. Ay, y va la Lupe. Bueno. Y el chamaco ya tenía 25 años. Y la Lupe 45.
2: Ok. ¿Eh?
1: Y el chamaco mira a la Lupe y le dice, ¿te acuerdas de Lupe, la mamá? Sí, mamá. Era la que era mi baby city, ¿verdad? Sí, ella era la Lupe.
0: Se acordaba el...
1: Sí, güey. Sí. Y la Lupe venía con un vestido ajustadito y descotado de arriba del pecho.
2: Se veía guapísima.
1: Súper guapísima.
2: Oh, very good. Qué bueno. Ok. Una mujer siempre se tiene que cuidar.
1: Y el chamaquillo le dijo, ay, Lupe... Ay, Lupe, tú eras mi baby, sí.
0: A su baby,
1: y la Lupe bien voluminosa. No. Y la Lupe le empieza a platicar al chamaco. Ay, sí, te portabas así. Hicieron así como click.
0: Ay, match. Jugabas mucho, niño.
1: A los tres días que ve la mamá.
0: Una vez te me perdiste.
1: Que viene la, ve la mamá que viene un, la Lupe por el chamaco. ¿Qué? En el carro de la Lupe.
2: Sas.
1: Y se lo llevó. Y se fueron allá donde te conté.
0: No
1: te
0: ¿A dónde? Pases. ¿A dónde nos contaste? No me acuerdo.
1: Al hotel.
0: ¡No! ¡No!
1: Celi, que se clicharon machín. ¿Qué? Se gustaron y dijo la Lupe, me lo voy a comer.
0: ¡No!
1: Esto me gusta, se me antoja, me lo llevo y lo cojo. ¡Güey! Y se hicieron novios.
2: No te pases.
1: Y hasta ahorita llevan 2 años y medio. La Lupe y el chamaco.
0: O sea, saliendo. La baby city.
1: La baby city.
0: Y el morro.
1: 45.
2: Le lleva 20 años.
1: 20 años, wow. Pau.
2: 40 y 20.
1: No, pero José, qué bueno. ¡Ey! ¡Se vale! ¿Qué? ¿Cuál es la edad del límite del amor? No hay, no, no hay.
2: Mientras sean mayores de edad. Los yo dos, creo que los ya dos. No hay.
1: Mientras sea legal, sea legal.
2: Y muchas veces escuchamos estas historias de los señores cuarentones que andan con las de 20 y todo el mundo les aplaude y les pone monumentos. Y luego cuando es mujer, luego ahí dicen, ay, no, que está sí. bien no, pero, que la mujer tenga su colágeno también.
0: Pero aquí lo que sorprende es que fue la babysitter aparte la, también. Que,
2: pero ahora, o sea, ¿cuántos años tenía cuando tú, ella
1: ¿a
2: era
1: ¿a quién no le ha gustado la babysitter? Él tenía 5 años.
2: Ah, entonces,
1: pero sí. no le hace, ella lo crió por 3 años.
3: Paola, ¿qué no escuchaste toda la historia del feo?
2: Es
3: no,
2: que se estaba peleando no. el feo y el pelón y de repente
1: no soy lejos, chavos. Wow. 32 años, María. Pelo negro, alta. Era la babysitter de nosotros.
0: ¿Qué?
1: Y la sirvienta de mi hermana.
2: Sí.
1: Allí en El Paso, Texas. En Coronado, cuando yo me fui a vivir con mi hermana. Yo tenía 14 y ella 34. ¡Guapa! ¡Alta! ¿Qué?
0: Hoy no, man.
1: María.
2: ¿Cómo fue la primera vez? O sea, que le alzaste ahí.
1: No me voy en detalles.
2: Detalles.
1: No. Si soy la güey que. Ay, levantó un poquito más la cobija.
0: Hoy no,
1: y,
0: ma.
1: Y se movió.
2: Sí.
1: Ay, güey. Ajá. Y ya después la segunda noche, que es de la primera que se dio cuenta, ya habían pasado varias noches.
0: ¿Tomabas pero... fotos con sí. el celular?
1: No había
2: no
1: celular.
2: De ah. Si no, hasta Zoom le hacía Zoom.
1: Ven, me dijo, ven, métete. Ay, ¿qué? María, no, sorry, no está jugando.
0: ¿Qué?
1: Métete.
2: ¿Ahí estaba tu hermana?
1: No, porque ya no, no, mi hermana era, le gustaba mucho ir a los casinos.
0: Estaba en su recámara ella sola.
1: Sola, y los chamacos, mis sobrinos. Todos están dormidos.
2: Sí.
1: Y la María, con la María.
0: Pero eso.
2: Y también ella.
1: Ella sí.
2: Ella tenía 34, no te pases, el 14.
1: Ahí aprendí.
0: Muy inocente, pero ahí andaba con su lucecita.
2: Pero
0: cochino.
2: Tenía 14 años, no importa.

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7: ¿Qué tal? Muy buenos días. Les saluda Eli Venegas y este es el breve informativo del bueno, la mala y el feo. Rusia no confirma tregua energética anunciada por Donald Trump. El Kremlin no confirma que Rusia haya aceptado la tregua energética en Ucrania, anuncia

0: propuesta por el presidente de Estados Unidos, Donald Trump. Continúan los contactos. En cuanto tengamos algo que decir al respecto, les informaremos sin falta, dijo Dmitry Peskov, vocero presidencial, en su rueda de prensa telefónica diaria. El Papa León XIV es hospitalizado este martes 13 de octubre para ser operado de nódulo en el pulmón. El Papa León XIV será hospitalizado en el Policlínico Gemelli de Roma hoy martes 13 de octubre a mediodía para ser operado del nódulo que se le descubrió en el pulmón, informaron fuentes de la oficina de prensa del Vaticano. Este domingo, tras el rezo del Angelus, el sumo pontífice anunció que se le extirpará un nódulo en el pulmón detectado en una fase muy temprana y bien localizado. Hackers atacan refrigeradores de cientos de supermercados y obligan a tirar toneladas de comida. Un ciberataque poco habitual dejó ayer lunes a cientos de supermercados en Francia con refrigeradores y congeladores fuera de servicio, provocando la pérdida de grandes cantidades de alimentos frescos y congelados. Los atacantes lograron acceder de forma remota a sistemas utilizados para controlar la refrigeración comercial y activaron ciclos de descongelamiento durante varias horas. Hasta aquí llegamos con el breve informativo del bueno, la mala y el feo. Les informó Eli Venegas en redes sociales, Eli Venegas Radio. ¡Feliz martes!
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2: Vamos a regresar con la enchufada. Tenemos el teléfono de la mamá.
3: De la mamá, de la mamá, de la mamá, de la mamá, de la mamá.
2: De un morrillo que el morrito tiene apenas 9 años y ya trae celular, muchachos.
4: ¿Qué?
2: Vamos a marcarle y vamos a hacer una broma enseguidito. Ahorita nos vamos a enchufar, ¿eh?

0: Mi compa el feo.
1: ¿Qué hizo?
0: Se convirtió en un vampiro.
2: Otra vez. Sí, ya sí, me sí. pasó tres veces sin darme cuenta. Y
0: después de esta vida.
2: Una
0: se hizo vampiro y ahí andaba, pero con su capa y todo, ¿no? El feito, sí.
1: Sí, sí da miedo, parece el Chiqui Drácula.
0: Sí, sí, sí. Y, pero pues lo pedo nunca se le quitó, entonces
2: parecía estaba hecho. Chiqui Drácula o payaso cuando me convertí en vampiro. Sí, todo lleno de
0: sangre. De sangre, parecía Cepillín, como Cepillín. Y pues ándale que ahí en la cantina le decía, a ver, un tequilita. Y se lo servían, un tequilita. Oh. Otro tequilita. Ya llevaba como 15 tequilas.
1: Ay, que aguante, feo.
0: Volteó a ver el reloj y dijo. ¡Machín! Dijo el feo. Van a ser las 6 de la mañana. Van a ser las 6 de la mañana. Ya va a amanecer. Necesito irme antes de que salga el sol. Porque los vampiros con el sol
1: se hacen,
0: se mueren.
1: Se hacen raros.
0: Sí, sí, sí. Entonces.
2: Me pongo más prieto.
0: Pero como iba bien pedo, ya llevaba 15 tequilas entre pecho y espalda. Dijo, no podía volar.
1: Claro.
0: Se fue caminando. El vampiro del feo.
2: ¿A ti que te sigue?
0: No, sí, no, no.
2: Lleno de sangre.
0: Le da volar WI. Ándale. Y pues dice, oye, ya iba saliendo el sol. Dijo, en la torre, ¿dónde hay? Me voy a convertir en ceniza cuando salga el sol. Se escondió en un arbusto.
1: Sí.
0: Se echó la capa encima. Pero cuando se echa la capa encima para que no le dé el sol, pues las nachas de fuera.
1: Uy.
0: O sea, se tapó la cabeza, pero se descubrió las nachas.
2: Las nalguitas.
1: ¿En qué posición estaba?
0: Sí.
2: Las nalguitas.
0: Las nalguitas del feo.
2: Colgando.
0: Y ándale de qué pasa, pues ahí su. Su compadre, el Chihuilis. Y le ve las pompitas así. Nomás de
1: lo reconoció.
0: Bulto negrito así con la capa y todo. Dijo, no, pues este es. No sé, una monjita o algo así.
1: Ah.
0: Dijo, de aquí soy.
1: Ok.
0: Y que. Sí. Que le toca y se levanta el fuego y dice, ¡ey, ey! ¡Ey! ¡La estaca es en el pecho!
3: ¿Te crees muy trucha?
4: ¡Aguas! ¡Ey!
2: Bueno,
3: porque
2: para otra
3: vez. Menos lo esperes, el bueno, la mala y el feo te pueden dar una
0: enchufada. Tenemos el teléfono de un morrillo, tiene 9 años, ya trae celular.
1: ¡Oh!
5: ¿Hello?
6: Sí, ¿halo?
5: Sí, bueno.
6: Sí, ¿con quién hablo? ¿Humas Picking?
5: Mari.
6: Mari. Oiga, Mari, ¿a usted es la mamá de Jaimito? ¿De Jaime?
5: Sí, ¿por qué?
6: Le estoy llamando aquí de la escuela de Jaimito.
5: ¿Todo bien con mi hijo?
6: Sí, todo muy bien. No se preocupe, mire, yo era maestro de educación física de Jaimito.
5: Okay.
6: Y le estoy llamando, Mari, porque pues es que me sorprendió que Jaimito ya trae celular y apenas tiene 9 años.
5: Sí, se lo acabo de comprar. ¿Hay un problema o qué pasó?
6: Lo que pasa que pues en la educación física, ¿verdad? No puede traer aquí en PI, no puede traer el teléfono y pues le dije, a ver, Jaimito, give me your phone. Y pues vi una foto tuya, Mari. Y dije, ay, ¿quién es esta princesa hermosa? Este angelito caído del cielo. Y pues le dije, ¿quién es Jaimito? ¿Es tu hermana? Me dijo, no, es mi mami. Y pues llamo para saludarte, Mari, porque pues es que la verdad, sí traes con queso las tortas.
5: Ay, Dios mío.
6: Y le dije a Jaimito, oye, y tu papá y todo esto, y pues me dijo que estás divorciada, ¿verdad? Y pues yo le dije a Jaimito, oye, ¿y no quieres que yo sea tu padrastro?
5: Ay, ¿y qué le dijo?
6: Me dijo, pues, me gusta, pero pues no sé, pues, ya le di 10, ¿verdad, Jaimito? Ya tiene 10 para todo el año.
5: Ah, perfecto, muchas gracias.
6: Además, Mari, ya le pedí permiso a Jaime y pues me dijo que sí podía yo salir contigo y todo eso.
5: Ay, ese niño dando permiso sin preguntar primero.
6: ¿Cómo está tu corazoncito, sirenita del mar?
5: Pero, ¿usted qué edad tiene? Porque sí soy un poco más mayor que yo.
6: Pues no creas que la diferencia ha de ser mucho si Jaimito tiene 9. Yo ahorita ando pegándole a los 4 y el año que entra será 5, ¿verdad? Hasta parezco hermanito de Jaime también.
5: Ay, sí. Está mayor que yo, ¿sí? ¿Eso no es broma o me...?
6: No, No, broma. Tu cara hermosa y tu cuerpo angelical.
5: Pero lo quiero conocer, ¿me puede mandar una foto de usted?
6: Pues ahorita te la mando, pero mira, si me quieres imaginar, ¿has visto este, el Spider-Man?
5: Claro que sí.
6: Ándale, pues, como ese no. Me parezco más al otro, ¿cómo se llama este? ¿Has visto al Aroman?
5: También.
6: Ándale, pues tampoco como este, pero más o menos.
5: Pues no, no me da ninguna imagen de cómo se mira, cómo es.
6: ¿Entonces qué? ¿Vamos a ir al zapateado a bailar o qué?
5: Mira que es una broma, ahorita estoy muy ocupada.
6: No, es día de veras, Mari, mi corazón late no. por ti.
2: Mi corazón late por ti.
0: ¡Late! ¡Lo perdiste! ¡Ella se lo perdió!
2: ¡Sí!
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1: Oigan, ustedes saben que es el bucket list.
4: Bucket list.
2: Hasta ahorita me di cuenta.
1: Feo.
2: Yo dije con un balde con comida.
4: Yo hice uno. Hey,
1: bucket list es una lista de cosas que tienes que hacer antes de partir de este mundo. Son esas cosas que tengo que hacer. Subir al Everest, ¿no? Y tú, ¡halo! Tengo que conocer las 7 maravillas del mundo. Conocer el mar, volar, ¿no?
2: ¡Ay, qué machín!
1: Y hay una lista de cosas que tienes que hacer antes de morir. ¿Cuál es tu bucket list? 1-855-370-3100.
3: Disfraces que no recomendamos para este Halloween. De Drácula. ¡No! Porque te clavan la estaca.
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11: Hay algo que se llama el bucket list.
12: Bucket list, loco.
13: Bucket list. Y uno
0: antes de morir. Ajá. Dice, voy a hacer esto, esto, esto, abuelita, y esto, y esto, y esto.
11: Yo me aventé uno, Pau, con mi vieja.
12: Ahorita me aventé chido. Otro yo.
0: No, ese no está tan chido.
11: Sí, bucket list, estoy hablando. Oh.
0: No, ese bucket ya hay que tirarlo.
12: ¿Qué te aventaron?
0: Hay cosas que uno dice, yo tengo que conocer este país, tengo que ir a tal lugar, tengo que hacer esta actividad, subir el Everest, lanzarme de un paracaídas. ¿Qué tienes que hacer en tu bucket list? 1-855-370-3100.

0: cosas en la vida que de repente uno dice, oye, es que a mí me encantaría hacer esto, lo otro, lo otro. Pero si no lo escribes, yo creo, genuinamente, que no pasan. Y hay algo que se llama el bucket list. Y el bucket list es, pues, anotar ahí las cosas que quieres hacer antes de morir.
1: ¿En español cómo se le diría?
0: Como la lista de deseos.
1: Lista de deseos.
0: Sí, sí, pero es que se cuenta feo que tú dices, no, pues, ¿sabes qué? Yo me quiero ir a pescar, pero a tal océano, tal mar, así, súper loco, un mes. Y dices, ¡hala, qué chido! ¿No?
2: Ese está bonito.
0: Eso está padre, ¿a ti que te gustó? O pilotear mi avión, irme de un lado a otro.
2: Tengo una que la quiero hacer antes de morirme y la voy a hacer rápido. Se llama la tirolesa más larga del mundo y está en la Barranca del Cobre, en Chihuahua. Uno de los lugares más espectaculares, especialmente
1: ya la hice,
2: en,
1: papi,
2: en el invierno, cuando nieva, se pone pero hermosa la Sierra Madre. Y esa madre, la tirolesa, ¿sí es la más larga del mundo, ¿verdad?
1: Dicen que sí,
2: Feito. Dicen que sí. ¿Cuántas millas
1: son? Y te voy a decir algo. Yo he hecho varias tirolesas. Y esa sí me intimidó. Sobre todo
2: eso
1: porque...
2: Eso es lo que quiero sentir.
1: Lo que pasa...
2: Yo también.
1: Lo
2: yo
1: que
2: también.
1: Digo, para ti va a ser nada, güey.
2: No,
1: ti,
2: entonces, ¿cómo?
0: Es
2: nunca
0: una adrenalina.
1: Este viejillo está bien loco.
2: Yo he ido a la Barranca del Cobre.
1: Ajá.
2: A mí me daba miedo acercarme al Devisadero.
1: Ándale, ándale.
2: Donde, donde miras... Porque... Miraba que los gabachos llegaban, aventaban, yo la que recorrí varias veces, aventaban sombreros y la presión del aire, la corriente, te los regresaba.
0: Sí.
2: Bien o se quedaban ahí nomás bailando y decías, ¿cuándo va a caer esa madre? Y no caía porque hace rebote el aire ahí, güey.
1: Mira,
2: bien intimidante.
1: A mí lo que me impresionó es cuando te están preparando, que te están amarrando y todo el rollo.
0: Sí.
1: Las plataformas están cerradas.
2: Ajá.
1: Y luego cuando ya estás listo y todo para aventarte, se abre y se ve lo impresionante del cañón. Ahí es donde dices tú, ¡ay, güey! O sea, y literal, parecen hormiguitas,
0: oye, pero
1: son tarumaras abajo, güey.
2: ¿Mande?
0: ¿Cuándo la quieres hacer?
2: La quiero hacer lo más pronto que pueda. Sí. No sé cuándo.
3: ¿Quitas antes de que te mueras?
2: Pues sí,
3: apúrate.
2: De mañana la voy a hacer.
3: Ahorita en la tarde.
2: Mira, y el recorrido sale de Chihuahua hacia Mochis.
0: Ey.
2: Y vas pasando por 40 y tantos túneles. Hay dos maneras de viajarla. El autovía, que son tres carros.
0: Sí.
2: Y es de color rojo, le decíamos el colorado. El autovía es uno. Y trae comedor y todo el pedo. Y el Vistatren, que es tren normal, pero trae una área donde hay una
0: arriba,
2: segundo
0: arriba.
2: Piso. Y es una hermosura. No quiero morirme sin llevar la Chayo.
1: Yo manejé, güey.
0: ¡Ay, qué padre!
1: No, está chido manejando, pero en tren es otro, en el Chepe es otro rollo.
2: No, es una experiencia que...
1: Llegar a Krill.
2: Y irte de directamente a Mochis y regresarte al otro día o en tres días, yo qué sé.
1: ¿Vamos o qué?
2: ¡Vamos!
0: Hay que transmitir allá. Oigan, ¿cuál es su bucket list? 1-855-370-3100.
1: Cosas antes de que te mueras.
0: Sí, o sea, es como las cosas con las que siempre has soñado y dices, yo tengo que hacer esto antes de morirme. Hay gente que dice, yo voy a subir el Everest, yo voy a hacer voy a nadar tantos kilómetros, voy a subir una montaña. O sea, y hay muchas, me voy a lanzar de un paracaídas.
1: Ah, algo, pero ¿sabes qué? Algo que dijiste es bien importante. Paisano, comadre, yo se lo recomiendo. Siéntase con su pareja o usted solo, si no eres casado o casada, escríbelo.
0: Sí.
1: De alguna manera, fíjate, yo lo hice con mi vieja un día, así nomás.
0: Sí.
1: Creo que platicamos aquí en el programa con una psicóloga, algo así. Dijo, no, es importante que le escriban.
2: Claro.
1: Y le dije a mi vieja una tarde, vamos a escribirlo de cotorreo. Y ahí estuvimos los dos escribiendo. Y se guardó la lista.
0: La meta cambia.
1: La metimos en un cajón y ahí se quedó por años. Y de repente la sacábamos cuando nos acordamos y decíamos, ya. Bien raro, pero como que las cosas se quedan en tu inconsciente.
2: Sí. Y te están
1: sin
2: hablando.
1: Querer queriendo, estás haciendo lo que escribiste.
0: Siempre que quieran lograr algo en la vida... escríbanlo o recórtenlo o péguenlo, tiene que estar visible para que lo lean. Mientras tú más leas tu meta y tu pensamiento, más lo vas a hacer.
1: Pues nosotros
0: las afirmaciones.
1: Nosotros lo guardamos en un cajón, te digo, no lo veíamos, pero bien raro cuando de repente estamos limpiando ahí cosas, nos topamos en los años, nos topamos el papelito y bien raro, o sea, chis, mira, aquí ya fuimos, ya hicimos, y lo que quedó pendiente nada más fue una cosa, ya terminamos todo el bucket list, nomás quedó una cosa.
2: Ya lo escribí.
1: Y mi vieja le puso que no.
0: El feo.
1: No. Una noche con Andrés. No. Para mí, en lo personal, es brincar en un paracaídas.
0: Ok, yo no, está intenso.
1: Yo no lo he hecho.
2: Hazlo, pelón.
1: Me gustaría hacerlo. El feo ya lo hizo.
0: Es que el feo es bien intrépido.
1: ¿Qué escribiste, Feito?
2: Divorcio.
0: ¡Cállate, Este.
2: El bucket list. Y luego. ¿Y luego el bucket list?
3: Que no lo vea la Chayo.
0: No, es que hay cosas que realmente uno o ve en una película, o lee en un libro, o escucha que alguien te recomienda.
2: Tele. Ahora, hay una cosa importante que dijo el pelón. Ajá. Tirarse en un paracaídas, hay dos maneras. O solo, que lleva un entrenamiento como de 6 horas. O con entrenador.
0: Ay, pero es padrísimo. Hay gente que hace poses en el aire. Machín. Y todo. Qué locura. A ver, tenemos al Edilson. Edilson, how are you?
4: Buenos días, buenos días.
0: Hola, papito. Un abrazo. Échate tu bucket list. ¿Qué quieres hacer antes de que Diosito te lleve?
4: Pues, obviamente, ir al Super Bowl. Ese es uno de mis sueños y quiero lograr.
1: No manches. Oye, ¿y que estuviera jugando quién? Digo, ya para, vamos a ponernos quisquillosos. Ay.
4: Digamos, obviamente mi equipo favorito de la NFL sería los 49ers.
1: 49ers. Let's go, 49ers. Oye, Edilson, puede ser este año, güey. El Super Bowl va a ser aquí en Los Ángeles.
2: Andan con todo.
0: Van bien.
4: Hoy están arrasando con toda la ofensiva, la defensa, y ahorita estoy bien, bien excited a ver qué pasa para este año.
0: ¿Y a quién quisieras que le dieran en tuta la Madonna?
4: Yo quiero que vayan contra Kansas, quiero otra revancha.
1: Con los Kansas City Chiefs.
2: Sí, ay, güey, se pone bien.
1: Oye, Edilson, pero ahora lo difícil del Super Bowl es lo caro de los boletos.
2: Por eso.
1: ¿Hasta cuánto pagarías?
4: Digamos, para estar hasta ahí, nomás para ver, unos hasta allá atrás, unos 7,000, $8,000.
2: Pues, ¡ay, ¿no? Desgraciado!
1: Se aguanta, ¿sí? Edilson. Sí se puede. Digo, claro. Digo, no sé si los tengas, ¿verdad? Pero...
0: Por eso está en el wish list, no es tan fácil.
2: En préstamo.
1: ¿Sí?
2: Ey, vende la casa, hipotécala, güey.
0: Ay, qué buenos consejos.
2: Para eso, ¿eh?
0: Oye, hipoteca tu casa, pero cumple tu wish list. Oigan, hay un bucket list antes de partir de este mundo. ¿Qué quisieras hacer? ¿A dónde te gustaría ir? ¿Quisieras ir a un concierto? ¿Qué quisieras?

0: quieras comer. Hay gente que quiere ir a París, quiere ir a otros países. 1-855-370-3100.
1: Conocer Tierra Santa, por ejemplo.
0: Bien.
1: Ahorita que está la guerra y todo eso está bien difícil.
2: Ay, que te caiga una bomba.
0: Y al arca de Noé.
2: ¿Eh?
0: Y arca de Noé.
1: Dice que está en Turquía. Ese está en Turquía.
0: Y te
1: ¿qué tal Japón? ¿No?
0: Ay,
1: o comer algo.

0: la vida que uno quiere cumplir antes de irse de este planeta, de este mundo.
1: ¡Qué padre!
2: ¡Que se me quite la tos!
0: Oye, feo, no, hay gente que se quiere reunir con su familia, que no ha visto durante mucho tiempo.
1: Arreglar papeles.
0: Oye, no. Gente, exacto.
1: Imagínate.
0: Que a lo mejor dice, oye, me encantaría cruzar el charco, irme a las Europas.
1: También, ¿no? Qué padre.
0: Hay gente que dice, ay, me encantaría volar en un avión privado. Nosotros.
1: Oye, ya lo hice, que, sí, sí.
0: No, hay gente que dice, gracias, no, me gustaría comprarme esto, hacer esto, hacer el otro. Entonces, ¿qué harías tú? ¿Cuál es tu sueño de por cumplir? 1-855-370-3100.
1: ¿Cuál sería el tuyo, Pau?
0: Para mí, mi sueño.
1: Ajá, el bucket list.
0: Yo quisiera ver las auroras boreales.
1: ¡Ah, qué chido!
0: Las auroras boreales es algo que siempre he querido hacer. Ajá. Me encantaría, sería un sueño. Y me gustaría ir tal vez a ver muchos animales. Ir a hay un hotel.
1: ¿Un safari?
2: Aquí hay mucho.
1: ¿Un zoológico, cómo?
0: Hay un hotel muy bonito que he visto en África que estás desayunando y salen las jirafas.
1: ¡Ah, qué chido!
0: Y les puedes dar de comer y todo. Eso sería algo maravilloso, súper espectacular. Top, top, top.
1: Creo que también de este lado se puede.
0: Acá ¿dónde?
1: Creo que acá en Estados Unidos también
0: desayunar
1: hay hoteles así.
0: ¿Ahí con las jirafas?
1: Sí, sí, sí, también. O sea, no tienes que ir tan lejos.
0: ¿Neta? ¿Dónde?
1: Sí, luego te paso el link.
0: Ay, no, neta, pero
1: sí. Sí, sí.
0: Eso es, ay, sería top.
1: Tenemos a Eric. Hola, Eric, ¿qué
2: te gustaría desayunar con marranos?
0: Ya lo he hecho.
3: ¡Qué feo!
0: ¡Hola, Luis!
2: ¿Qué onda? ¿Qué loco? ¿Qué te gustaría hacer antes de petatearte?
3: Ay, ¿cómo andan?
1: Muy bien, ¿cómo?

0: Rich.
1: Fuiste a Quechehueca, Siurich. Sonora.
0: Ay, a ver, ¿dónde fui? Fui a varios lugares, ya se olvidaron.
2: Oye, Eric, así Montreux, como...
0: fui a Montreux.
2: Todo verde, güey, las vacas con sus... con sus...
1: con sus dulces.
2: Las campanas.
0: Fui a Grindelwald.
3: Leche ahí de las... de las ubres de las vacas.
0: Ya me acordé. Mira, fui a Grindelwald, que eso es las montañas donde dice él que casi siempre las casitas que te venden en Navidad es ese pueblito. Fui a Zermatt. También ahí es donde está la Zermatt.
2: Zermatt.
0: Fui a la montaña que es la del chocolate del Toblerone.
1: Ah, esa la fábrica.
0: Ahí fui también. Tú fuiste a Lucerna, dices, ¿no?
2: Lucerna, sí.
1: Ahí es
2: sí,
1: donde de ahí viene el oro. Zermattis. El oro suizo.
2: El oro viene, ¿sabes?
1: Hay una fábrica.
2: Vi donde, Eric, hacen las navajitas, güey, las rojas, ¿sí las has visto, Eric?
0: La navaja suiza.
1: ¿Qué es eso?
3: Sí, la navaja suiza.
2: Las navajas. ¿Qué te gustaría conocer a ti en Suiza, Eric?
1: Las viejas.
3: Me gustaría conocer las suizas, las mujeres.
2: Las mujeres.
0: Bien bonitas.
1: ¿Güeras?
0: Bien son güerotas, bien blanquitas, altotas.
3: Ay, bonitas, ojos de color.
2: Oye, güey, ¿a poco sí te traerías una?
1: Uy, dos.
3: Sí, así como... así de guapa como la pava, así me traería.
0: ¡Ay, lo odio, mi vida! ¿Qué? Te va a encantar Suiza, mira, la comida, la gente súper buena onda. Lo único malo es que es carísimo.
4: Nomás no te desvíes, porque en peligro te traigas un duende como el Fello.
2: Sí, cuidado.
1: Esos son en Irlanda.
2: Dice que si aparecen los duendes por allá también. Ahora tenemos a Jonathan. Hola, Jonathan, ¿qué peteado?
5: Chule, ¿cómo andamos? Buenos días.
2: Bien, buenos días.
0: Hola, chulito. Oye, ¿qué onda? A ver, si pudieras cumplir un deseo con tu varita... ¿qué te... mi vida?
2: A ver, ¿tu varita?
0: Saca la varita y cumple tu wish list.
5: Mira, yo quisiera a cualquier parte del mundo con que pueda bucear y meterme a una jaula y tener a un tiburonzote enfrente.
1: ¡Ay, desgraciado! ¡Qué peligro!
0: ¿Qué
2: un tiburón.
1: Bucear.
0: ¿Qué es lo que tú quieres?
2: En una jaula de esas. De esas donde hasta le pega el tiburón así de... ¡salte, Jonathan! ¡Te quiero comer, güey!
5: Así mero, tocarle la nariz, así, ¡paz!
0: ¡Ay, güey! ¡Qué miedo! Hay gente que lo hace, y que pero los encierran y las jaulas están bien chiquitas.
2: ¿Dónde se hará esa actividad, Jonathan? ¿En qué parte del mundo se hará, güey?
5: Pues en el mar, no sé en qué parte del mundo se hará, pero es algo que siempre he querido hacer, es algo que te he tenido siempre en mi
0: pocket list.
5: Oye,
0: ¿en México se hace?
5: A toda la gente por allá de Perrington, Texas, que le caiga ahí el Perrington Pro Cleaners que acabamos de abrir. Que nos traiga toda su ropa, porque necesitamos todo el apoyo de toda la raza por allá.
2: Venga, compadre, cáiganle toda la gente de Texas, ¿sí? Saludotes.
1: ¡Perro!
2: Me quedé pensando en qué parte, fíjate.
0: Aquí
2: que yo
0: dice,
2: esa actividad yo nunca la he visto.
0: Nadar con tiburones.
2: ¿Dónde será?
0: En Bahamas, sí, güey. Puedes hacerlo en Hawái, en Baja California Sur.
2: ¡Órale!
0: En Fiji, en Sudáfrica. Es que te meten en una caja bien chiquita.
2: Yo lo haría.
0: Pelón, está bien loco.
2: Yo lo haría.
0: Son como con barrotes y los meten a los dos.
1: Dicen que ha habido ocasiones en que el tiburón rompe la barra, güey.
2: Sí, güey.
1: Y te tira el mordiquiazo.
4: Y peor contigo, pelón, pues que va a oler el azúcar.
1: Y van a decir, otro tiburón martillo.
0: No, claro que no, porque al tiburón le gusta la sangre, no el azúcar.
2: Claro.
1: Ah, sí. Tenemos al Joel también, quiero opinar. ¡Joel!
2: ¡Hola, Joel!
1: ¡Joel!
6: ¡Hola,
0: muchachos! ¡Hola! ¡Hello, Wiz! ¿Cuál es tu wish list, papacito? ¿Qué te gustaría cumplir?
6: Mira, yo casi conozco todo Estados Unidos porque soy troquero.
2: ¡Órale!
6: Entonces, quisiera tener un RV para llevar a mi familia, porque
2: pasas
6: por muchos lugares que dices, me gustaría llegar a conocer ahí, comer con la familia, convivir, y tú nomás pasas en el tráiler.
2: O sea, ya quedarte.
6: Por varios lugares, entonces, sí, tener un RV, agarrar vacaciones y llegar a todos esos lugares que he visto... Y pasear con la familia y conocer el lugar, no nomás mirarlo por el freeway.
0: Sí,
1: pues es que nomás pasan y... o nomás llegan y dejan la carga y vámonos.
2: Oye, yo nunca he andado en un RV. ¿Está chido, feo? ¿Tú sí?
1: Yo sí, güey, sí. Ir en un RV es como ir en un hotel con ruedas.
0: Ay, qué padre.
1: Y traes tu cocina, mejor que un hotel. Traes tu cocinita, traes tu bañito, traes todo, aire acondicionado, palomitas, películas, lo que te dé tu gana.
4: ¿Quién es la señora de la limpieza y la cocina?
1: Por la Chayo.
2: La Chayo, claro. ¿Eh? ¿Y el cliente del hotel?
1: ¡Cállate, yo!
2: ¿Quién es? ¿El feo? ¿Te gustó?
1: ¡Y sí! Vamos a regresar platicando acerca del vato más fértil de todo el mundo. ¿Qué he conocido yo? Entre hijos tienes 50. Entre nietos un montón. Y bisnietos un friego más. Y mujeres, ni se diga. ¿De quién se trata? Ya regresamos.
2: ¡Vaya más!
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8: Atención, disfraz.

0: disfraces que no recomendamos para este Halloween. De muerto, ¡no! Porque te entierran.
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6: Vamos a regresar platicando acerca del hombre más fértil de todo el mundo.
7: ¿Qué tal, señor? ¿Cómo está? ¿Cómo amaneció? ¿Todo bien? Mucho gusto.
6: La fertilidad es hermosa.
7: Hola, ¿qué tal?
8: El feo tiene la fertilidad, pero guardada.
7: Sí, no, en la mente.
6: Encapsulada.
7: Muy escondida.
6: Este no la tenía guardada ni encapsulada. La sacó.
7: ¿La quiere tener guardada, señor?
6: Y se las disparó a varias. Les tiró a matar. Y dijo... Quiero hacer un pueblo entero. Un pueblo entero de pura familia.
7: Pues, ¿cuántos tuvo? ¿Qué?
6: Oh, ahorita te vas a ir para atrás, desgraciado.
7: De reversa.
6: Verás.
7: Y con la cajuela
6: abierta. ¿Vas a creer que tengo un hijo a ti también? Gusta.

0: reptil del mundo al que todo ser humano envidia. Todo macho ser humano. Alfa, pecho en pelo, peludo. Alfa, silver, ¿qué? Plateado.
1: Sí.
2: Lo envidian. En pecho, lomo plateado.
0: Panza chelera.
2: Pecho palomo.
1: Americanista.
0: Todos quisieran con este hombre.
1: Coleccionista de juguetes.
0: Luis Acosta de Oliveira. De 90 años de edad.
2: Ay, no creo que nadie quiera con un
0: todavía puede. Todavía tiene parque, todavía tiene balas que tirar.
1: ¿Qué edad tiene?
0: 90 años.
1: 90.
2: Pero se ve así como quién, como...
0: Como yo.
2: Ah, guapísimo.
3: El hombre puede ser fértil toda su vida.
0: Sí, sí, dicen que sí.
2: Sí, pero de que sea que una cosa es de que pueda sacar el fuá y otra cosa es que lo desempeñe de buena forma.
0: Bueno, también.
2: Sí.
0: Bueno, en el 2011, él ya tenía 17 hijos.
2: ¿Qué?
0: Que le había atascado a su difunta mujer.
1: 17
0: le atascó 17 chamacos.
2: Oye, no manches, pues que no tenían televisión o qué.
0: Él era apasionado por el amor y la relación. Fallece la esposa y entra otra mujer a la relación para ayudarle a crear y seguir
2: a cuidarle a los hijos.
0: A cuidar al chamaquero. Él era agricultor, bueno, ya se retiró. Él era agricultor de profesión.
1: Ok.
0: Y a todo el mundo lo tenía trabajando ahí, a todos los hijos y todo el pedo. Y le iba muy bien. A esta señora que entró a la vida de él, a María Francisca, le atascó otros 17.
1: ¿Otros 17?
2: ¿Cómo le
0: hacen? Está obsesionado con el número 17.
2: Sí, ya me doy cuenta.
0: Le atascó 17 más chamacos. Ella, María Francisca, vino a ayudarle en su vida.
1: Ajá.
0: Y la panzoneó 17 veces. La mujer parió. Ya eran 30 y qué, con 34 chavacos.
1: 34, sí.
0: Viene la hermana de María Francisca.
2: Otra vez. Señor, qué pedo.
0: Y dijo, yo te voy a ayudar, hermana. Estás pasando por un momento bien difícil de tu vida. Comida hay de sobra. Aquí nomás es falta de educación a los chamacos y de cuidarlos. Y es mucho, 34 chamacos.
2: No, pues es una locura, ¿y cómo los mantiene?
0: Y llega ella y el don le echa el ojo y le atasca 15.
1: ¿Qué?
2: No manches.
1: Todavía la hermana
0: de la María Francisca le atascó 15. Y no es el colmo allí, no es el colmo. Como se vieron tan atareadas, no se le acababan las pobres dos muchachas.
2: Pues, ¿cómo?
0: Llega la mamá de María.
2: Eso es un degenere.
0: A ella no le atascó ni uno. Porque ella
1: llegó
0: ya
1: ayudarle.
0: Ya tenía 90 como el sello. Dijo Nessa ya.
1: Yo pensé que. Y luego la abuelita.
0: Llegó a ayudarle a cuidar a los chamacos. Y luego llega la abuela de ella. No tanto.
2: Pero este señor era guapisísimo. ¿O qué tenía para engatusar tanto a la mujer?
0: Pero,
3: that's right.
2: Porque lo fértil no se ve. Lo fértil no se le ve a un hombre.
0: Logró crear un pueblo de 100 nietos. ¡Hijo de la fregada!
2: ¡Qué locura! ¡No manches!
1: ¡Wow!
0: Fíjate. 30 y tantos hijos,

0: 50 hijos, 100 nietos y 30 bisnietos.
1: ¿Qué pedo?
0: Y tres mujeres al lado de él.
2: No manches,
0: la madre y dos hijas. A la madre no le pudo, no la pudo panzonear. No, pero a las otras las balació.
2: Oye, pero te imaginas.
0: Las balació, machín.
2: ¿Cómo te aprendes tantos nombres en la vida?
3: No los conocía.
2: O sea, pues uno, sí, dos, tres. No creo. Tráiganme al 10, al 20, al 30, ¿sí?
0: Al fulanito, sí. No, ¿qué está difícil? Imagínate, ahí te va otra vez, para que quede marcado en la historia. 100 nietos y 30 bisnietos.
3: ¿Y los que faltan todavía?
0: Con 50 hijos que
2: no,
0: tú.
2: Es una locura.
3: Bisnietos todavía los que faltan, feo.
0: Güey, pero
3: va a tener más de 100 bisnietos.
0: Machín, machín. Todo un pueblo era como de él.
3: Sí, no, demasiado.
0: Primero empezó, creó una aldea, después un pueblo, un mini pueblo, ahora un pueblo. Al rato a lo mejor se hace una ciudad de esa familia.
2: Ala, pero todos en familia, pues en familia con Chabelo.
4: Como Adán y Eva, todos somos hijos de Adán y... Bueno, menos el Fello.
0: No, yo no, soy de la culebra.
3: ¿Quién es hijo? Sabe, ¿no? No sé de dónde saliste tú, si siento.
0: Oye, ¿cómo la ves con este hombre?
3: Güey,
0: no, chilo, bien, no
2: es que,
0: pueblo.
2: ¿Sabes qué, Feo? Hay hombres que sí tienen muchos hijos. Mi abuelito con mi abuelita tuvieron 12 hijos.
3: ¿12?
2: ¿Mi abuela? Eran 12.
0: ¿Mi abuelo?
2: ¿Cuántos?
0: Mi abuela se embarazó 22 veces.
3: ¿Qué?
0: Se le procrearon 17 vivos ahorita como unos 8.
2: Hay familias bien grandes.
0: Y mi abuelo tuvo otra familia que mi abuela sabía en Los Ángeles del Triunfo, al lado de Guasave. Y también tuvo como unos 6 hijos.
2: Ay, que nos hablen las familias que tengan un buen de hijos. ¿Conocen a una familia que tiene muchos hijos? Mi abuelo, te digo, 12.
0: ¿12?
2: Eran 12 hijos y fallecieron, creo que 2.
0: Ahora,
3: ¿cuántos nietos?
2: 14. No, pues somos un buen. Si nos juntamos, es un fiestón loco padrísimo. 1-855-370-3100.
0: A lo mejor tiene más el viejito.
3: En una de esas, cáguenle a YouTube, vamos en vivo. Arroba, bueno, mala, feo. Búscanos.
0: Perdidas.

0: Espérate, ¿y el ring?
1: ¿Cuál ring? ¡Está en la app de Euforia!
2: ¡Se está peleando!

0: Estamos en vivo a través de YouTube, arroba bueno malo feo, cáiganle para allá. Ahorita mi compa el feo nos estaba platicando de este señor cemental. ¿Cuántos hijos dio?
1: El hombre más fértil del mundo. ¿Qué?
2: A su máquina.
1: Tuvo 3 mujeres, una arrimadona, la mamá de dos de las mujeres que tuvo, que ella ya no fertiliza ni nada. Ella nomás vino a cuidar chamaquero. Pero él tuvo 50 hijos, 100 nietos y 30 bisnietos.
2: ¿Cómo le hacía para poder hablar con ellos, darles un consejo, cuidarlos? ¿Tú crees? No les dedicaba tiempo, no creo, nada más los hacía.
0: Sí.
2: Como maquinita.
1: ¡Manuel!
0: Estamos viendo una imagen en arroba bueno mala feo. Cáiganle a YouTube para que le vean.
1: Él es el
0: Esas tres señoras, ¿qué pedo? ¿Son sus viejas o
1: dos de ellas son sus viejas? A cada una le atascó a una 17 y a otra 15 chamacos. La otra, la más anciana, ya no fertiliza, ya no la tocaba. Feo. Ella dijo, no, y tú ya no.
2: Feo, oye, dice que sí tuvo uno con su suegra. Dice, ¿tú? Tuvo 17 con su primera esposa, 17 con su segunda pareja, 15 con su cuñada y uno con la suegra.
1: ¿Qué este desgraciado señor no tenía, no respetó,
2: perdón de Dios?
1: Ahora, al final de la entrevista dijeron que a lo mejor tenía otras balas perdidas por ahí, porque era bien ojo alegre el desgraciado. Dice, no reconocidos, a lo mejor hay como unos 30 por ahí.
2: Imagínate.
1: ¿Qué pedo con ese señor?
3: Pero ese señor dice, agricultor, él era el dueño de la tierra.
1: Él era el dueño de la hacienda.
2: Pues sí, porque imagínate.
1: Y a todas las tenía ahí, embardado, así como un...
0: Güey, hasta la suegra embarazó, se pasó.
2: Oye, sí tenía que tener como mantener a tantos hijos. Si mantener uno es un problema, ahora imagínate 50. Pau,
1: el campo te da para comer bien bonito. Y si vendes.
0: Unas gallinitas son algo de
1: vaca, bolada. Gallinas, carne, lechuga,
2: de
1: hortaliza.
2: De todos modos, 50 son todo. Muchísimos. A ver, hay familias que son un buen de hermanos. Así, ¿cuántos hermanos tienes? 20. ¿Y tú qué? ¿Cuál es la familia con más personas 22? Que conoces? 1-855-370-3100.
1: Se embarazó 22. Se le lograron 17. Ajá. Vivos están como unos 7 o 8.
2: Oye, feo, ¿de parte de tu mamá o de tu papá?
1: De parte de mi mamá.
2: Sí.
1: Y luego el don, en eso era en Guasave, en el Triunfo, en Los Ángeles del Triunfo, al cruzar la carretera internacional de Guasave, estaba ese campo donde él tenía sus tierras, y ahí tenía otra familia.
2: Sí.
1: Que mi abuela sabía de...
3: ¿Dónde viven? Para mandarlos a exterminar. ¿No? ¡Ustedes no se pueden reproducir!
2: No
1: y doy el
2: eso.
1: Apellido, pues ya, se van a enojar.
0: No. Demasiado tarde, sí. Donde la mira. Tenemos a Elizabeth. Hola, Elizabeth, ¿qué peteo?
1: Y todos son así de madrugada.
4: Hola, buenos días.
0: Buenos días.
2: Saludos. Saludos.
4: Sí, tengo una tía que su esposo tuvo 20 hijos. 10 con mi tía y 10 con otra familia.
2: ¿Qué no te manches? Dije, oye, ¿y a qué se dedicaba el señor? ¿O cómo también, mantenía 20 hijos?
4: Sí, fíjate que eso es lo bueno, que él mantenía a todos. Él era panadero, tenía panaderías en Torreón, Coahuila.
0: Okay.
4: Pero los mantenía a todos. Y ya cuando se casaron sus hijos, tenía las nueras y el Día de las Madres le regalaba a todas lo mismo y a la mamá. Obviamente, él tenía dinero para todos, pero sí, tuvo 20 hijos.
1: ¡Qué hermosura!
4: El problema fue cuando falleció.
0: Ajá. ¿Por qué? ¿Qué pasó?
4: Porque al pelear la herencia, pues todos llegaron los hijos mayores y no, pues yo soy el hijo mayor. Y luego salió la hija de mi tía que dijo, no, pues yo soy la hija mayor y yo soy la albacea.
2: Les tocó ya $10 por cabeza.
3: ¿Cómo es fighting de terreno, home?
1: No, sí, hay hasta muertes ahí.
0: Oye,
1: sí.
0: Oye, cuidado. Y ahorita Elizabeth también... Pau nos está platicando de cómo le hará para hablarle a todos y todo. ¿Sí, sí conocía a los 20 hijos? ¿O ya llegó un número donde le dice, hey, tú.
2: Tú, el que al lado de la derecha, al alto, el de rojo.
1: Creo que...
4: Pues la verdad, yo nomás me di cuenta con los de mi tía, o con los 10 de mi tía, y a eso sí, pues sí sabía quién era quién.
0: Sí sabía.
4: Lo que ya no se acordaba eran los nietos.
1: Sí, es que está difícil,
4: los nietos ya no sabía quién era.
1: Lo sigo porque te ayudan ahí en el trabajo y todo. Dile a Manuel que se traiga la harina y que no.
0: Pero los nietos, imagínate. ¡Abuelito!
1: ¿Y tú qué? ¿De quién eres? ¿Quién eres?
0: Dale. Ahora tenemos a José con nosotros. ¡Hola, Pepe!
1: Pero qué bonito mantener tanta gente.
5: Buenos días, chavalones.
0: Buenos días.
2: Saludos.
0: ¿Conoces una familia así grande, alguien que tuvo muchos hijos?
2: Bla bla bla bla bla bla, mi Josecito, bla bla bla bla. Así se inicia el día. Bla bla bla bla.
5: Mira, rapidito, porque yo sé que el tiempo de la radio es más
1: difícil. A ver.
5: Mira, yo nada más tengo 3. Pero tengo

0: Tres. Muchos por ahí regados.
1: Cállate.
2: ¿Qué?
0: Vengo. Mi papá tuvo 12, pero un amigo de él tuvo 18.
1: Ay, güey. No manches.
0: Y algunos de ellos, yo era amigo de los muchachos, de las muchachas.
2: Ajá.
0: Ellas vendían, viernes, sábado y domingo, vendían corundas, tamales, tostadas. Delicioso.
2: Para sobrevivir.
0: Pequeña, 18, ajá, papá.
1: Oye, pero ay, el que amá tenía 18, ¿los 18 sabían que eran hermanos o eran 18 sí, así sin saber?
0: Claro que sí. Vivían en la misma casa. El mayor tenía 32 y de allí para abajo iban uno cada año, uno cada año.
3: ¡A la máquina!
2: Wey.
1: No te pases.
0: Esto no, pasó allá en Michoacán, en San Pedro, Michoacán.
2: No dejaba descansar sí a la doña. Wey,
1: no, pero es que no, 18 es un buen. Parir y parir y parir y no, toda y su vida está pariendo.
2: Ni la cuarentena, hombre, la dejaba descansar.
4: No, es prácticamente yo creo que toda su vida...
1: ¿Sí? ¿Estuvo teniendo hijos?
4: O juventud.
2: Estuvo embarazada la señora.
4: Embarazada.
1: Oye, y hace muchos años no había pañales y eso entonces la mujer nada más lavando, cuidando a los hijos, lavando, cuidando, alimentando, cuidando. ¡Qué vida, oye!
2: Y pañales eran de periódico. Sí.

0: y el Feo. Y esto.
1: Oye, chavos, qué rico es comer.
2: Comer.
1: Y de repente había comidas que te decían, oye, come esto. A mí, ejemplo, me decían el melón. Come melón. Y yo, guácala, el melón, qué horror. ¿Neta? Y ahora amo el melón.
3: ¿O no te gustaba el melón antes?
1: No me gustaba el melón.
3: ¿Por qué?
1: No me gustaba, no sé. No, mi mamá decía, come melón. Y yo, no, guácala. Y ya hasta que un día me dijo, ¿cómo sabes que no te gusta si no lo has probado? Y yo, bueno, ya lo probé y me gustó. Pero hay comidas que neta no te gustaban, pero ahora no puedes vivir sin ellas. Dice, amo esta comida antes, y ahora I love it. ¿Cuál es esa comida? 1-855-370-3100.
3: El feo no le gustaban las enchiladas de horno. ¿Vieras ahora que cómo las pide?
1: ¿Cuáles son esas?
3: Luego te explico.
4: Ahorita te dale una.
5: No es por presumir, pero yo tuve con el bueno, la mala y el feo en
4: pero
5: la
4: que
5: mañana.
4: Quede bien enchilado.
5: Ya sé. Y por cierto, ahorita mismo velos en vivo por YouTube. Búscanos como Bueno, Mala, Feo.
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6: Oigan, qué rico es comer. ¡Comer! Fíjense que hay comidas que de repente uno dice, ¡ay, no, eso sabe bien feo! Tres doritos después, ¡qué delicia! ¡La amo! Es mi comida favorita. ¿Qué comida no te gustaba y después ya no puedes vivir sin ella? Dices, es mi favorita. 1-855-370-3100. Cállale a YouTube, arroba bueno malafeo. Estamos completamente en Vivaldi.
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0: rica es la comida, la verdad. Comer es uno de los placeres de la vida. Y aparte comer en familia o con un ser querido es delicioso porque la comida sabe más rica. Pero a veces en la vida había momentos donde te decían, oye, te preparé esto y tú, eso no me gusta. Pero cómo, pruébalo, sabe riquísimo. No sé, ejemplo, muchos niños el hígado. Oye, cómete el hígado, guácala, el hígado es horrible y todo. Y de adultos, hazme hígado encebollado.
1: Ay, había qué rico, el hígado es muy bueno. Yo miraba que el cochero de la colonia Hidalgo, un
2: ¿el qué,
1: señor,
2: perdón?
1: Él, le decíamos el cochero.
0: ¿Qué es eso,
1: feo? El cochero, el matacochis, el matacerdo.
0: Ah, ok.
1: El vato se dedicaba a eso, compraba cochis en los ranchos y la fregada. Lo llevaba en su troquita y Obregón tenía un rastrito ahí, mini rastro. Y ahí les daba cráneo.
0: ¿Qué?
1: Con una navaja o con una rifle que tenía el vato.
0: Sí.
1: Pero les descuellaba y toda la sangre, la doña le ponía una cazuela. A mí me daba asco. Me daba asco porque recolectaba toda la sangre y de ahí hacían carnitas,
2: la morcilla.
1: Moronga, como le llaman, rellena, le decíamos en Obregón, con cilantro, cebolla y tomate y tortillitas. Y nunca me gustaba.
0: Sí.
1: Como a los 12 años.
0: Ey.
1: Que la pruebo y dije, no manches, güey, qué rica está
0: qué
1: esta
0: delichocho.
1: Madre.
0: ¡Qué delichocho!
1: La morcilla.
2: La morcilla, que es sangre...
1: Sangre cocinada.
2: Cocinada.
1: En escabeche, con jalapeño, con cebollita, con tomatito y con cilantro.
0: ¡Hala!
1: ¡Ay, la me enamoré moronga. De la morcilla!
0: Oigan, ¿qué comida era la pero que ustedes asco. No querían, no les gustaba y ahora es su favorita? 1-855-370-3100.
1: Todos aquí, la morcilla.
0: Yo la moronga no la he probado. La verdad, ¿no? La verdad no. Es que yo cuando era niña, se oye raro, pero
1: ¿quieres
0: verdad,
1: probar la moronga?
0: No, no, gracias, no quiero. Es que yo cuando era niña mi mamá estaba enferma y yo comía lo mismo que mi mamá. Ajá. Entonces yo comía muy,
1: pero
0: muy
1: nunca
0: saludable.
1: Viste cuando como la colectaban.
0: No, nada,
1: es que si
0: no.
1: La hubieras visto, Pau, no te hubiera dado como asco
2: mi mamá,
1: y miedo.
2: Mi mamá cuando
1: así
2: pasaba eso, feo.
0: Pero tú lo veías
2: y en el corazón.
0: Ahí.
1: Yo lo veía cuando brotaba la sangre del cuello del marrano, así una papadota. ¡Quiu! Y la señora ahí agarrándole en un cazuelón así, la ya sangre. Que el marrano tiraba la pata.
0: ¿Y lo escuchabas gritar al marrano?
1: Sí.
2: Gritan como humano.
0: Por eso, qué feo.
2: Como humano gritan. ¡Ah! Sí.
0: No te pases.
2: Mi mamá cuando hacían eso, feo, con mi abuelita también.
0: Pobre marrano.
2: Allí en Ábalos.
1: ¿Ellos lo mataban?
2: En ranchería, sí, en ranchería lo mataban. Que son las afueras de Chihuahua. Mi mamá siempre decía, me apartan la colita. Y yo estaba morrillo.
0: ¿La colita del cerdo?
1: La colita. Las carnitas.
0: O sea, así.
2: La colita, sí, o sea, sí, estiradita. Sí.
0: ¡Ey!
1: ¡Ay, qué rico!
2: Nomás, yo la veía a mi jefa nomás.
1: Bien bañado.
2: Le gustaba la colita.
0: ¿Y con qué se comía la colita?
1: Así nomás.
2: Así nomás.
0: O sea, limón, sal.
1: Mira, en el caso,
2: así crujiente.
1: En el caso ahí están los testículos del marrano, el higadito, el corazón. Sí. Y toda esa madre la apartan y junto con la colita. Pero miras qué sabroso y lo te dan una salsita y la están metiendo.
0: Nunca le he
2: recién
0: comido,
2: saldita del caso.
1: Machín.
0: Oye, hay alimentos que no te gustaban ni te gustan. Yo te quiero preguntar, feo, ¿tú has probado la gallina pinta ahora de adulto?
1: No, ni me la menciono porque me voy a enojar y me voy a ir al baño.
0: Oye, no, pero a lo mejor cuando ya eras niño no te gustaba, pero a lo mejor ahorita la vuelves a probar. Mira, y te gusta.
1: Yo pienso que la gallina pinta, me han hablado de la gallina pinta diferente, que le echaban carnita. Como allá donde me la daban a mí, no voy a mencionar, ya me reclamó mi hermana, no te estoy hablando de mi abuela. No le echaba ni una pizquita de grasa ni de nada. Era puro mendigo maíz

0: Maíz
1: no,
0: morado.
1: A tu plato no, pero al de, frijol, tu, al de tu primo.
0: Al del Javiercito,
1: el güerito, sí. Oh,
0: le echaban pedacitos de carne bien bonita, claro, bien a gusto, con quesito, con tortillita. Y a nosotros, al Marcos y a mí, como éramos los hijos de la cuca, los perros.
1: Pero
0: ahí,
1: Javier era el güerito, sí, joverde. Bonito. El que te vaciaba.
0: Bonito el desgraciado. Y luego ahí todo prieto, uno chanate comiendo. Puro maíz morado con frijol. Wow. Sí. Y era todo. Y tortilla. Pero no le echaban el pedacito de carne.
2: ¿Es eso? ¿Eso es lo que está en la tele?
3: En arroba, bueno, malo, feo, vean la gallina pinta que le gusta y le encanta al feo.
0: Voy a probar. No, me encanta.
2: ¿Pero por qué no la Chayo te hace una para que veas si te gusta de nuevo, no?
0: No sé qué lleve, porque nunca probé lo que llevaba aparte del maíz y el frijol.
2: Sí.
0: Pero la voy a googlear para darle una oportunidad a alguien más y quitarme ese rencor que le tengo a la señora.
3: A ver, tenemos a Chilo. ¡Hola, Chilo!
4: ¿Qué rollo, guys?
3: ¡Saludos!
2: Hola, mi chulo. Oye, ¿qué comida no te gustaba, pero ahora dices, ay, very delicious?
4: No, ni me gustara. De cuenta que el menudo.
3: Ajá, el menudo.
4: Jamás en mi vida comería menudo, ni la pata de puerco, ni de pollo, jamás.
2: ¿Por qué?
3: Papi, mijo, se nota que no has probado el menudo de Chihuahua, papi, de Juárez.
0: ¡Ey, de rico!
4: De repente, pero no creo.
3: ¿Por qué?
4: Jamás.
3: Guay.
4: ¿Eh?
3: ¿Qué no te gusta?
0: ¿Por qué, güey? ¿Por qué?
3: ¿Hizo daño?
0: ¿La textura?
3: Hay gente que se empacha o algo.
4: Se mira muy, muy gross, muy, muy raro el cuadrito ese.
0: Oh, my God, it's so gross.
3: Ay, sí.
2: ¿El menudo es la pancita?
3: Pancita, patita.
0: Por dentro, es la tripa.
3: Hay gente que lo pide con pata, mi vieja lo pide con pata.
0: Yo también.
2: Si no se ve, o sea, no ves el menudo y dices, qué delicia.
0: ¿La Pau nunca
2: lo
0: probó el menudo?
2: No, tampoco.
3: ¿Qué? ¿Cómo?
2: No he probado el menudo.
0: Tiene que estar bien lavado, que no queda. Bien lavado el menudo.
2: Porque si no, ¿a qué huele?
0: Porque es donde se acumulan la comida que mete la vaca en esa parte.
2: Sí.
0: Y ahí se procesa. Entonces en los corralitos, las cuadritos que tiene, ahí se atoran pedacitos. Y tienes que lavarlo bien machín.
3: Y lo agarras un pan blanco. Porque hay gente que se lo come con tortilla.
2: Sí.
0: Pan blanco.
3: Pan blanco. Como en el norte.
0: Es como te guste a ti, ¿no?
2: Sí.
0: Pan blanco, tortilla. Hay gente que se lo come sin nada, nomás con el grano y la pata.
3: Sí.
0: El bien menudo. Rico, ¿no? El menudo.
2: Oigan, ¿qué alimentos no les gustaban, pero ahora les encantan? Dicen, no me lo puedo perder, qué delicia, qué sabor. 1-855-370-3100. Cáiganle a YouTube, arroba, bueno.
0: ¡Buen break!

0: Oigan, ¿qué comida no te gustaba por nada del mundo? Decías, guácala, cero me gusta, pero ahora dices, oye, dame otro plato y un topper para llevar comiendo. 1-855-370-3100.
1: Fíjate que mi hija la más joven, la sargentita, le gusta mucho todo lo asiático. Y una vez me dice, papi, vamos que a un restaurante, creo que era tailandés. Y le dije, ¿qué es eso tú? Me dice, no, te va a gustar, mira, que no sé qué. Venden algo que se llama que el pho.
0: Ay, qué rico.
1: Y pues uno no creció comiendo eso, entonces yo no sé ni qué es el mentado pho. Pero es como un caldo con una... Y ahí lo raro de ese lugar, que te lo sirven con una costilla de res.
2: Ey.
1: Y está rico, está
0: sí,
1: rico.
0: Sí, el pho es rico.
1: Nada más de que sí le ponen ciertas especies que...
2: Diferentes.
1: O verduras medio raronas, diferentonas. Pero está rico.
0: O sea, sí, no, very delicious.
1: Le da la oportunidad y tú dices, ah, está sabroso.
0: Es que el problema es que luego hay veces que te dan las partes del cuerpo y tú te lo imaginas y ya no se te antoja.
1: Como las partes del cuerpo.
0: O sea, sí, que te dicen, o sea, dicen, pruébalo. Ajá. Lo pruebas y dices, ay, qué rico. Y luego te dicen, ah, pero es el intestino izquierdo del...
2: Corazón. Sí, o sea, el corazón. Ha probado el corazón de la vaca cuando hemos ido a comer comida peruana, ¿no?
0: El corazón, no.
2: ¿Cómo se llama esa? ¿Cómo le llaman? Ya ves que te venden el corazoncito de la vaca en pedacito.
1: Sí, creo que sí, creo que le venden.
2: Tiene un nombre.
0: Ay, ahorita hay que buscarlo.
2: Está bien rico, Pau. Bien rico. Sí. En un skewer te lo venden en un palito.
1: No, güey. ¿Sabes lo que yo he visto? Corazón, pero de gallinas, güey. De
0: también. Esos corazoncitos o los higaditos de pollo. También esos sí los he probado. Chicas, están bien ricos.
1: Tenemos a Tere. Hola, Tere, ¿qué pasó?
3: Teresa, me llamo Teresa, buenos días, muchachos.
0: Hola, Teresa.
1: ¿Tere, no?
0: Okay, Teresa, la mala.
1: Yo dije Tere.
2: No, Teresa, está bien.
1: Ah, perdón.
0: Oye, Teresa.
2: Sí, no se va a enojar.
0: ¿Qué no te gustaba, pero ahora amas y dices, qué rico, qué delicia?
3: La oreja de los marranos.
2: Ay.
3: La oreja de los marranos. Ay, en carnitas, con limón y sal, zapatillo. Antes no me gustaban.
2: Cállate, mamacita. No me
0: oye, pero como la pica.
3: La encuentro.
0: ¿La parte no o es así completa de...
3: Completa la oreja, o sea...
2: ¡Ay! ¿Sabes dónde la probé?
0: ¡Hala!
3: La compro...
2: ¡Qué rica!
3: La pico, le echo limón y sal y tapatío...
2: ¡Uy, qué maravilla, rico!
1: Y sobre un cuerito también, ¿no, Tere? ¿Se puede poner o qué?
3: Sí, con unos cueritos,
1: preparado
3: claro,
1: y todo, qué rico.
2: Güey, yo nunca la había probado y la comí con así como dijo ella...
1: Con salecita.
2: Cuando fue el ingeniero Kevin conmigo, ella con un amigo que le digo la Gilbertona.
3: ¡Qué rico! ¡Pari en tu boca!
2: Es algo manjar.
0: La voy a probar. Deshace. Nunca la he probado.
2: Sí, la orejita de puerco.
3: Pruébela.
0: Ay, es esa la que estamos viendo. Que hay en la YouTube porque nos están enseñando los platillos.
2: Oye, Teresa, ¿has comido colita de marrano?
3: Sí, también picadita con chile, tomate y cebollita.
2: ¡Ay, qué rico! Anda, ya me dio hambre.
0: No,
1: qué rico.
0: Sí, esa sí no, tampoco.
1: Oye, unas carnitas recién saliditas del caso también.
2: ¡Güey, yo tengo alguien que nos las hace! ¿Sí o no?
0: ¿Para cuándo es la pregunta?
1: Y luego, papi, puras amenazas nomás.
2: Te invité, desgraciado.
1: ¿Cuándo?
2: Cállate los cinco.
1: ¿Cuándo?
2: Cállate los cinco.
1: No me acuerdo.
2: ¿Sí o no?
1: ¿Cuándo? No me acuerdo.
2: Pero tiramos balazos en el rancho, nos hicieron la Gilbertona. Gilberto, un saludo para Gilbertona.
1: Es que yo fui nomás a los balazos, güey. ¿Cómo eran gratis la munición?
0: Sí,
1: gracias. Hasta mis hijos llevé.
0: ¿Cuánto iban a cobrar por la barbacoa?
2: No, le dije, traigan lo que quieran. Ay, no tuve tiempo. Me llamaron para un negocio.
1: Ahora tenemos a Javier. Hola, Javi, ¿qué metió?
4: Una pera ahí, buenos días, ¿cómo están?
1: Muy bien.
0: ¿Qué onda, mi Javi? ¿Qué cosas decías? Ay, no, qué horror, y ahorita te gusta mucho, papito.
4: La mera verdad, los ojos y los sesos de la barbacoa.
1: ¿Ojos? ¿Sesos? Sí.
4: Íbamos a comprar tacos y los comía él y me daba un asco y ahora voy y los pido con gusto.
0: ¿En qué momento te empezaron a gustar? O sea, ¿en qué momento fue del odio al amor?
4: No sé, porque a mí siempre me ha gustado la barbacoa, pero yo miraba que mi papá se los comía bien a gusto y yo decía, eso tiene que saber bueno. Y
2: ay, qué rico.
4: El día que los probé, dije, no manches.
0: Los ojos.
2: Tiene una textura como nerviosótica.
0: Sí.
2: El ojo de la vaca. Y te lo pican bien machín, bien rico. Y sabe como a tripita.
0: ¿Es puro ojo o le ponen ojo con algo?
2: Le ponen el ojo y el nervio que viene acompañando al ojo. Parte de donde está el hoyo ese del cráneo.
0: ¿Qué es eso? No.
1: Bueno, ese es el cráneo. Lo que estamos viendo en YouTube es el cráneo de la vaca.
2: Ahí viene el ojo.
1: ¿Qué pasa?
2: Ahí viene el ojo.
0: No se ve bien feo.
1: Espérame. Pregunta. En Ciudad de México le

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1: Vamos a regresar a continuación, muchachos, con el video viral. Y yo le quiero hacer una pregunta a Pao y a todas las damas. Mm. Sí. Sobre todo porque las mujeres... Güey, uno como vato a una fiesta, un algo, te vas como sea.
2: No, okay. Pues te vas como no quieres importa. Ir, bonita, guapo. Sexy, atractiva.
1: Bueno, pero espérame, estoy diciendo como vato. Las mujeres... Las mujeres, qué bárbara. O sea, ellas sí van, sí, que echan tiros.
3: Sí, uno se, le gusta arreglarse a la mujer.
1: A esta mujer, a esta invitada, me la están criticando.
2: ¿Por qué?
1: Por haber llegado a una boda con un vestido muy revelador. Muy sexy.
2: Ah, muy rica.
1: Se le ve casi todo enfrente.
3: ¡Hala!
1: Si se voltea, se le ve, pero también todo.
2: Mira,
1: por
2: si
1: atrás.
2: Si empieza a bailar, se le sale un cuajo.
1: Güey, y se puso a bailar con la cuajada. Novia. La grabaron.
3: Sí. Ay,
1: tienen que verla. A ver, todas las damas, todos los compas también. El taco te dijo. Cáiganle a YouTube, @ bueno mala feo. Ahorita regresamos para que nos digan si va demasiado
3: es que
1: sexy
3: code,
1: o qué onda.
3: Hay dress code en las bodas.
1: ¿Ah, sí? ¿Cuál es?
3: Sí, okay, claro. ¿Cómo? Luego hay novias que te dicen, no uses tal color. No uses encaje, no uses esto, porque es el día de la novia.
2: Código.
3: Pues claro.
1: Pues la novia se ve muy contenta con ella. A ver, ahorita
2: nunca
1: regresamos. YouTube, @ bueno mala feo, cáiganle.
4: Mira. Wow. Hoy sí se puso mi color favorito.
5: Para el ratito.
4: ¡Ay, güey! Me cachaste comentándole al en vivo del bueno, la mala y el feo en YouTube. ¡Pélate para allá! Y mira lo que acabo de ver.
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1: A ver, que hay en la YouTube, arroba bola para feo. Nos tienen que ayudar, por favor, mujeres, a decidir si esta morra lo hizo mal.
2: Ay, qué rica.
1: Compa, yo nomás les voy a decir algo a todos los paisanos.
2: Ay.
1: Taco de ojo alert.
2: Pierna.
1: Cáigale YouTube, arroba bueno mala feo. Esta morra se fue.
2: Buena,
1: hermosísima. Para mí es muy guapa.
3: Está, el escote está un poco exagerado para una boda.
2: Pechugona y pierruda.
1: Okay. Ay, amor. Arroba bueno mala feo, tenemos el video. La están criticando a esta invitada por el vestido que traía en la boda.
2: Envidiosa.
1: Yo a la novia la veo muy contenta.
3: Veo. Si ella le dicen, baila tantito y le hace, ¡ah!
2: Y se ya, le sale.
1: Se le sale todo.
3: Como Dios la trajo al mundo, ¿eh?
2: Mejor.
1: ¿Cómo se fue vestida? Ahorita regresamos,
3: ¿eh?

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1: La troca salió de Durango.
2: ¡Ay!
1: A las 2 o 3 de la mañana.
3: Bueno, mala, feo, estamos en vivo y ahí ustedes van a poder ver el video de esta chica que se fue, dicen unos, muy provocativa. Yo digo que se fue bastante.
4: Unos vatos dicen que está bien buena.
3: Está bien buena.
2: Es que una mujer que tiene buen cuerpo se le va a notar con cualquier vestido.
4: Sí, claro.
2: O sea, con cualquiera.
4: Pero sí, ahora, se le andan saliendo ahí las pechugas.
3: Todo, todo. Ahora tengo entendido, digo, no sé. Pero las damas siempre como que tienen un código de vestimenta ellas.
4: Como que tienen envidia una.
3: Sabe.
2: No, feo, es que hay bodas, hace cuenta. Mi mejor amiga cuando se casó, fuimos damas, ¿no? Y nos decía, a ver, por favor, tiene que ser este color.
4: No, pues a las damas, a las damas.
2: No, pero también nosotros aquí se casó el ingeniero aquí puso, nadie va de rojo, nadie va de dorado, nadie va de verde. O sea, cada uno pone sus reglas en las bodas. Y ahora te voy a decir una cosa, mi amiga dijo, oigan, ¿saben qué? Porfa, las mujeres no usen el encaje, porque mi vestido va a ser de encajes, entonces yo quiero ser la única de usar encaje. Y es su regla. Y se vale. Entonces cada uno es, pues es rey de su boda y dice lo que quiere y como quiere y cuando quiere.
4: Pero hay gente que no.
2: Y hay gente que no. Hay gente que no pide nada.
3: Sí, sí, sí. A ver, pregunta, paisano. Cáigale a YouTube @ bueno mala feo. Comadre, también vamos a ver el video en este momento de esta chava bailando y disfrutando en la boda. Ahora, se ve que es muy amiga de la novia.
2: Sí.
3: La novia, no sé si por buena onda, baila con ella, así de,
4: Ay,
3: pero
4: no
3: a la chica me la están criticando por la manera en que se fue vestida.
4: Ay, casi se les estaba.
3: Para la gente que no está viendo el video, les voy a describir el vestidito. Es un vestido negro, muy abierto. Miren, en la parte de enfrente está abierto casi, casi hasta el ombligo. Así.
2: Pero también muy de los lados.
4: Muy de la pechuga. Se
2: está abierto casi, hacia los lados.
4: Casi se le salen los jícaros.
3: Ahora,
4: los cántaros.
2: Cállate.
3: También, cántaros. También. Y tiene bastante miel, esos cántaros.
2: Y lo de la pierna, que también la pierna estaba.
3: Y luego, abajito, la pierna está. No está abierto toda la pierna, no. Está abierto más arriba de la cintura. Se me hace que no trae nichones.
4: Ay, ojalá y el nombre
3: no
4: sea
3: sé,
4: Dios.
3: No sé. Sí.
2: Es que ya ahorita hay unos calzones así. O sea, nada más cuando usas ese tipo de vestido. Que nada calzón. Más viene así, como si fuera una hojita y se pega así nada más.
3: Como Eva,
2: como las cosas que te
3: calzones
2: pegas
3: de Eva.
4: Pero, ¿y qué tal aquí? Si se le cae?
2: Pues trae pegoste, feo. No sé si se le caiga o no, pero lo trae ahí, a lo mejor ahí pegado.
3: Ahora, la
4: ¿cómo lo sostiene?
3: Dicen ahí que la están criticando. Mira, vemos niñas bailando en la parte de atrás, vatos también.
4: ¿Quién las ve? Nadie. Tiene como a la morra.
3: Tiene como 3 vatos ahí abrazándola.
4: Pues sí,
3: y no sé
4: yo
3: qué.
4: Cuidándola.
3: Y otras chavas viéndola nada más con cara de.
4: ¿Las envidió?
3: ¿Qué haces aquí? Tú te pasaste. ¿Tú qué piensas, Pau?
2: Yo digo, o sea, yo real. Sí, te tienes que ir siempre muy bonita a una boda. Y más si es tu mejor amiga. Si es tu mejor amiga, sabes que hoy, o sea, el día de la boda es el día de la novia. Entonces no puedes llegar a intentar captar todas las miradas. Digo, esta mujer es muy guapa y tiene un power y todo.
3: No.

0: con cualquier vestido se va a ver espectacular. O sea, con cualquiera. Creo que hay un dress code que marcan en los eventos, porque en todas las bodas ponen una regla, ¿no?
1: ¿Qué dijo?
0: Siento que tal vez sí se pasó un poquito del escote y todo, pero pues si la amiga está bien y todo, pues ya no hay bronca, ¿no? O sea, si la novia no se incomoda.
2: Perdón,
0: ¿puedes todo?
2: Repetir todo lo que dijiste? Porque estábamos ocupados viendo a la morra. Ay, disculpa.
1: Oye, ¿no le podemos rápido el video para ver si se sale algo?
0: Mira, cállale a YouTube, arroba bueno mala feo, para que la vean. Está muy guapa, está muy bonita. Pero sí hay dress codes en ciertos eventos. Ey. Mira, ahí está bailando. Es que el vestido está súper ultra mega escotado.
2: ¿Qué quiere que le den? Chupa, chupa. No, sí, trae.
0: Sí, o sea, sí.
2: Yo digo que va bien.
0: Y también de la espalda lo trae abierto.
2: Yo digo que va bien, mira.
1: La espalda, ¿quién importa?
2: Me estoy casando.
0: No, se está abierto, es a lo que me refiero.
2: Fuera pero... amiga de mi vieja la sargento y llega ahí. Ay, verá qué
1: bonita.
0: Oye,
1: claro,
0: ¿y qué pasa?
2: Qué bella.
0: Imagínate que ahorita que.
2: Qué alegre.
0: Que alguien de tu familia se casa. Y de repente, está la sargento y llega alguien así.
2: Ah, no, muy bien.
0: ¿Qué diría la sargento?
2: Ah, no, ¿qué diría? No sé, pregúntale a ella. Lo que yo diría es, qué bien.
1: ¡Ponle la línea! ¡Ya tenemos a la sargento! No.
2: ¡Qué pues buena invitada!
0: El punto, yo entiendo que como hombre, pues te gusta andar de mirón y dices, ¡ay, qué rico! Y si ves algo acá llamativo, pues andas bien feliz.
2: No.
0: Pero aquí, el día de la boda, pues es el día de la novia. No,
2: yo lo digo por lo alegre que es ella.
0: ¡Ah, sí, tú!
2: Por como el ambiente que está poniendo.
0: Oye, ¿y por qué la de atrás que también trae ambiente no hablas de ella?
2: No, ella que la saque, que la pongan a repartir el pastel a esa.
1: Mira nomás.
2: A ver, pregunta paisano, comadre, ¿too much o está bien? ¿Ustedes qué piensan? 1-855-370-3100. Ahorita regresamos con tus llamadas.
0: Envidia, feo.
2: Y en YouTube cáiganle para que vean el video.
0: Para que vean el video.
2: Güey.
3: Uy.
4: De repente.

0: Señito, chéquele, tenemos un feo, una mala y un pelonchas bien fresquecitos.
1: Ay, ¿me los ponen en una bolsita?
0: Mejor déjeme, se los meto aquí.
1: ¿Qué pasó, joven?
0: En la app de Euforia. Mal pensada.
2: Cáigale a YouTube, arroba bueno mala feo. Están criticando a esa invitada.
3: Pobrecita.
2: Porque dicen que too much. O sea, llegó demasiado hermosa, diría
4: está,
2: yo.
4: Está muy escotada.
2: Se pasó está de muy, bellísima.
4: Muy escotada.
2: Wow.
4: Miren, el escote, haz de cuenta, ¿se han visto estos bikinis de la playa que son muy pequeños de la parte de arriba? Ajá. Que son unos mini triangulitos, así es el vestido en la parte de arriba. Está abierto hasta el ombligo. Luego está muy embarrado y en la pierna, el escote de la pierna llega hasta la cintura, o sea, está abierta toda la pierna y toda la espalda está descubierta. Mira, o sea, y
3: no
4: tiene un
3: golpe, güey. No se le ve que traiga chón.
2: Así, no.
4: Te digo que hay unos que son así, calzón así de...
2: Se me hace que no trae. Oye, ah, hay chavas que no se ponen.
4: También.
2: Hay chavas que no se ponen chones. Para mí que no trae porque no se le ve nada.
3: Pues no sé.
2: Búscanos en YouTube.
4: Eres todo un analítico. Hubiera sido científico, manito.
2: Bueno, y la novia sabe. Digo, qué bueno pues sí. Que...
4: Pobre de la novia. Sí, es su día, oye, es su día.
2: A ver, mira, tenemos a...
3: Y las pobres mensas ahí de alrededor de la rueda. Ey, nomás baila.
2: Se le ve la cara de envidiosillas. A ver, tenemos a Lore. ¡Hola, Lore!
5: Buenos días, chicos, ¿cómo están?
2: Muy bien, ay, no, felices,
3: enojados.
4: Oye,
2: qué buen taco de ojo.
4: Hermosa, imagínate que es tu boda. Y de repente te llega tu amiga así.
5: No.
2: ¿Por qué no?
5: Yo pienso que hay un
4: límite.
5: Un código de vestimenta o simplemente uno debe ir vestido para la ocasión.
4: Claro.
3: Pues sí,
2: es una fiesta, Lore.
4: Es una boda.
5: Sí, se hubiera mirado bonita con cualquier tipo de ropa elegante.
4: Sí.
5: No digo que está feo su vestido, pero no es la ocasión. Tal sí. Vez en otro momento.
3: Entonces, que la saquen de la boda, entonces, ¿quieres decir tú o qué?
5: No que la saquen, pero yo creo que uno como amiga debe respetar el lugar y el momento.
4: Así es.
2: ¿Qué fue lo que no te gustó del vestido, Lore? ¿En qué la regó? Pues porque no mirado, iba formal negra.
5: No lo he mirado, pero con las descripciones que ya dieron, pues ya me imagino el vestido, ¿no?
4: Lorenita, es que con tu amiga, o sea, si es tu amiga de verdad, tú sabes que ese día es para ella, para hacerla lucir a ella, para pues que sí. Ella disfrute. Es su boda, es un momento especial. O sea, es mala onda tú de decir, sabes que yo voy a brillar más que la novia porque
3: o sea, a lo mejor
4: yo
3: no tenían
4: quiero.
3: Código allí, mija.
4: Siempre, en una boda hay código de vestimenta.
3: ¿De veras?
4: Siempre.
3: A ver, digan como quieran.
2: Claro.
3: Y ya.
2: Vénganse cómodos.
3: Sí.
4: Si acá el ingeniero quitó 45 colores que no podíamos utilizar.
3: ¿De verdad?
4: ¿De verdad?
3: ¿Qué te pusiste tú?
4: No rojo, yo no pude ir. No rojo, no verde, no azul. No. Y es su boda y mucha gente cuando recibió la invitación se estaba quejando.
3: ¿Qué color fue el pelón?
2: Dorado.
3: Dorado.
4: Pero él fue padrino, a él le dijeron que fuera de dorado.
2: A ver, tenemos a Leslie. ¡Hola, Leslie!
3: ¿Qué puso, el agua o qué?
6: Hola, buenos días.
2: Buenos días. Saludos. Oye, Leslie, pregunta, ¿viste a la chava? ¿Qué piensas? ¿Debe de haber código de vestimenta o qué?
6: Mira, ya vi la muchacha, la muchacha muy sabrosa.
2: No, está hermosísima.
4: Está sabrosa, pero está muy escotada.
6: Pero no creo que sea adecuado para la boda.
4: Claro.
6: Y creo que las demás chavas se ven medio incómodas. Pero yo si estuviera como invitada, yo no dejaría de verle las pechugas a ella y a mi novio no dejaría de voltear a verlo para que no la viera.
2: No seas tóxica, hasta, Leli.
3: Hasta la Lili le gustó la
2: dale
3: morra.
2: Dale chance.
4: Es que llama la atención, feo.
3: Pues sí,
4: eso va a traer las miradas de todos.
6: Nomás estaba esperando que se le saliera algo, como dice el feo.
3: El cuajo.
2: Sí, no.
4: Solo
2: no.
4: Que mira, tú lo ves de otra forma.
3: Nomás de verla se me antojó un vaso de leche con galletas de animalitos.
2: Yo fuera el DJ y ponía unas, no sé, unas quebraditas. Brinque, un zapateado, güey.
3: No,
2: la abeja mi

0: La vela.
1: La vela.
2: Oye, hermosa, imagínate que fuera tu boda y tu mejor amiga llega así. ¿Le dices algo o no?
3: No.
1: Nomás la mía.
3: No. Sí. No, no pudiera. No, mi forma de ser, no pudiera. Aunque yo sé que esté mal y me siente incómoda, no pudiera decirle nada.
0: Oye, ¿sí habrá chavas o si habrá novias que corren a invitadas?
2: Así no, que lárgate
1: de mi boda.
2: Mejor borracha. Seguramente. Se ponen al... Oye, hay lugares donde llegas, o sea, ejemplo, te dicen, este es el dress code, y tú no lo cumples y ahí hay sacos y ahí hay camisas. ¿Qué? Y te dicen, si quieres entrar, aquí está el saco. Oye, y la camisa.
0: A mí en un restaurante no me dejaron entrar una vez.
1: ¿Por qué? Chores.
2: Porque iba con su playera de Goku.
0: Disculpe, sí hay mesa, señor, pero...
1: El código.
0: Ay, no sea payaso.
2: Mis

0: enseguida volvemos con esto. 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
1: Vamos a rezar con la abogada en casos de migración, Leti Valencia. ¿Usted le tiene una pregunta, oiga? 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Porque tengo un caso de una pareja que entró a los Estados Unidos hace 20 años. Entraron de mojarras. 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
2: Ojalá y sí.
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1: 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Tienen una chamaquita de 19. ¿Le podrá arreglar la plebita a su papi y a su mami después de que entraron hace 20 años? Ahorita lo va a aclarar la abogada en caso de migración, Leti Valencia, y tus llamadas. 1-855-370-3100. ¡Llámame!
23: Y caigan a YouTube, también estamos en vivo. Ahí vayan dejando su pregunta, ¿eh?

0: machín es tener a alguien que te da la mano con una pregunta que le hagas acerca del caso que tengas de migración. Y para eso tenemos a una abogada bien perrona, chula y la más fregona de todos Estados Unidos. Y tú le puedes marcar ahorita al 1-855-370-3100 y hacerle esa pregunta. Vamos a darle la bienvenida a mi amigocha, amiga de la casa, Leti Valencia.
1: Leti, Leti, Leti,
2: ¿cómo estás, Leti? Qué gusto saludarte.
1: Hola, el gusto es mío, buenos días, qué placer verlos.
2: No, hombre, ay, bueno, no, obvio. Bien chula la abogada, bien, digo todos los días, pero hoy vienes, vienes muy chula también, Leti.
0: Qué rápida.
1: Oh, gracias.
0: Qué bárbara. Mira, qué bárbara. Lo que me encanta de Leti monja, es, anda de monja. Es que le haces una pregunta y se va al grano, así de volada, nada de que le da vueltas.
3: Ni
0: ahí
3: la
0: al...
3: piensa.
0: No, ya la trae. La respuesta la traía aquí nomás, de volada. Ahora, yo te tengo una pregunta, Leti, porque conozco una pareja que entró de mojarra, de sin papeles hace 20 años. Ya tuvieron una chamaquita nacida aquí, tiene apenas 19, y quieren saber si van a poder arreglar en el futuro o right now, o los puede pedir ella, o cómo está el rollo.
1: Claro, bueno, en esa situación se encuentran muchos padres que tienen hijos en los Estados Unidos que son ciudadanos, y aunque ya cumplan los hijos los 21 años, porque es la edad que necesitan para poder pedir a los padres, si entraron de manera ilegal al país, no van a poder pedir aquí su residencia, tienen que hacer el proceso consular. El problema es que para salir a hacer el proceso consular tienen que pedir un perdón por esa entrada ilegal, y los hijos no pueden pedir ese perdón, solamente los cónyuges o los padres que tengan la residencia o la ciudadanía. Ah. Así que mi sugerencia es que su hija entre a una rama de las Fuerzas Armadas. Pueden pedir lo que se llama el parole in place, que te perdone esa entrada ilegal para que ya cuando la hija cumpla los 21 años pueda pedir aquí su residencia sin perdón, sin salir, y va a ser todo mucho más rápido.
0: Oye, ¿cuenta si entra de policía de la ciudad así nomás o algo?
1: No, tiene que ser una rama de las Fuerzas Armadas.
0: Ah,
1: la Reserva, el Army, el Navy, el Air Force, el National Guard.
0: Ah, ok.
2: Mira, tenemos a Lupita con nosotros. Se tiene una pregunta. ¿Qué le pasa, Lupita?
0: No sé.
2: Hola, Lupita. Hola, Lupita.
4: Hola, buenos días.
2: Buenos días.
3: Morning.
2: ¿Tu pregunta, Lupe?
4: Sí, mira, tengo un permiso de trabajo que me aprobaron en el 2025 de VAWA. Me llegó mi permiso, pero el permiso venía el nombre incorrecto. Lo regresamos y desde abril 2025 no me han dado ninguna respuesta. Quería saber si es normal o se está tardando o qué pasa.
1: Sí, sabe que los permisos de trabajo se han tardado mucho más de lo normal. He visto unos que se tardan casi 2 años en llegar, especialmente cuando es bajo una visa humanitaria, y el VAWA sí es visa humanitaria. Puede mandar lo que se llama un USCIS inquiry para que inmigración tome acción, pero lo más probable es que también ahorita está bajo el tiempo normal de procesamiento.
2: Perfecto.
3: Oh, mi Leti hermosa, tenemos al Pancho Francisco. How are you? Pregúntale a la abogada más top in the world, Leti Valencia.
5: Y buenos días.
2: Buenos
3: Good
2: días.
3: Morning.
0: Hi.
3: Pregúntale.
5: Buenos días, abogada. Hoy ya tengo una pregunta.
1: Buenos días. Claro.
5: Mire, mi mamá se estaba haciendo ciudadana. Ella tiene edad, tiene como 80 años. Uh-huh. Pero el problema está de que cuando ella salió para México, siempre la paraban. Nunca le pasó nada. Ella tiene con la residencia muchos años también. Pero ahora el problema está de que cuando fue a hacer la entrevista de la ciudadanía, pues sí se la pasaron, le dijeron que bienvenida a Estados Unidos y todo, pero le dijeron que le iban a revisar el caso porque que le miraban algo, que tenía ahí un problema y que lo iban a investigar. Y bueno, que le iban a mandar una carta. Bueno, ya le llegó una carta. Perdón. Uh-huh. Ya le llegó una carta, pero el problema está de que se dijeron que el caso se lo están investigando, que todavía no le pueden dar ninguna respuesta. Ella quiere ir para México. Mi pregunta es, ¿puede salir ahorita para México? ¿Habría un problema con eso? ¿Usted tiene su residencia?
1: No, mientras su caso de ciudadanía está procesando, puede seguir viajando sin ningún problema con que la residencia esté vigente. Si su tarjeta verde está vigente, puede seguir viajando, aunque esté en proceso la ciudadanía, no va a pasar nada.
0: Tenemos también a la Toña que te quiere hacer una pregunta. ¡Toñita!
6: Hola, abogada, buenos días.
1: Buenos días.
6: Oiga, lo que pasa es que mi residencia me la robaron el domingo por la noche, me abrieron mi camioneta.
3: ¡Ay, no, Dios mío!
6: Entonces, no sé cuál es el proceso para reemplazarla y yo tengo que salir, yo vivo en Houston, tengo que salir para McAllen, tengo una hermana fallecida. Yo la pregunta es, ¿voy a tener problemas para regresar para acá? Porque tengo que pasar un checkpoint.
2: Buena pregunta. No te me vayas, Toñita. A ver, ya regresamos con la abogada de inmigración. Oye, preguntas. 1-855-370-3100. Caigan a YouTube, arroba bueno mala feo, para que la abogada también les dé la respuesta a sus preguntas, ¿eh?
0: De volada.

0: Inmigración, Leti Valencia, preguntas, ya sábanas. Ahí te va el teléfono 1-855-370-3100. Y también estamos en YouTube, arroba bueno mala feo. Abogada, nos quedamos con la pregunta que,
1: de la Toña,
0: que nos hizo la Toñita. Dice que intenso, le robaron su residencia.
1: Chale,
0: lamentablemente la tiene que salir del país porque pues hay una emergencia familiar. ¿Cuándo tenías planeado salir, Toñita? ¿Cuándo tienes que salir?
2: Tengo que salir el jueves.
0: Ya este jueves.
1: Ay, Toña. Ya en pasado
0: mañana. ¿Qué puede hacer, abogada, si no tiene la tarjeta, la grinca?
3: Estos son los pasos que tiene que hacer. Mande la I-90 online, porque si lo paga en línea, le pueden dar el mismo recibo ese día. Luego va a llamar a inmigración y va a pedir un InfoPass Appointment. Con el número del recibo de la I-90, pide ese InfoPass Appointment de emergencia. Luego le van a programar una cita al siguiente día. Cuando vaya a inmigración, le van a dar una estampa en su pasaporte, que es evidencia de su residencia, y ya con eso va a poder viajar. Pero tiene que pedir el InfoPass de emergencia para que le puedan programar la cita al siguiente día.
1: ¿El pasaporte mexicano?
0: No, el...
1: ¿Cuál?
0: El americano, güey.
3: Pues sí, no tiene americano.
1: Ah, dije yo, Edu.
0: O sí, no, tiene feo. Pasaporte. El europeo, güey. El japonés.
4: Valencia.
0: No,
4: oh, my God. Por favor, ponme a José Luis.
1: José Luis.
4: How
1: José
4: are you? Pregúntale a la abogada más top in the world. Morning, baby. Pregúntale a la abogada.
5: Viejo estúpido.
4: No,
1: sí, al feo.
4: A ti no, José Luis.
1: Al feo.
5: Okay, mi pregunta es, tengo mi hermano que él obtuvo residencia por asilo político y él quiere salir, digamos, fuera de Estados Unidos. La pregunta es, ¿se necesita solicitar permiso para poder viajar fuera de Estados Unidos o no?
3: No, pues ya con la tarjeta verde, la residencia, ya pueden viajar sin ningún problema. Lo único del asilo es que si te dieron la residencia por el asilo y regresas a tu país de nacimiento, donde supuestamente corría tu vida peligro, pues se puede ver un poco sospechoso porque estás viajando al país donde supuestamente estás pidiendo asilo. Pero de cualquier manera puede viajar sin ningún problema con que pues no vaya a su país de nacimiento. Allí pueden traer sospechas.
1: Ahí está, loco. Tenemos a Luisito. Oye, Luis.
6: Hola, hola, hola, hola, buenos días.
1: La pregunta para la abogada, Luis.
6: Sí, mi pregunta es, yo ya tengo el hijo de 22 años, entramos con visa, pero aquí el problema es de que él, por problemas psicológicos, él no quiere firmar nada, él no quiere tramitar nada, y mi pregunta es si se puede tramitar algo sin que él esté de acuerdo.
3: Ok, para hacer el ajuste de estatus por medio de un hijo ciudadano mayor de 21 años, él como el peticionario tiene que dar el consentimiento, tiene que firmar y estar de acuerdo. Pero si él abusó de ustedes, los maltrata psicológicamente o hay algún tipo de abuso de parte de su hijo a sus padres, entonces puede aplicar bajo el VAWA, donde allí no se necesita su consentimiento. Está aplicando usted autopeticionándose basado en que su hijo es ciudadano, pero abusa de sus padres.
1: Sí. De que te pegue, dile.
0: También. Y te grabas. No, un selfie de volada. Pero tenemos también a Abraham con nosotros. Hola, Abraham. Tu pregunta para la abogada Leti Valencia, por favor.
7: Hola, buenos días.
0: Buenos días. Hey.
4: Buenos días.
1: No grites.
7: No, amanecieron por la mañana.
0: No, muy bien.
1: ¿Y la pregunta?
0: ¿Ya tomaste café, Abraham? ¿Ya?
7: Oh, ¿dónde? Desde la mañanita.
0: Qué bueno.
7: Que
0: no, fíjate que yo también.
1: Un plato de shot, ya, hombre.
0: Ah, sí.
1: Váyanse a platicar otro lado. La pregunta.
7: Ahorita vamos a pasar aquí por Los Ángeles a echar un pajarete.
0: Pero va a ser de chiva o de vaca.
1: Vámonos con otra llamada que quiera preguntar.
7: Es que ustedes lo que no saben es que no han probado el pajarete de burro.
0: ¡De aso!
1: Bueno, ¿vas a preguntarle algo al abogado en serio?
7: ¡Es a conocer del mundo! Oye, tengo una pregunta para la abogada.
1: ¡Ah, qué bueno!
7: Mi esposa le metió mi hijo residencia.
1: Hey.
7: Le llegó la cita para mandar los papeles para Juárez, pero ya tiene como 5 meses y todavía no le llega la cita. Se están tardando mucho, está parado, ¿qué pasó?
3: No, no está pausado las entrevistas en los consulados, pero sí se están tardando casi año y medio, si es en México, para que programen la entrevista de la residencia, ya que Ciudad Juárez es el único consulado y están súper saturados. Así que año y medio es el promedio del tiempo que se tardan para mandarle

0: Eso, gracias, Nati, por estar con nosotros. Nos regalas un par de minutitos. Te quedas con nosotros en YouTube.
1: Siempre.
0: Eso. Lléguenle, lléguenle. Ahí también para que la abogada nos dé su opinión del video de la chica esta, la invitada.
2: Sí.
0: A ver ella qué piensa también.
1: ¿Qué opina?
2: La de la boda.
0: Claro.
2: La que es este. Que casi se le salen los cuajos.
0: De hecho, se parece a Leti, la chava esa. ¿Eh? Digo, creo yo.
3: Leti
0: no sé.
3: Está más bonita.
2: No sé.

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1: A ver, chavos, vamos a regresar a continuación con lo último en deportes. Ay, ay. Let's go, Dodgers. ¿Qué pasó con los dos? ¿Qué está pasando, Feo?
2: No sé, andamos mal, con eso te digo. Andamos mal.
1: No que iban por otro campeonato.
2: Pero vamos a remontar, hijo de...
1: ¿Será? A ver. Ahora verás. Cállate a YouTube, arroba bueno malo feo, estamos en vivo. Ahorita regresamos con lo último en deportes. Y tenemos a la abogada de migración. Le vamos a hacer unas preguntas personales. Hay una invitada que se fue a una fiesta bien... Se fue bien guapa la invitada.
2: Es autóctona esa mujer.
1: A muchas mujeres les está molestando la manera en que se fue vestida. Pero bueno, eso es contenido de YouTube. El bueno, la mala y el feo, cáiganle para allá,
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3: Para este martes, temperaturas de 64 grados, cielos mayormente despejados y vientos ligeros y variables. 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
7: ¿Qué pasó con los Dodgers, Feito? What happened?
8: Ay, no sé, la neta andamos mal.
7: No
8: mal,
7: manches.
8: Mal. ¿Será que... Llevamos dos al hilo, perdí.
7: ¿Será que campeonean otra vez o ya valió?
8: No sé.
7: Ahorita regresamos con el último en deportes.
9: No te agüites.
8: Tranquilo. No lo vi. Desde la octava a la entrada no ya... Dije, ay, qué feo.
9: Sí. Ay, ¿qué está pasando?
7: Cáguenle a YouTube, estamos en vivo, @bueno malo feo. Ahorita regresamos con Gabo Sainz para platicar lo último, ¿eh?

0: los Dodgers se está yendo de la patada.
1: Pero todavía le falta.
0: ¿Será que se alivianan?
1: Todavía le faltan 5 juegos.
0: A ver, vamos a analizarlo todo. Sí. Tenemos a especialista en deportes de TUDN Network, a mi compita Gabo Sáenz.
2: Gabo,
0: bienvenido, Gabo.
1: No pongan la imagen del Gabo.
3: Lo sacaste.
0: Sí, ¿eh?
3: Lo sacaste.
1: Es que está muy pesado.
3: Pero pongan su foto.
1: Se cayó la imagen.
0: Perdón. Bueno, lo que pasa es que estábamos platicando con la abogada de migración, Leti.
1: Y luego entra la carota del Gabo pesada.
0: Sí, entró,
1: se cae.
0: Entró una cabeza de marrano ahí.
1: Sí, güey, con papá.
3: Hola.
1: Gabo es mi amigo. Bien nice.
3: Todo,

0: todo.
1: Es bien buena onda, pero Gabo. Luego el cabeza de marrano lo tumbamos para que entrara Gabo.
0: Sí, pues sí. Claro.
1: Y entra, amigos, pollo. Y entra aquí. ¿Qué pasó, Gabo? ¿Cómo estás? Bienvenido.
2: Amigo.
3: Después de lo que tragan ustedes, de que estoy bien, por cierto, buenos días. Buenos días, para todos. Después de lo que mostró el pelón, cómo tragan. Hey. O sea, no me pueden decir marrano a mí. Yo vi al Cookie Monster, vi al Wolfie, cómo estaban tragando como marranitos.
1: Los productores
3: así.
1: Aquí.
3: No, qué cosa. Horrible,
0: ¿sabes
3: horrible?
0: ¿Sabes qué es lo peor, Gabo? Duro. Que llegaron a cenar. O sea,
3: no lo dudo.
0: Desayunaron, comimos y cenaron.
2: Claro.
3: Wow. Oye, yo nomás empecé a ver ahorita en el YouTube Team Leti, Team Gabriel. Dije, pero muy poquito, o sea, la neta, competir así, pues no hay manera que yo gane.
2: No decía, en el de Gabo no decía sí. Team, decía Tinga.
3: Tinga. Chilorio.
1: Sí. Oye, Gabo, platiquemos de béisbol.
2: No,
1: ¿qué está pasando con los Dodgers? A ver.
2: Tenemos fama de remontar. Es que faltan cinco. Por lo menos
3: no han iniciado nada bien. Eso es una realidad. Tienen dos derrotas ya en la serie. Señor. Perdieron el día de antier y perdieron el día de ayer. No, ayer perdieron por 7-4. 7-4.
2: Wow. Ay.
3: Hoy no hay partido. Hoy viajan y jugarían el día de mañana. Así que hay que estar atentos a lo que puedan hacer los Dodgers.
2: ¿Dónde vamos a jugar?
3: No es bueno.
2: ¿Dónde van a jugar? En los Dodgers, ¿no?
3: Los Ángeles, sí, claro.
2: Ahora
3: sí,
2: está inundado, dicen que hubo un problema ahí de
0: inundación. Hay un buen de videos mostrando cosas así medio raras.
2: A ver si no lo posponen.
3: Sí, habrá que esperar, pero bueno, el partido es mañana, no es el día de hoy. Hay chance todavía de ver qué se... No, pero estoy diciendo lo malo que es. Tranquilo. No te enojes. Con la cabeza de marrano, pues también dicen que no se enoje uno. Pero bueno. Y el día de ayer también, el conjunto de los Tampa Bay Rays perdieron 7-3 con los Guardians, 7-3. El día de hoy sí hay juego, por cierto, ya lo saben a través de TUDN Radio, que es la casa del MLB en español, para que lo sigan. Y bueno, pues ahí está el partido. Obviamente, pues vamos a esperar que sea un buen juego, porque sí estamos pendientes también de lo que pase entre Tampa Bay Rays y el conjunto de los Guardians, a ver qué es lo que nos pueden mostrar tanto estos dos equipos, pero sí, mi querido Feo, estamos pendientes de los Dodgers porque, pues, al final, pues, dos derrotas son dos derrotas, ¿eh?
2: Sí, sí. Pero no, fue muy, muy, muy fuerte. Pregunta, no ha sido de mucha la diferencia.
1: ¿Cuántos tienen que ganar para seguirle?
2: Tienen que ganar 4-7.
1: 4-7.
2: Todavía nos quedan 5 juegos.
1: ¿Y cómo van ahorita? 2-0, entonces.
2: Okay. No, ni me acuerdo.
3: 2-0.
0: Pero vamos a lograr.
1: ¿Será que los remontan o los barren a 0, güey?
2: No, remontamos. No, nunca se ha habido eso en la historia.
1: ¿Qué?
2: No, que nos barren así en 0, ¿no?
1: Para todo hay una primera vez.
2: No, porque está
3: una primera vez,
2: nomás.
3: Claro.
1: Puede ser.
2: ¿A quién no vas a hablar? ¡Primera vez! ¡Cállense!
0: ¿No ves que se le sube?
2: Vamos a remontar.
3: Bueno, no
2: sabemos.
3: Se le sube
0: la adrenalina. Ácido úrico.
1: Se le sube el colesterol. ¡Ey! Al
2: ¿hoy qué, Gabo?
3: No sabemos. Habrá que ver, mi querido Feo, a ver qué pasa. La verdad es que sí.
2: En casa
3: entendiendo
2: rifamos.
3: Precisamente lo que han hecho los Dodgers. Yo entiendo que casa rifan. A ver, tienen tres partidos en casa. Podrían ganarlo los tres. Pero después, independientemente de todo, van a tener que viajar y ganar uno de visita. O sea, de alguna manera.
2: Puede,
3: así que bueno, vamos a ver.
1: ¿Será?
3: Bueno, pues,
2: historia.
1: Let's go, Dodgers.
3: Bueno, venga, eso es con la MLB, con precisamente la NFL. El día de ayer. El día de ayer se completó la semana 5 de la NFL en un partidazo entre el conjunto de los Rams y el equipo de los Bills de Buffalo. Iban al final prácticamente 34-34, se tuvieron que ir a tiempo extra. El conjunto de los Rams falló la patada que ya tenían prácticamente para poder ganar el partido y en el SoFi. Y después vinieron los de Buffalo Bills y ellos sí hicieron la patada buena.
1: Chale.
3: Y terminaron ganando 37-34 en tiempo extra. Pues por lo menos un gran partido de los dos, tanto de Matthew Stafford, que es el quarterback del conjunto de los Rams, como de Josh Allen, que bueno, está llamado a ser uno de los grandes quarterbacks de la historia, pero todavía no tiene título. Lo malo es que
1: ni los Rams ni los Dodgers
3: completamente perdedor. Ni los Rams ni los Dodgers, así
1: no,
3: es.
1: No,
2: todavía
3: los Rams, vaya que también son uno de los favoritos a ganar el a ganar el Super Bowl, así que...
1: Oye, Gabo, y los Chargers que llevan también 5 juegos perdidos, 0 ganados. O sea, también, ni los Chargers horrible. Tampoco.
0: Ay,
3: qué más feos que el feo, imagínate nada más. Es que ha caído mucha agua.
0: El, el clima.
3: Ah, sí, échale la culpa al agua. Sí, la lluvia. De ver eso penco, no cabe duda. Bien me lo lengo, pero bueno. A ver, bueno, entonces ahí está la MLB, está también en lo de los Rams. Y antes de pasar al tema de la UEFA Champions League, vamos a platicar poquito. Hay un promocional que sacó la marca de zapatos que patrocina a Lionel Messi, en la cual, pues bueno, vienen ahí algunos jugadores que pueden ser las próximas figuras. Él está como escribiendo, dicen que como escribiendo la historia, y habla de jugadores que pueden ser las próximas estrellas. Está Waxman, está Jesús Rodríguez, está también Smith, está Sarwi. Y entre ellos está Gilberto Mora.
0: ¿Qué hubo?
3: Está Gil Mora. Sí, Morita. Haz de cuenta que estuviera escribiendo, que estuviera escribiendo como si fuera un tipo enciclopedia o algo así, porque vienen como varios fascículos. Está acomodado los libros y dice Messi y luego más 10, que está precisamente de la marca que patrocina a Lionel Messi de zapatos. Y están varios jugadores y entre ellos está Gilberto Mora. Así que, pues la verdad, qué bueno. A mí lo único que me pesa y me preocupa con Gil Mora es que se lesiona mucho. Uy. Se lesiona mucho el chico, así que habrá que ver qué es lo que pasa con Gil Mora.
2: ¿Se lesiona el chico?
1: Oye, dice por acá, es una historia que apenas comienza, entonces...
2: ¿Cómo se lo lesionó?
1: Es una promesa del fútbol definitivamente, pero todo depende de Gilberto Mora, de cumplir esta promesa, porque también ha habido... ¿Cuántas promesas del fútbol mexicano, sobre todo?
0: Que
1: lamentablemente sí se perdieron en el camino.
2: Diego Lainez. Nunca hizo nada.
3: Muchísimas. No sé si se acuerdan ustedes de uno que fuera un jugador muy destacado en Cruz Azul, Martín Galván. O sea, decían, no, un jugadorazo y demás y todo. Sí. Y pues al final, chicos, ni siquiera jugó tanto en primera división. O sea, de repente se han perdido tantos. Por ahí también había uno que incluso salió Villaluz. En una revista de Inglaterra, Villaluz, también Villaluz, era otro. Y
1: después, ganador bueno, de la Copa del Mundo con,
3: sí,
1: con Giovanni, 17
3: con México.
2: Pero todos se lastiman, sí, y se recuperan, güey. ¿Qué Messi nunca se lastimó? ¿Qué?
3: Él fíjate que tuvo un pasaje medio raro en la final de Cruz Azul Toluca. Cruz Alta llega, le termina pegando directo en el área, que tuvo que haber sido penal. Lo conmociona, lo tienen que sacar en ambulancia, y a partir de ahí su carrera se vino para abajo. Fue muy, muy complicado ese tema. Y bueno, y otro, el Chevy Martínez, un futbolista del Guadalajara, de los sub-17, salió en una lista de los 100 mejores futbolistas con mayor proyección para el futuro. El Chevy Martínez hoy talachero y obviamente jugando en la Liga de Expansión, así terminan. No sé por qué les pasa, qué sucede. Si el tema de que les digan que son buenos,
1: la Chofis,
3: que tienen posiblemente fama, no puede.
1: La Chofis, ¿qué pasó con la Chofis? La Chofis era el 10, era un 10, papi.
2: Problemas legales, ¿no?
0: Oye, ¿y qué, cómo crees que él se pueda prevenir si sabes que tiene muchas... O sea, es alguien que tiende a lesionarse. ¿Qué pudiera hacer él para poder continuar su carrera?
2: Cuidarse.
3: A ver, pues tienes que tratar de... Primero, creo, y lo vemos en el chico, porque es muy delgadito, delgadito. Entonces tiene que embarnecer. Eso completamente, agarrar masa muscular. Lo primero. Segundo,
1: que se junte
3: si
1: con
3: ya
1: nosotros.
3: Trae las lesiones... Si ya trae... Sí, no, por lo menos con el Rudy, con el Pokémon.
2: ¡Masa, no grasa!
3: Igual
2: grasa
3: de marrano los dos, pero bueno.
1: Nosotros vamos a embarnecer y bien.
3: Pero yo lo único que digo es que sí, eso te puede ayudar, pero ya si el chico trae el tema propenso a las lesiones, es complicado. Yo me acuerdo de uno, Omar Arellano, hijo de la pira original, después fue Omar Arellano, y luego el hijo, o sea, el nieto del gran Omar Arellano, que fue campeón con el campeonísimo del Guadalajara, él, que incluso metió goles en clásicos y demás y todo, pero él era muy propenso a lesionarse, era de cristal, o sea, independiente del que estaba más llenito, más formido, más cubierto de grasita, terminó rompiéndose cada rato, y por eso su carrera no despuntó, terminó jugando por ahí en Costa Rica, en algunos países de Centroamérica, y pues ya no pudo ser llamado ni incluso a selección. Así que, pues eso ya cuando lo traes, Pau, es muy difícil tratar de ayudarte en el tema de las lesiones. Es un tema ya físico y prácticamente es muy, muy complicado. Así que bueno, pues ahí está el tema con lo de Gil Mora. Ojalá que pueda destacar también. Y bueno, para el día de hoy también tenemos UEFA Champions League, partidos interesantes. Juega el Bayern, juega también el conjunto del Slavia Praga, también juega el conjunto del Nápoles. Por cierto, yo los espero en la aplicación Euforia y TUDN Extra partidazo para mí. Yo creo que debe ser un partidazo. Atlético de Madrid contra el Manchester United. También el Barcelona juega contra el Galatasaray. Y mañana por TUDN Radio me toca el partido de Roma contra Real Madrid. Así que dos muy buenos partidos para que estén acompañándonos. También al rato me toca Copa Libertadores por Euforia y TUDN Extra para que nos sintonice. Y tengo una muy mala noticia, muchachos.
1: ¡No, hombre! ¿Qué pasó? ¿Cuál?
3: Te van a una correr. Muy mala noticia.
1: ¿Qué? ¡Hombre, Gabo! ¿Qué?
3: Todavía no, feo. Todavía no se te hace, güey. Todavía no se te hace, güey.
0: Te cerraron antes
2: te
0: vas tú.
2: Te salió el colesterol alto.
3: Me llegó eso, sí, Pau, me llegó un mensaje, me dice, tu cuenta se desactivó.
1: ¿Qué?
3: No sé, no entiendo muy bien si realmente ya va a ser definitivo, porque yo me sigo metiendo a la aplicación y dice que está la apelación, pero sí me dicen que infringí reglas y demás, bueno, ya sabes, entonces el tema. Entonces, ahora más que nunca, necesito de ustedes, de la gente, sí, pues hay que pedir, papi.
2: No, Gabo,
3: pedir
2: pon no empobrece. Una foto en calzones
3: pedir
2: o
3: no empobrece. Bueno, al rato la subo también. También me van a volver a cerrar la cuenta, güey.
2: Ah, sí, es cierto.
3: Me van a volver a cerrar la cuenta.
2: Hey.
3: Eso.
0: Ahí está.
3: Bueno, pues ojalá que de toda la gente que está aquí, que son como 3,000, 4,000 personas, pues síganme la mitad, por lo menos ya rebasamos los 1,000, pero vamos a subir más.
2: ¿En
3: vamos
2: pañal?
3: A subir más. Arroba Gabo Sainz Oficial. Venga, ahí subo una fotito encuerado
2: en pañal, en pañal. No, pañal, como Cupido. No.
1: ¡Asco!
2: Sí, estaría. Güey, esto va a llamar la atención.
3: So, si no es, más. Si no es para ustedes. Si Gabo, si no es para ustedes.
1: Si Gabo llega a los. ¿Cuántos tienes ahorita, Gabo? ¿Ya, o cuál es la meta? ¿2,000 seguidores?
3: 1,100 y tanto. No,
1: hay que llegar a 2,000.
3: La meta, pues tenía 18,000, güey.
2: Ok.
3: Pero bueno, poco a poco.
2: No, hay que pedir mucho, Gabo, pide mucho. Si llegas a 50,000, que la Pau salga en bikini.
0: ¿Y yo por qué?
2: Pero es que lo ayuda,
3: mija. Venga, sí.
2: Lo ayuda.
3: Venga, sí. Ayúdame, Pau.
1: Ándale.
2: Pero me ayudas.
3: Ayúdame.
1: De compas.
0: Si Gabo nos invita a unas vacaciones a donde haya playa, con gusto me pongo un traje de baño. Y me tomo mis fotos.
3: Bueno,
0: claro.
3: O sea, siempre tienes que ganar tú también, ¿no? Pues qué sí, cosa. No. Bueno, no sé qué
0: siempre tienes
3: amigos.
0: Que ganar. ¿Qué he ganado? No he ganado nada.
1: Ok. Dijo la Pau que no. Una del feo, güey, en bikini.
2: Pues
1: ¿qué
2: sí,
1: tal?
2: Ya que.
3: No, pues ya valió Mauser. Pero mira, de todas maneras, las va a subir las fotos en bikini la Pau, pues que la suba por una buena causa.
2: Sí.
3: Claro,
0: en una ayude. Vacación. Pide. Con gusto.
3: Venga, 50,000, ahí está.
1: Gabo Sainz, sí,
3: oficial. Oye,
4: Gabo,
3: para
4: que suba el bueno, la mala y el
2: por el Gabo.
4: Feo, de vuelta a la rotonda. Espere, calculando por destino. El... Destino encontrado. Están en la app de Euforia.
1: Estamos en vivo. YouTube arroba bueno, mala, feo. Cáiganle para allá también para seguir el cotorreo. Y para que también sigan a Gabo. Recuerden.
0: Sí. Por favor, síganlo, please.
2: Pero
0: please.
2: Los carniceros, síganlo con una chaira y un coche. No, no se crean, no se crean.
0: Sí, síganlo. Gabo, la verdad, es súper bueno.
1: Gabo Sainz Oficial.
0: Ya lo tenemos que seguir.

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1: ¿Qué tal? Muy buenos días, les saluda Eli Venegas y este es el breve informativo del bueno, la mala y el feo. En las elecciones 2026, los demócratas aventajan por 27 puntos a los republicanos entre votantes hispanos. A 3 semanas de las elecciones legislativas de Estados Unidos, una nueva encuesta revela una diferencia importante en las preferencias políticas de los votantes hispanos. El 51% afirma que votaría por un candidato demócrata para la Cámara de Representantes, frente al 24% que elegiría a un republicano, según un estudio de Pew Research Center, publicado el 8 de octubre. Agentes federales registran casa de Ilhan Omar, representante de Minnesota. Investigaciones de Seguridad Nacional ejecutaron durante las primeras horas de este lunes una orden de registro en la casa de Ilhan Omar, representante demócrata y congresista de Minnesota, en el área de Washington, D.C., señaló la cadena estadounidense CNN. Y la congresista demócrata Ilhan Omar dice que no la silenciarán luego de que agentes federales registraron su casa. La congresista demócrata Ilhan Omar aseguró ayer lunes que no será silenciada después de que agentes del Departamento de Seguridad Nacional registraran su casa de Washington. Omar, contra quien el presidente Donald Trump ha lanzado numerosos reproches, afirmó que la redada no es más que la última escalada en su campaña de intimidación política. Hasta aquí llegamos con el breve informativo del bueno, la mala y el feo. Les informó Eli Venegas en redes sociales. Eli Venegas Radio. Excelente día.
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3: Hay preguntas que le debes de hacer a tu pareja. Y esas preguntas son bien importantes.
4: ¿Mi amor, me engañas?
3: No.
4: Hay otra. ¿Sí? ¿Dónde andabas?
5: Financieras. ¿Cuánto te gastaste? ¿Cuánto
3: ganas? Pero tienes que hacer, ¿por qué me estás engañando?
4: Porque la
3: mujer te puede engañar.
4: El otro día le hice una pregunta a mi vieja. ¿Qué le dijiste? Oye, ¿ya viste el restaurante que te mandé en Instagram? Le digo, a ver, chécalo porque está en su celular. Me dice, ahorita lo checo más tarde.
3: ¿Qué quiere decir eso?
4: No sé, no lo quise checar ahí. Estábamos ahí viendo.
3: Financieramente hablando, le tienes que cuestionar y hacer preguntas a tu esposa, a tu pareja. Vamos a regresar con experto en finanzas que nos va a decir cuáles son esas preguntas tan importantes, porque puede estar chireando ellas.
4: ¿Qué?
3: No me digas. ¿Cuándo? ¿De qué se trata?
2: Solo nos tomó 10 años. 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
3: Hay que preguntarle a la pareja
1: ¿qué?
3: Ciertas cosas acerca de la infidelidad. Pero de la infidelidad financiera.
1: Ay,
3: ¿qué preguntas hay que hacerle?
4: ¿Qué?
3: Le vamos a preguntar y nos lo va a contestar rápidamente nuestro compita experto en finanzas, Superwoman. Al regresar, no te vayas. Tienes que preguntarle
4: una
3: esto a tu

0: ¡Aguas, pariente! Usted necesita hacer estas preguntas.
1: ¿Cómo?
0: Tiene que preguntarle a su pareja qué está pasando financieramente hablando. Hay varias preguntas que le tiene que hacer.
2: ¿Para qué? ¿Para qué, feo?
0: Para que todo corra bien smooth en el hogar.
3: Sí.
0: Financieramente hablando.
3: Bien importante el
1: monimonio. ¡Ay! ¡La cara de estúpido!
0: Como al pelón, hay veces que se mueve. Hay veces que se mueve el dinero solo.
1: A ver, espérame. En mi relación y en la tuya, son las señoras las que manejan la lana. No te hagas.
0: Ya me quieren barrar a mí.
1: También a ti, güey. También a ti. ¿Cómo no?
3: Pero ustedes no revisan. Bueno, el feo dice ahorita que sí hace investigaciones. Pero tú no revisas.
1: No,
3: o sea,
1: no.
3: A lo mejor, porque ya estás cómodo. O sea, ¿en qué momento te pones a hacer estas preguntas incómodas?
1: No,
3: si estás en comodidad.
1: Yo puedo preguntar, yo nomás no reviso.
3: Sí, pero puedes preguntar y no sabes.
0: Por eso, miren, mejor vamos a dar la bienvenida a alguien que sí nos va a decir qué preguntas hacer tranquilamente.
1: ¿La Chayo?
0: ¡Él es! ¡Super Guamán!
1: ¡Carlitos! ¿Qué pasa, Carlitos?
4: Sí, buenos días, ¿qué tal? Las preguntas incómodas que hay veces la gente no quiere hacer.
0: Sí.
4: Súper nerviosos. Ajá. Porque eso también, la gente se siente bastante incómoda. Porque cuando a veces le preguntan también quién anda de primer lugar y no quieren saber quién es
0: el papá. Hoy empezamos, ¿no?
4: Así es.
0: ¡Vamos! ¡En finanzas, Carlos!
4: Las preguntas son incómodas, pero yo sé que no. Entonces, la primera es, ¿cuánto realmente ganas?
3: Dios mío.
0: Esto es antes de empezar una relación.
3: Carlitos, ¿cómo llegas a preguntar eso? ¿Cómo llegas?
4: Sí, porque antes, durante y después, sí, porque mira, antes, cuando recién están de novios, ya no se sabe cuánto realmente ganas. Cuando están casados, tampoco sabe cuánto ganas. Y cuando están divorciados, menos saben cuánto ganas.
1: Oye, Carlitos,
4: y entonces quieres saber.
1: ¿Cuándo en el noviazgo es un buen momento para preguntar eso? ¿En cuanto se conocen más adelante? ¿Qué le recomiendas a la Pau?
3: Dios mío. A mí, O sea, a mí me da muchísima vergüenza, Gabo.
1: En todo momento. Digo,
0: sí.
1: A veces casado.
3: Carlos.
1: Le vuelves a decir.
0: ¡Otra vez! ¡Gabo! ¡Oh, my God! ¡Gabo!
3: ¡No! ¡Por si
0: pasa!
3: Gabo se está metiendo en mi cabeza.
0: Lo
3: ¡no!
0: comparas con un marrano.
3: Ya.
1: Te marrano confundieron otra vez, Carlitos.
3: Carlitos. A ver, ¿cómo preguntas estas cosas? Fíjate, ¿cómo preguntas y qué preguntas? Porque le puedes decir, oye, ¿cuánto ganas?
0: Ay, no más.
3: Pero tienes que saber más aristas, ¿o qué?
4: Yo tengo una solución mega recontra súper buena. ¿Se acuerda que hay un app en aplicación ahí en el iPhone? Ok, pero tómele mucha atención.
0: Hey.
4: Esta es mejor que la aplicación del TikTok, que le había dicho. Es la del IRS. Y usted va a bajarle ahí el feo, ya bájele de una vez. Se llama IRS.go. Entonces cuando el IRS.go, usted le baja y dice transcript. Y entonces, una vez que le baja usted el transcript, y ahí puede sacar los tres últimos años de cuánto realmente generó de ingresos. Y ahí puede ver.
1: Ya de plano.
4: Y ahí puede ver exactamente.
1: Hasta revisarle los 10:40 y todo así.
3: Está
1: de plano.
3: Muy intenso.
4: Sí. Ahí.
1: A ver, dame
4: tus
1: reportes de los taxis.
4: Pues sí.
0: No, deja tú tu seguro social.
3: ¿Cómo le preguntas que haga eso? O sea, porque se dice fácil, pero hacerlo es difícil. Por eso es pregunta incómoda. ¿Cómo recomiendas llegar
4: a
3: eso?
4: No, sí, pero porque mire, cuando usted le dice sí acepto, así acepto a los ingresos, a las deudas, a todo lo financiero, no solamente es el amor, porque los besitos no pagan las deudas, los besitos y el amor no pagan el mortgage, los abrazos no pagan las tarjetas de crédito.
1: No me digas que te ha tocado conocer gente que miente a la hora de sus ingresos. Gano más.
4: Claro. Sí, mire, ayer estábamos haciendo los taxes y el rato de la hora la señora no sabía cuánto realmente gana el dueño del negocio. Por eso, sí, y esas preguntas son bastante incómodas porque la señora no sabe cuánto genera el esposo.
0: Oh my God.
4: Y el esposo no sabe cuánto gasta la señora. Y entonces son preguntas muy difíciles que durante el matrimonio la gente no sabe. Y otra de las preguntas incómodas, y ahí puede también salir en otro punto, es que cuánto realmente tú gastas. Y ese es de las cosas bastante complicadas que durante la vida y durante el matrimonio la gente no sabe cómo llevárselo, porque cada quien tiene su gastadito y entonces y esto puede llevar a muchas cosas que se puede llevar a un fracaso. Y por cierto, ahorita hay una película muy interesante que por ahí la andaba viendo Panchito, este, no sé si ya la terminó o no, pero es con Ben Affleck, Animals, entonces, y está muy interesante, y entonces donde hay una mentira, donde el tipo se está lanzándose para ser el alcalde, y entonces él está mintiendo por un lado y la esposa está mintiendo por el otro. No se la voy a hacer el fin de la película.
0: No, siempre hay mentiras.
4: Entonces, todavía no le he dicho todo, pero entonces hay muchas mentiras financieras que te pueden llevar a un fracaso. Por eso, acuérdese, el amor es bien bonito, pero si hay una mentira, entonces viene los cuernos para que no le llamen el Gabo, y entonces le van a mentir. Entonces, porque hay muchos que le pueden llevar a usted a que le escuche mal. Entonces, y esto le puede llevar a un matrimonio que fracase, a un matrimonio en deudas, y a un matrimonio que no solamente va a llevar a un divorcio, sino que puede llevarlo simplemente a una bancarrota. Porque no hay esas preguntas que van a hacerle. ¿Quieres saber otra pregunta que puede llevar a un fracaso financiero?
1: ¿Cuál
4: sería? ¿Le mandas dinero a algún familiar? ¿Le mandas dinero a alguna persona que tú no sabes?
1: Oye, sí.
3: Pero si estás diciendo, Carlitos, que luego te mienten, entonces, ¿cómo sabes que te va a decir la verdad?
4: Pues o sea, ahí le por eso, pues son las
3: info, es cierta.
4: Pero es que no he preguntado, por eso son las preguntas incómodas.
1: Oye, entonces, fíjate que acabo de ir a Delicias Chihuahua, allá tengo un cuñado que me lo deportaron y que mi vieja la sargento le manda lana para ayudarle.
3: ¿Cómo le dijiste?
1: Un cuñado.
3: No, ¿cómo dijo él?
2: Gabo.
3: Tú también le dijiste Gabo.
1: Dije Carlos Guamán, ¿no?
3: ¿Le dice el golpe que le dijiste Gabo?
1: Oye, ¿y qué crees? Llegando allá me doy cuenta de que también le estamos pagando la renta.
4: Voy a convencerlos ya.
0: Pero es que aquí te han visto la cara de menso por mucho tiempo.
1: O sea, pero es que eso es bien importante. Entonces preguntarle, ¿tú mandas dinero? También eso es un punto bien importante.
3: ¿Pero ella te dijo?
4: Claro, tiene que preguntar. Sí. Sí, y entonces eso tiene que preguntar, porque muchas veces que ustedes no saben y porque no hacen esas preguntas, porque ustedes nomás se la llevan todo tranquilos y ahí es donde va el problema. Muy difícil. Entonces hay que comenzar a hacer, porque usted está bien confiado que todo está feliz y contento. Y otra de las preguntas que a veces que el feo no la hizo, pero el fin de semana andaba haciendo: ¿usted hace compras el fin de semana en el garaje?
0: Yo sí.
4: ¿Tiene deudas? Sí. ¿Compras que usted no sabe? ¿O tiene cuentas ahí a que no sabía? Entonces, ese tipo de cosas hay que saberlas, porque si usted no hace esas preguntas indiscretas, simplemente usted se va a quedar ahí bien confiadote. Ahora, y ahí es cuando viene. A ver, dime, Feo.
0: Se va a agüitar la vieja, se va a agüitar tu pareja, pero la tienes que hacer porque te está molestando en tu mente más a ti. Y aguas,
4: Sí.
0: Aguas.
4: Sí, y eso es como que está con un pico ahí, dale, y eso te puede dañar y te puede estar, sinceramente, te va a llevar a un... Te va a volver loco. Entonces no te deja pensar libre.
1: ¿Cuál sería la otra
4: de esas preguntas? Una de las preguntas, ahora, el más importante de todo es, ¿cuánto tienes ahorrado para un futuro? ¿Tienes algún dinerito para que si mañana nos vamos a jubilar, tienes tú ahorrado para estar tranquilo financieramente? Porque ese sí, porque mire, estás llegando ya a una edad de 50, 60 años y tenemos nosotros ya un dinero para que podamos jubilar tranquilos, porque muchos ya están llegando a una edad de la jubilación y recién se están pensando ¿estás escuchando realmente eso? O no tenemos nada ahorrado. Y entonces muchas de esas personas, cuando tú lo ves en la tienda, dice, bienvenido a la tiendita, no es porque quieren ser muy amables contigo, no, es porque realmente no tienen billetito y por eso te están llegando a esa tienda a trabajar. Entonces, tú no quieres ser de esas personas. Entonces, tienes que hacer esa pregunta incómoda, viejo. realmente estás trabajando porque quieres o porque necesitamos. Entonces ahí es donde tienes que ver para que no vayas a tener ese problemita, ¿eh?
3: Oye, Carlitos, ¿y qué pasa
4: con las
3: parejas jóvenes, o sea, que a lo mejor no tienen tantos ahorros? ¿Le dices, oye, cómo vamos a planear este ahorro en conjunto o qué recomiendas?
4: Entonces, mire, para estas parejas, entonces hay que sentarse y comenzar a platicar acerca de todo ese tipo de cuestiones financieras. Porque ahorita, mire, el amor es bien bonito. Entonces, sí, al comienzo, entonces al feo, cuando lo vieron, dice, el feo va a cambiar. Y pues, mire, han pasado nueve décadas y todavía no ha cambiado.
1: De
4: ¿no?
1: pañal, entonces, sí.
4: Se está igualito.
3: Sí.
4: Carlitos. Sí, entonces todo está el asunto, sí. Entonces, hay que seguir la situación. Entonces hay que seguirlo viendo. Hay que la gente hay que seguir.
1: Si necesita, no sé, consejos financieros y todo, ¿dónde? Y hasta te pueden llamar también, por favor.
4: Mira, claro, me pueden seguir en Instagram bajo Superwoman. O si no, también pueden llamar al 714-953-2707. 714-953-2707. Y ahí podemos seguir con más situaciones financieras para que no cometan errores y le llamen correctamente a Carlos Guamán y no se confundan de nombre.
1: ¡Superwoman! Gracias, Carlitos, te queremos.
3: Carlos,
1: oye, de esas preguntas incómodas, ¿no? Que le tienes que hacer a tu pareja.
0: ¿A dónde está yendo ese dinero? Güey, aguas.

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1: ¿Qué tal? Muy buenos días, les saluda Eli Venegas y este es el breve informativo del bueno, la mala y el feo. Panamá intensifica envío de ayuda a regiones afectadas por el terremoto. Las comunidades siniestradas, algunas de ellas en lugares remotos y de difícil acceso por daños en puentes y carreteras, comenzaron a recibir agua, comida, tiendas de campaña y otros intereses básicos a días después del terremoto de magnitud 7.7 que afectó al centro del país. La subdirectora de Protección Civil, Malitzia Rivera, dijo en conferencia de prensa que se han enviado unas 278 toneladas de ayuda, de las cuales 28 toneladas fueron por vía aérea. Y Gilberto Mora entre los 10 talentos jóvenes elegidos por Lionel Messi. Gilberto Mora forma parte de una selección de 10 futbolistas menores de 21 años que Lionel Messi destacó como representantes de la próxima generación del balompié. El mediocampista mexicano aparece en la campaña publicitaria Messi Plus 10 de Adidas, que reúne a jóvenes promesas de distintas nacionalidades y pone atención tanto en el fútbol masculino como en el femenino. Dos estadounidenses ganan el Nobel de Economía por su innovador modelo que ayuda a gobiernos y bancos centrales de todo el mundo a estabilizar la economía. Los economistas estadounidenses Robert Hull y Michael Woodford fueron

0: México. ¿Y qué creen? Que Fuerza Regida está en el ojo del huracán porque dicen que son bien payasos.
1: ¡Hombre!
0: Que se pasan de mala onda con los fans. ¿Qué hicieron? Ahorita se los platico el chisme.
2: ¡Viva! O sea, espérame, J.O.P., todos los integrantes.
1: No.
2: ¿Tanto así?
0: Ahorita hasta video les traigo.
2: ¡Ah, su mecha!
0: ¡Ay, ay, ay!
2: Señores, cáigale, estamos en vivo en YouTube, @ bueno, mala, feo. Ahí seguimos aprendiendo porque ahorita estamos platicando con Carlitos Guamán de esas preguntas financieras incómodas, pero que son muy necesarias en una pareja.
3: Se deben de sentar en una mesa y vamos a tomar un cafecito. Vamos a hacer unas preguntas. Sí, vamos a hacer cuentas financieramente hablando.
2: ¿Y qué tal si tu
3: vieja te dice? ¿Cuánto tienes tú? ¿Cuánto tengo yo? Nomás para platicar.
2: ¿Y qué tal si tu vieja te dice como a mí? ¿Qué, desconfías de mí o qué?
3: No, pero tú también te abres y dile, no, yo quiero que confíes en mí, te voy a decir mis cuentas y tú dime las tuyas y confiamos los dos mutuamente.
0: Pero así de que mostrar papelito y todo.
2: A ver, entonces, ¿qué hay en YouTube?
4: ¿Has preguntado qué hacemos cuando estamos en comerciales? Ya sé, claro que no. Pero si te entra la duda, averígualo. Estamos en vivo por YouTube. Encuéntranos como bueno, mala, feo.
3: Lo encontré, bro.
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0: Para este martes, temperaturas de 64 grados, cielos mayormente despejados y vientos ligeros y variables.
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4: vida.
3: Oigan, ¿qué creen? ¡Qué fuerza! ¡Requida! Dicen que son bien mala onda, bien payasos.
5: No,
3: ya
5: ¿cómo?
3: Ya andan on fire, ya se les subió a la cabeza.
4: No, no creo.
3: Ahorita les platico. ¿Qué harían si su esposa les dice: oye, mi amor, papacito, ¿me dejas besuquearme? Bla, bla, bla, bla, bla, bla. Con mi cantante favorito.
4: Con Lupe de Bronco, sí.
3: ¿Sí la dejarían? ¿No la dejarían?
4: Compa.
3: Ahorita lo platicamos.
4: Le podría dar asco a Lupe.
3: Una cantante famosa.
5: Lo siento por Lupe.
3: Dejó su profesión por ponerse a limpiar hogares.
5: ¿Eh? ¡Hombre!
3: Ahorita les cuento, el chisme es
4: ¡Viva!

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1: El

0: es el virote con un cafecito. Vamos a echar el chismecito porque el chisme es vida. Oigan, miren, yo he escuchado que muchos artistas, cuando están en el escenario, de repente voltean a ver una que otra lady, dicen, a ver, tráiganme esta para acá, o hay algunos que han subido mujeres al escenario y hacen un show especial, y en este show especial se dan besucos, de que le meten la lengua, sí, hasta la garganta, y la mujer está bien emocionada.
1: Oye, el Romeo Santos tenía una cama.
0: Sí, oye, les hacía cosas bien.
1: Sí, tenía una cama, güey. Las subía una mujer y las metía, y creo que hasta se tapaban.
0: No, hombre,
1: y...
2: era un video, era un video.
1: En vivo, feo.
0: Hay uno que le pone una cereza con el palito de la cereza y se las quita con la boca y todo. O sea, hay unos shows más eróticos que otros. Pero mi pregunta es, ustedes como hombres o mujeres, si de repente están en un concierto con su pareja y llega el artista y dice, tú, sube al escenario, y en el escenario se besa con su pareja. ¿Habría un problema? Yes or not. Feo.
2: Con el loop, mira, la Chayo tiene un crush por Lupe el de Bronco, el señor. Siempre lo miraba así.
1: Qué buenos gustos tiene la Chayo, qué bárbaro.
2: No, desde que estaba morrilla.
0: Dicen que Lupe el de Bronco, te lo juro, a mí no se me hace galán, pero hay muchísimas mujeres que se mueren por él.
2: Hoy,
0: yo no sé qué tiene,
2: Lupe,
0: que todas dicen, Lupe el de Bronco está guapísimo.
2: Habla bien bonito. La vida me ha dado muchos lujos y mire, amigo, le voy a hablar, se me hace una persona agradable. Oye,
1: pero quiere con Lupe la Chayo, entonces.
2: La Chayo dice, Lupe está bien guapo.
1: ¿Y dejarías que se diera un beso?
0: De lengüita.
2: Lo siento por Lupe, ¿eh?
0: Pues esta señora se fue a ver a Don Omar y traía su super cartelón que decía, dame un beso, mi esposo no es celoso. ¿Qué? Mira, no, púchale play, les tenemos video.
2: Es la osa.
0: Para que vean qué pasó en este video.
3: 8 conciertos y todavía te debo un beso. Me lo das o te lo robo.
2: Está feo.
1: Pásale, dice, pásale.
2: Está feo nomás.
1: Oye, y subió la chava.
0: ¡Ey, aguántate las carnes!
2: ¿Qué no está casado con un artista, nomás?
0: Sí.
3: Un segundo. Déjame compartir para usted y para el resto.
2: A ver.
3: Yo soy felizmente casado, de eso se puede buscar mucho problema. Pero por favor.
2: Y se quiere grabar.
1: Y beso.
0: Pero no en la boca.
1: Beso en el escenario.
0: No, pero en la boca. Él se vio decente porque él dijo, oye, él está respetando a su pareja. Oigan, yo soy casado, estoy feliz. Este beso me puede causar problemas, pero le voy a dar su besito. Y se lo dio en el cachete. Pero no sé si se acuerdan que Maluma subía mujeres al escenario y Maluma se besuqueaba de lengüita.
1: ¡Hombre!
0: Subía, elegía una, la ponía en una silla, no sé qué. Pero subía mujeres muy guapas. Feo.
2: Eso no tiene nada que ver que traigan algo en la boca porque o que les quede el hocico. Ay, no.
1: Oye, don Lalo Mora, ¿no te vas tan lejos?
2: No, pero ese tiraba el agarrón.
1: Don Lalo Mora sí.
2: Tiraba el agarrón.
1: Les agarra, les besa, les...
2: Les toca y es
1: más,
2: agua.
1: Las atiende en los transportes, hace que le abran la puerta y se le acercan las morritas. Y de lengüita y todo.
2: Ay, no.
0: Ay, no.
1: Ay, no.
0: Yo,
1: ay, no, donde lo vea.
0: Por ahí cuando el perro va a sus conciertos. ¡A mí!
2: ¡Lalo! ¡Bésame!
1: No,
2: por
1: yo
2: favor.
1: Con Gustavo Ángel, imagínate. ¡Gustavo!
0: ¡Ay, no!
2: ¡Asco!
0: No.
1: ¡Cuánta bares de liberación!
2: ¡Asco!
0: ¡Guantamar! Oigan, cambiando un poco del tema, fíjense que Cardi B, ya sabemos que ella es muy excéntrica, muy exótica, muy millonetas. Órale. Le va muy bien, pues fue a visitar a la abuela y la casa de la abuela andaba un poco desordenada.com, un poco con cositas ahí tiradas y todo. Y dijo, abuelita, esto no lo podemos permitir, y que se quita todo el glamour que traía encima. Pásame la escoba, pásame el trapeador y
2: chuchuá,
0: y se puso a limpiar toda la casa de la abuela.
2: ¿De dónde es que
0: me encanta?
2: ¿Ella de dónde?
1: ¿Cardi B?
2: ¿Dominicana?
0: Sí, me encanta, mírala. Limpie y limpie la casa de la abuela y se vale, qué bonito. Porque muchas veces creen que un artista, porque
2: no
0: tiene
2: Cardi
0: el amor, si es Cardi B.
2: Sí es,
1: no
2: sí
1: te
2: es.
1: Creo.
0: Yes. Mira.
2: Ahí se agachó, sí es.
0: Muchas veces
2: sí,
0: creen que porque ya lo conocí, una persona famosa no limpia la casa o no va al súper o no lava ropa. Pues yo creo que sí, y me parece de muy buen gusto que esté ayudándole a la abuelita ahí a limpiarle todo con su escobita y agüita y todo.
2: La casa, mira.
0: Oye, pero pues es que así se limpia.
2: Oye, cochinas.
1: Pero espérame, también se nota obviamente que es en nuestros países latinoamericanos porque con manguera sobre los muebles y todo, andar limpiando ahí.
0: Sí,
1: el...
0: sí así es. Se limpia.
1: Está al aire libre.
2: ¿De dónde es ella?
0: Cardi B ¿dominicana? Es de New York, del Bronx.
1: Yes, pero la familia es de República Dominicana,
2: Feita. Ah, mira qué chido, loco.
0: Pero mira que, pero qué buena onda, ¿no? Que dice y se subió hoy, que el glamour no importa ni nada.
2: ¿Neta?
0: Súbele, púchale play.
1: Oye, si es Caribe. La foto, la gente tomándose fotos, ahí la familia.
0: Oye, imagínate que de repente yo voy caminando y de repente volteo una casa y está Luis Miguel trapeando.
2: ¿Eh?
0: Ah, pues claro que corre, le pide un autógrafo.
1: ¿Trapeará Luis Miguel?
0: Híjole, ¿con no
2: las
0: creo.
2: Nalgas?
1: ¿Será?
0: ¿Tú crees? Yo creo que no.
2: ¿Con las morras?
0: Bueno, eso sí lo creo.
2: Trapea con ellas.
0: No, pero ahorita ya está enamorado. Pero, no sé, ejemplo, tú que tú hablando de Lupe Esparza, ¿crees que Lupe Esparza barra?
1: Sí.
2: No, traparía, ¿el Lupe?
0: Sí.
2: Hasta con la talacha le da. Ese güey hasta escarba, yo lo he visto hacer construcción a Lupe.
1: Sí, Lupe. Yo creo que sí, si tiene que, sí.
2: A toda madre, Lupe.
1: Claro.
2: Muy buena onda.
0: Marco Antonio Solís, ¿crees que haga algo en su casa?
2: No, ese no creo.
1: Feo, ¿te lo has topado en la ferretería, Marco Antonio?
2: Pero no, sin hacer nada, la que compra la pintura era la chaparrita.
1: Ah,
2: la señora.
1: Sí.
2: Estaban comprando en la Home Depot pintura para el cuarto de la niña que iban a hacer.
0: Sí.
2: Y ella estaba allí, la estaba atendiendo un compa. Le dije, hey, this is a very famous lady. Ah, ok, la fregada. Y el Tony lo veo, Tony, hoy, güey. Al Marco Antonio lo veo sentado con un jury. Y la señora llevó la pintura, ella quería pintar la recámara de la niña.
0: Saludos. Ay, qué bonito.
2: La señora Marco Antonio.
0: Yo creo que todos los famosos deben de hacer cosas de la vida normal.
1: Sí, pues son esposos, son hijos, son humanos.
2: Mira, Raúl el Pelón, famoso, me lavó la troca con la camiseta de la América. Una Titan que traía yo.
1: Esa fue una apuesta, güey.
2: Qué bueno, te felicito.
1: Cumplí.
0: Sigan cumpliendo sus apuestas. Oigan, chavos, Fuerza Régida, dicen que ya se le subió el agua al
2: camotes.
0: Fíjense que dicen que andan muy payasos. Muchas veces cuando tú vas a un concierto, pagas un dinero extra. Por

0: por un meet and greet. El meet and greet luego cuesta bastante caro, o la foto, se suben a unos niveles de locura. Pero por lo general, cuando vas a un meet and greet, pues estás con el artista, más o menos puedes tocarlo, o lo abrazas, o te da este chance, ¿no? Pues, ¿qué creen? Que ellos ya están marcando en sus meet and greets como una línea, le ponen este como un barandal, digámoslo así, y ellos están atrás y los fans adelante. Dicen que ya no permiten que los fans estén a su lado, ni que los abracen tanto ni nada, que ponen ciertas restricciones para que no, pues no los toquen, porque no les gusta, y si quieren, pues adelante del barandal.
1: A lo mejor la gerencia.
0: Les puedo saludar un poquito, pero ya. Pero en todos los conciertos...
1: Los que los cuiden, ¿no?
2: Cáiganle a YouTube, estamos viendo las imágenes
0: no sé,
2: de...
0: Eric.
2: Oye, sí, no,
1: fíjate. Que las morras
2: no,
1: se le no dejan ir, machín.
0: Pero yo, con mujeres y hombres, no solo las mujeres están en el mismo.
2: Yo lo personal hablo de mi experiencia. A mí, mi grupo favorito de toda la vida han sido los Tigres del Norte.
0: Yes.
2: Ellos siempre han hecho tiempo para los fans.
0: Sí.
2: No cobran por las fotos. De
1: ¡cobraban, ey!
2: No cobran
1: cobraban antes.
2: Creo que el
1: cobraban.
2: Antes,
1: yo pagué.
2: ¿Sabes por qué?
0: ¿Por era, los Tigres?
2: Sí. Antes era por la foto instantánea, porque no había celulares, güey. Antes.
0: Ah, bueno. Por imprimirla.
2: Sí, es que había una foto instantánea.
1: En los 90.
2: Que es la que yo tengo.
1: Polaroid.
2: Pero ahora con el celular no cobran.
1: ¿Cómo? Ya no, no sé.
2: Y ellos no usan barreras ni nada de eso. Entonces, digo, ¿estás hablando de Tigres, Fuerza Regia? No sé.
0: Sí. O sea, es que mira, yo fui a un concierto de una cantante de pop. Y ahí a mí me gustó mucho. Y de repente, $100 la foto. Y yo, ¿qué?
1: ¿Quién era la
0: Se llama Fey.
1: Fey.
0: Es una mujer que fue muy famosa.
2: Tú, oye, mi complemento.
0: Pero Fey no es tan famosa como Fuerza Regia.
2: ¿Y cómo se portó Fey?
0: Fey, para empezar, llegabas, te tomabas la foto, no podías tomarla con tu celular.
2: Okay.
0: Ellos te tomaban la foto, tenías que entregarles su teléfono a ellos. Dos Airdrop. Segundos, bye. O sea, era un poco pesado, pero eran $100. Entonces imagínate $100 y que no puedas ni siquiera darle un mini abracito.
1: Pues sí. Fuerza Regida no estaba cobrando, eran gratis, pueden hacer eso.
0: Pero el pago no se hace en el momento, Feo. El pago se hace antes de entrar a la línea VIP para entrar con ellos. Entonces yo no sé si cobren o no, pero ¿qué opinan de estos meet and greets? ¿Creen que vale la pena pagar una cantidad por tomarte una foto con tu artista y que a lo mejor no lo puedas rozar de su piel? Está bien.
2: Es que ¿sabes qué pasa? También hay artistas o personas de plano que son como germofóbics.
0: Sí.
2: O sea, le dan cosa al saludar, al abrazar.
1: Anda la gripa y todo.
2: No sé si es el caso de...
0: ¿Te acuerdas de David Copperfield
2: Regida?
0: Cuando lo fuimos a ver a su evento, y que a todo el tiempo estaba... Tenía un antibacterial, pero desinfectante, así como un Lysol. Sí. Y a todo le echaba, ¿se acuerdan? Así, tocaba algo y le echaba. Pero le echaba bastante y yo dije, ala,
2: hay un presentador gringo que se llama Howie Mandel. Ajá. ¿Lo conoces a Howie
1: también?
2: Mandel?
1: Yo sí.
2: Un peloncito. Él hacía el programa ¿cómo? Deal or No Deal. Correcto. Howie Mandel. Y también es juez de algo de American Idol o algo así,
0: sí.
2: ¿No? Howie Mandel no le gusta saludar de mano.
0: Sí.
2: Porque él es germofóbico. Entonces, lo que haces es, si lo ves o algo, él da...
0: Puñito. Sí.
2: Correcto, también.
0: Híjole, entonces, pero a lo mejor si tú eres germofóbica, a lo mejor dices, pues no me voy a ganar esta lana del meet and greet porque no me gusta que me toquen y pues no voy a ponerme
1: a
0: así
1: ver,
0: con mis
1: pelón,
0: fans, ¿no?
1: Dame el puñito.
2: ¿Chócala?
0: No se den puñitos entre ustedes,
1: dame
0: por amor
1: el puñito.
0: De Dios. Yo sé que les gusta, pero no.
2: Puño y beso.
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0: La enchufada.
1: ¡Ay, mamá!
2: Don Tela, tenemos el teléfono de un morrillo. Tiene 9 años, ya trae celular.
3: ¡Oh!
4: ¿Hola?
5: Sí, ¿jaló?
4: Sí, bueno.
5: Sí, ¿con quién hablo? ¿Jumas Piquín?
4: Mari.
5: Mari. Oiga, Mari, ¿a usted es la mamá de Jaimito? ¿De Jaime?
4: Sí, ¿por qué?
5: Le estoy llamando aquí de la escuela de Jaimito.
4: ¿Todo bien con mi hijo?
5: Sí, todo muy bien. No se preocupe, mire, yo era maestro de educación física de Jaimito.
4: Ok.
5: Y le estoy llamando, Mari, porque... pues es que me sorprendió que Jaimito ya trae celular y apenas tiene 9 años.
4: Sí, se lo acabo de comprar. ¿Hay un problema o qué pasó?
5: Lo que pasa que, pues, en la educación física, ¿verdad? No puede traer aquí en PI, no puede traer el teléfono. Y, pues, le dije, a ver, Jaimito, give me your phone. Y, pues, vi una foto tuya, Mari. Y dije, ay, ¿quién es esta princesa hermosa? Este angelito caído del cielo. Y pues le dije, ¿quién es Jaimito? ¿Es tu hermana? Me dijo, no, es mi mami. Y pues llamo para saludarte, no. Mari, porque pues es que la verdad, sí traes con queso las tortas.
4: Ay, Dios mío.
5: Y le dije a Jaimito, oye, y tu papá y todo esto, y pues me dijo que estás divorciada, ¿verdad? Y pues yo le dije a Jaimito, oye, ¿y no quieres que yo sea tu padrastro?
4: Ay, ¿y qué le dijo?
5: Me dijo, pues, me gusta, pero pues no sé, pues, y pues ya le di 10, ¿verdad, Jaimito? Ya tiene 10 para todo el año.
4: Ah, perfecto, muchas gracias.
5: Además, Mari, ya le pedí permiso a Jaime y... pues me dijo que sí podía yo salir contigo y todo eso.
4: Ay, ese niño dando permiso sin preguntar primero.
5: ¿Cómo está tu corazoncito, sirenita del mar?
4: Pero, ¿usted qué edad tiene? Porque sí soy un poco más mayor que yo.
5: Pues no creas que la diferencia ha de ser mucho. Si Jaimito tiene 9, yo ahorita ando pegándole a los... hay 4 y el año que entra será hay 5, ¿verdad? Hasta parezco hermanito de Jaime también.
4: Ay, sí. Está mayor que yo, ¿sí? ¿Es una broma o me...?
5: No, broma, tu cara hermosa y tu cuerpo angelical.
4: Pero lo quiero conocer, ¿me puede mandar una foto de usted?
5: Pues ahorita te la mando, pero mira, si me quieres imaginar, ¿has visto el Spider-Man?
4: Claro que sí.
5: Ándale, pues. Como ese no. Me parezco más al otro. ¿Cómo se llama este? ¿Has visto al Aromán?
4: También.
5: Ándale, pues tampoco como este, pero más o menos.
4: Pues no me da ninguna imagen de cómo se mira, cómo es.
5: ¿Entonces qué? ¿Vamos a ir al zapateado a bailar o qué?
4: Mira que es una broma. Ahorita estoy muy ocupada.
5: No, es día de veras, Mari. Mi corazón late por ti.
6: No. Del mal.

0: Hay lugares que estaría padrísimo pasar Halloween. Hay okay. lugares icónicos, lugares con historia, lugares que dan mucho, pero mucho bello. Ahorita les voy a decir el top 5 de lugares para vivir ahí el misterioso Halloween. A ver si pueden ir. Oh my goodness, tengo miedo. Don't go, listen to us.
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2: Atención, disfraces que no recomendamos para este Halloween. De Drácula, no, porque te clavan la estaca.
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9: Hay lugares en el mundo donde dicen tienes que vivir aquí el Halloween. Que hay misterio, ¡órale!, miedo y terror.
10: ¿Neta?
9: Que hay eventos very top y que te la vas a pasar top, top, top, top, top. Yo quiero ir a uno de estos. ¿Y qué crees, pelón?
10: ¿Qué pasó?
9: Que creo que tú vas a ir a uno de esos.
10: ¡Asu!
9: Ahorita les cuento qué lugares para que lo pongan en su lista de lugares para Halloween.
11: ¡Yaca, yaca!
12: Para todas

0: gustan esta época, la del Halloween.
1: Sí, qué perrón.
0: Mufasa, y que se disfrazan y que les gusta ir a lugares de miedo. Sí. Les gusta asustar a los niños, a otros les gusta dar dulces. Pero hay experiencias padrísimas y hay lugares donde arreglan, ajá, que dices, qué locura, ay, qué padre.
1: O sea, lugares donde se vive más el, claro, el Halloween.
0: Oye, donde todo el mundo está disfrazado. Está el vibe acá del terror. Oigan, ¿y cuáles son los lugares que se hizo un estudio para ir a disfrutar Halloween a través del mundo?
1: Yoko,
0: y que son los más ganadores. Ahí les van. El number five.
1: Venga.
0: New Orleans. ¿Ustedes han ido?
1: Nunca. Esta es la... Fíjate que nunca he ido. Bueno, he pasado manejando por Nueva Orleans, pero... Ajá. Pasé una mañana, sí, no me he quedado.
0: O sea, no lo topas bien. Entonces sí, dicen que es la cuna del jazz, yo amo el jazz. Dicen que ahí hay eventos muy fuertes como el Mardi Gras, ¿no? Que es la fiesta
2: Mardi Gras
0: number one, la principal, música, color, fiesta. Pero...
1: ¿Sabes quién conoce? El Wolfie, nuestro productor.
0: Buen...
1: Sí. ¿Qué tal está el Nueva Orleans, Wolfie? ¿Cómo se pone?
3: Muy, muy padre.
4: ¿Eh? Hay una temporada...
1: ¿Así en Halloween?
4: En Halloween también se pone muy bien.
1: Sí, órale.
2: Enseñan los pechos.
0: Dicen que se pone el Crew of Boo.
1: Ey, ¿qué es eso?
0: Que es uno de los espectáculos más ganadores, donde hay desfiles, carrozas, disfraces, actividades para todo el público, que hay mucho recorrido nocturno, hay mucha fiesta.
2: En el Mardi Gras avientas un collar.
0: Ey.
2: Y te te flashean las
0: bubis. Cállate, ¿sí?
2: Sí, ven a toda mano, lo he visto en video yo.
0: Pues aquí no sé qué te enseñen porque es Halloween. Te enseñan algo que te asusta.
1: Oye, la gente anda disfrazada en la calle y todo ese rollo.
0: Sí, de que hay muchas, que en la noche hay muchas historias de fantasmas y todo. Entonces que
1: fíjate, hay que ir.
0: La gente va ahí mucho y que le gusta bastante. Por si están buscando un lugar padre, ya saben, Nuevo Orleans. El number four. Transilvania.
1: Ah, no, pues cómo no.
0: Rumania. Fíjate que yo fui aquí. Y es donde nació Drácula. Y bueno, esto está, es un castillo,
1: o sea,
0: es el castillo de Bran. Si yo estuve ahí, es muy padre.
1: Existe Transilvania, está en el mapa.
0: El pueblito está bien chiquito, pelón. Está bien padre, está lleno de rocas, hay mucha taberna, ¿no? Y el castillo es pequeño, pero está
1: el
0: padre.
1: El de Drácula es pequeño.
0: El de Drácula, porque está padre, porque todo, por afuera hay mucho Draculita y todo, y te cuentan la historia. O sea, chiquitos, así.
1: O sea, porque lo bueno que están chiquitos, porque si estuvieran grandes, ¿qué serían?
2: De los grandes.
0: Oye, este es el castillo de Bran, que es uno de los lugares más reconocidos, justo porque era el castillo de Drácula. Está padrísimo y aquí, especialmente en Halloween, hacen fiestas super padres, mucho recorrido temático, mucho actor, mucho efecto especial. Y dicen que es una de las mejores etapas.

0: paz para ir allá a Rumania, a Transilvania, y que pues no puede faltar para el Halloween. Y fíjate que hay una comida que a mí me gusta mucho y estoy segura que a ustedes les gustaría bastante, que se llama el Mitch. El Mitch es como carne, varias carnes mixtas, okay. Y lo hacen como una salchichita chiquita y es carne.
1: ¿Eh? Habla del Draculita.
0: Del Draculín.
2: Y te comes la salchicha.
0: No, pero por Dios es una salchicha como de carne, okay. Y esta la comes como con mostaza.
2: Okay.
0: Y los hombres te echen su chela y todo. Entonces ahí en Transilvania hay mucho Mitch y hay mucha cerveza y está muy padre ese pueblito para ir.
2: ¿No te quieres comer Mitch?
1: ¿Cuál Mitch? ¿El Mitch chorizo?
2: Oye, no, pero yo quiero ir. Pero corrígeme si estoy equivocado, Pau, pero creo que ahorita. Yo me estoy esperando, supuestamente, sí. Porque lo vi en redes. Pero creo que están construyendo un parque temático de Drácula. O sea, va a ser como un Disneylandia, pero de Drácula.
0: Pero en Transilvania. Es que Transilvania es muy chiquito, pelón. Yo no sé dónde
2: pues lo vi en TikTok.
0: Sí.
1: Ah, yo dije, toda madre.
2: Espérate, no, pues no sé, güey, no conozco.
1: Es pura mentira.
2: Entonces dije, me voy a esperar a que valga la pena, porque sí quiero ir, güey.
0: Yo digo,
2: sí,
0: o sea, real, si ahorita vas, vale la pena, porque es un pueblito bien chiquito, todo empedrado, la gente, el
1: ¿Tú fuiste en Halloween? O
0: sea, es que yo fui varias veces a Rumania, pero no me tocó ir en Halloween, Pero de todos modos, todo el vibe de
2: Aunque
0: Drácula
2: no sea Halloween, está chido.
0: Está padrísimo, la verdad, muy bonis, okay, vale la pena. Oigan, y el number three. Salem en los United States of America.
2: Ah, órale, yo voy a ir ahí.
0: Es el que te decía que vas a ir.
2: Voy en de este fin al otro.
0: Y es en Massachusetts. Y bueno, aquí es la historia de las brujas. ¡Qué miedo! Y bueno, aquí dicen que hubo muchos juicios por brujería en el 1692. Entonces que aquí la gente va y dice, ¡ay, qué mello! Y hay muchas casas embrujadas y ponen muchos espectáculos, muchos desfiles. Hay muchos como festivales especiales. Y ahorita va esto lo de la Anabel, cuéntales.
2: Bueno, lo que pasa es que este lugar, yo no voy porque quiero. Mi vieja la sargento fue la que...
0: Voy porque me obligan,
2: dice. ¡Ay, que es que quiero ir a la Salem, Massachusetts! ¿Sabes qué pasa? Yo ni conocía de este pueblo o de esta ciudad. Mis hijas fueron el año pasado.
0: O sea, hay libros, las brujas de Salem.
2: Se armaron un tour con sus primas y se fueron como 4 o 5 al cotorreo. Y dicen que se pone muy padre, Salem, Massachusetts. Digo, no conozco. Y mi vieja empezó con que, ¡ay, no, yo quiero ir también a donde fueron las niñas! Y ahorita este año, tengo entendido que se cumple cierto aniversario, no sé si son 400 años de que se fundó el pueblo.
0: Sí.
2: Y tienen fiestas grandes. Qué y además padre. También un comediante compra la colección de objetos embrujados de los Warren.
1: Ay, güey.
2: Los de las películas de Conjuring. Y ahí viene incluida la mona esta, la Anabel.
0: Ay, no,
2: entonces, ahí tienen a Anabel, tienen también... artefactos diabólicos y no sé qué.
0: No, qué cosa, no te da miedo.
2: Y puedes ir a verlo, entonces ya también compramos los boletos y todo el show. Y está diciendo mi vieja que ya no quiere ir, porque está viendo muchos TikTokers decir que ya la han visto.
0: Que le está pasando algo.
2: Y que se le mueven cosas y que les están pasando cosas paranormales.
0: Oye, pero yo te voy a decir una cosa. Hay videos bien padres, porque yo cuando tú me dijiste, me contaste la Anabel, dije, ay, no, qué miedo. Y mi mejor amigo me dijo, mira, aquí ya sale, y me enseñó videos. Y está bien padre lo que hacen en las calles, los desfiles,
2: hay
0: todos desfiles disfrazados. Y todo. Se ve bien padre,
2: la verdad. Museo también de la Ouija.
0: Ay, no, ese no.
1: ¿Eh?
2: Y dicen que se siente una energía.
1: ¿Se mueve sola o qué pedo?
2: Terrible.
0: Ay, no, qué feo, qué miedo. Ahorita regresamos.
1: ¿Está chido?
0: ¿Cuáles son los lugares más top para ir en Halloween?
2: ¿Cuántos faltan?
0: Faltan tú. Los dos más importantes, sin duda.
1: ¿Dale por Boulevard?
0: Ahorita les digo dónde. Feo.
1: Ah, bueno, ahí.
0: Creo que tú ya fuiste a uno.
1: A ver.
3: ¡Oh! ¡Oh! Uno de esos ha de ser Ciudad Obregón, Sonora.
1: Ay, qué tú.

0: qué miedo el Halloween. Oigan, estamos hablando de los lugares más top en el mundo para ir a pasar estas fechas de terror de Halloween. Y ya dijimos, estamos dando el top 5. El número 5 está Nueva Orleans, que dicen que está maravilloso.
1: No sabía que ahí se festejaba chido el Halloween.
0: Sí, que hay un desfile y que muy acá hay mucha fiesta. Transilvania en Rumania, en el castillo de Drácula, que también está súper espectacular. Salem, acá en los United States of America, donde está el Museo de las Brujas.
1: Oye, hay mucha gente que nos escucha en Massachusetts. Saludotes.
0: Hey, saludos.
1: No conozco, pero hay que ir y dicen que se hacen desfiles, anda la gente disfrazada.
0: Padres, bueno, yo vi videos, ve increíble.
1: ¿Viste la película Hocus Pocus?
0: Ay, sí.
1: Dicen que ahí se grabó la película también. Yo no la he visto, esa sí no la he visto.
0: Ay, tienes que verla. Ya salió la 2 también.
1: Y sí, ahí se grabó y que ahí colgaban y enjuiciaban brujas y las mataban.
0: Sí, está de locos. Agacho. Oigan, pero llegamos al top 2. Y en el número 2 está...
2: Ciudad Obregón, Sonora, por todos los muertos que aparecen en la calle.
3: No aparecen muertos, aparecen torsos.
0: No.
3: Y cabeza.
1: Qué miedo.
0: Oye, Edimburgo, Escocia.
3: ¿Qué hay ahí?
0: Sí, dicen que las calles son medievales en Edimburgo, que son castillos, una ciudad vieja. Y que aquí hay historias muy oscuras de la ciudad, ¿no? Que ahí hay mucho festival, que se pone muy padre, pero que aquí la gente hace estos desfiles, pero con mucho fuego, con tambores, que bailan, acrobacias, que se pone muy crazy town, y que aquí hay un palacio que se llama el Palacio de Holyrood y la Catedral de St. Giles, que son muy icónicas para ir a Escocia y que se pone muy padre. ¿Tú fuiste a Escocia, no, Feo?
3: Sí, pero no me acuerdo acá donde me llevó la Chayo. Me llevó un castillo bien grandote, bien fuerte.
0: Sí.
3: Uno de los más famosos ahí. Y sí hay cosas que dan miedo ahí, güey.
0: ¿Hay gárgolas, Feo?
3: Inquisiciones, gárgolas y todo.
0: ¡Ay!
3: Pero te da miedo porque hay restos de huesos.
1: No, hombre, ¿de seres humanos ahí?
3: Sí, pues no.
1: ¿Pero colgados o cómo?
3: No, ahí los tienen en cajitas y en las ventanitas.
0: ¡Ay, qué bello!
1: Pero fuiste a Edimburgo.
3: En Edimburgo, ya.
0: Sí.
3: Está bien bonito.
1: ¿Hay que ir?
3: Lugar chiquito, pero bien bonito.
1: ¿Cómo?
3: Así como te lo dije.
0: ¡Ay! Hay que ir a Escocia, yo no he ido. Oye, pero ¿y si se ponen su faldita?
3: Yo tengo fotos así con falda.
0: ¿Sí?
3: Nos metieron después del castillo, nos metieron a un lugar.
1: Pero no estaba en Escocia.
3: Y levanté la
4: falda.
3: Mira.
0: No, ¿Y si viste al monstruo del lago Ness?
3: Del uno.
1: ¿Dónde andabas? En Bay Area, ¿verdad? Andabas ahí.
3: No, andaba no en la Escocia, Castro, no, pues. No. Andaba en la. No, en Hollywood Boulevard sí da miedo para Halloween.
0: ¿Por qué?
3: Se disfrazan de mujeres.
0: Vamos.
3: Y ¡ay!
0: Oigan, y el number.
3: ¡Picabú!
0: ¡One! En Jerry, Londonderry, en Irlanda del Norte.
3: ¡Qué bonito, Irlanda!
0: Ese es el número uno.
1: ¿Cómo se llama?
0: Jerry, Londonderry.
1: Derry, Londonderry.
0: En Irlanda del Norte.
1: Irlanda.
0: Dicen que Irlanda es conocida como la ciudad donde nació el Halloween.
1: Ah, ¿neta?
0: ¿Sí? Que aquí nació todo. Entonces, imagínate, aquí nació el festival que arman. Dicen que celebran 40 años de tradición de este super festival. Que hay carrozas, disfraces, que hay mucha ruta nocturna donde cuentan historias de terror, los mitos. Hay mucha pirotecnia, que hay mucha actividad. Se pone muy, muy, muy padre, muy divertido, la verdad. Very cool.
1: Nunca había escuchado Londonderry.
0: Londonderry.
1: Oye, ninguna ciudad de México entonces aquí.
0: Es que Ciudad de México es Día de Muertos.
3: ¡Ey!
0: No, el Halloween.
3: No hay Halloween.
0: En el Día de Muertos, ¿se acuerdan que nosotros estuvimos en las trajineras? El año pasado.
3: Y en el paseo de la Reforma.
0: Y también se hacen unos desfiles en Ciudad de México.
3: Millones de gente.
0: Claro, oye, divinos.
1: ¿Sabe yo dónde pasé Día de Muertos una vez y que se puso muy bonito?
0: ¿En dónde?
1: San Andrés Mixquic.
0: Ahí no conozco.
1: Y me animé a ir a San Andrés Mixquic. Está en las afueras de Ciudad de México, rumbo a Puebla, más o menos. Porque una vez estaba yo viendo un reportaje en, ya sabes, las noticias. Y luego de repente, a ver, nos conectamos con no sé qué periodista hasta San Andrés Mixquic, donde se festeja. Dije, algún día voy a ir
3: el Día
1: ahí.
3: De Muertos.
0: ¡Qué padre!
1: El Día de Muertos, sí fui. Y sí está bonito, pero creo que se festeja más grande todavía en Michoacán.
0: Sí.
1: El Día de Muertos.
0: Es que yo creo que en todo México celebramos Día de Muertos con todo. Cada estado con sus costumbres específicas, pero a donde vayas lo vas a disfrutar cañón, la verdad. Machín. Y ya muchas partes del mundo también festejan Día de los Muertos. Gracias a la película también de Coco, que nos abrió.
3: ¿Cómo se llama el lago a donde fuimos el Día de Muertos en las Trajineras?
0: Trajineras.
3: El
0: lago de Xochimilco.
3: Ahí, y llevan. Yo iba por Xochimilco y vi a la Chayo.
0: Sí.
3: En un viaje separado. Y nos iban contando la historia de la Llorona.
0: Ay, sí.
3: Y luego se apagan las luces. No. Y luego me di cuenta que el otro barco. Era la otra trajinera era de gabacho.
0: Hey.
3: Iban bien paniqueados porque les iban gritando, "Oh my children."
1: Ay, qué miedo, güey.
0: No, pero Xochimilco de noche,
3: qué bonito.
0: Cuidado. ¿Qué? Está la casa, las muñecas y todo, es de miedo, es de
3: Hay
0: terror?
3: Muñecas ahí, ¿eh?
0: Hey.
3: En Xochimilco, sí.
0: Que dicen que te miran. Sí. Ay.
2: Y la Llorona del Salvador que grita.
3: ¡Ay, cipote, hijo de!
2: ¡Ay, cipote! ¿Dónde están los

0: Edita, ¿eh?
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2: Atención, disfraces que no recomendamos para este Halloween. De muerto, ¡no! Porque te entierran.
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7: Para este martes, temperaturas de 64 grados, cielos mayormente despejados y vientos ligeros y variables. 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
12: A ver, vamos a regresar con la cueva del cavernícola, Don Tela. ¿Qué vamos a aprender el día de hoy?
13: Ey.
12: ¿Te tratan mal en tu casa? ¿No te echan lonche? ¿No te atienden? Es más, te traen hasta limpiando la casa, te gritan, te faltan el respeto.
13: ¡Ay, pobrecito!
12: ¡Espero también! ¡I'm gonna tell you why!
13: Ustedes no limpian ni sus calzones.
12: A ver, ya regresamos.
14: ¡Le voy a echar la chota!
12: Sí, ¿verdad?
14: Sí, bueno. Allá, hombre.

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1: con pura testosterona. ¡Ajú!
0: ¡Ajú! Y no apto para mandilones.
1: Pelón.
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2: ¡Cavernícola!
1: ¡Ajú! ¡Ajú!
2: Muchos enmaizados se quejan y dicen: ¡ay! ¿Cómo le haces, compadre, para que te echen lonche?
3: ¿Eh?
2: Y ahí andan mendigando. Ahí andan pasando a la tienda.
4: ¡Pobrecito!
2: A comprarse el burrito.
4: Me da lástima.
2: Comiendo la hamburguesa.
4: ¡Me da lástima!
2: O como dice el pelón: ¡ay! Es que ando fasting.
4: Ajá, fasting.
5: Sí, sí, pues es que ando.
3: Y ando. Todo el año,
6: donde la.
3: No, pero yo conozco. Yo conozco mujeres que sí, no hacen nada en todo el día y ni le cocinan al marido. El marido anda en puro restaurante.
4: Los desgraciados.
2: Ahí anda aquel. Con el mismo pantalón.
4: Muerto de hambre.
2: Toda la semana.
3: Sí.
2: Ahí anda con la camisa toda arrugada.
3: Sí, muy mal, muy mal.
4: Ya hacen sordos.
2: Toda sucia.
3: Y un hombre que está todo sucio habla de la mujer que tiene al lado. Un hombre que no se ve cuidado, no se ve bien. O sea, ahí es la mujer está fallando.
2: ¡Ahí anda aquel!
3: La verdad.
2: ¡Llegando a la casa!
4: ¡Estos marranos!
2: ¡Y el gato dormido arriba de la estufa! ¡Nada de tragar ni en la mañana ni en la tarde!
4: El único tiempo que se calienta la estufa porque el gato está ahí acostado.
3: ¡Y el cuerpecito!
2: ¡Ahí está nomás! ¡Está ahí acostado el gato! ¿Por qué está acostado? Porque ni se ha prendido la...
4: Ni el piloto está prendido.
2: Nada, no, pues sí. ahí está dormido el gato.
3: Si hay un buen hombre, hay que cuidarlo.
6: Bien bonito.
2: Y se dirán ustedes: ay, don Tela, es que ¿por qué me tratan mal? Si yo le doy todo.
4: Hey.
2: Yo le llego con flores. Yo le llego con detallitos.
4: Ese es el pedo.
2: No me valoran.
4: Dale bajones de vez en cuando.
2: No,
3: ¿bajones a dónde?
4: De calzón.
5: Aparte.
4: No, no, un bajón así. ¡Hey! ¡Cállate!
2: El hombre que no lo valoran es porque no lo quieren. El hombre que no lo valoran, no lo quieren. No le gustas a la enmaizada. She doesn't like you, no te quiere.
3: Perdió el interés.
4: ¡Qué fuerte está eso!
2: ¡Y ahí está!
4: ¡Aunque sea casado uno!
3: Pues claro.
4: ¿Eh?
5: ¿Cómo? ¿Pero cómo de
4: casado?
5: ¿De casado no lo quieren a uno?
4: ¿No les gustas?
2: Te usan.
3: No les gustas, feo.
2: No les gustas.
4: ¡No les pelón! El pelón le da asco a la sargento.
5: Pues sí, güey, pero...
4: Lo mira en veces de reojo y yo miro al sargento que le... ¡Ay!
2: ¿Quiere vomitar? Estúpido. ¡Te quiere vomitar!
4: ¡Pobrecita!
5: ¡No, no!
4: ¡Así la vi el otro día!
5: Ahí me dice que sí me quiere.
3: Te dice...
2: ¡Ah, pues
4: usted! ¡Pero te volteas así!
2: ¡Para que sueltes el cheque! ¡Para eso te quieren! Al hombre que no lo atienden, no les gusta, no lo quieren.
3: Huele
4: a cebo.
2: Si no te atienden, no te traen planchadito, cuidadito... Si esa mujer no se desvive por ti, no piensa en ti, no dice: ay, a mi marido ahí lo voy a traer bonito,
3: claro,
2: bien, perfumadito, que se vea bonito,
3: sí,
2: comidito, que no le falte nada, bien atendido.
3: Por eso cuando tiene una buena mujer, cuídenla. ¿Eh? No anden ahí de picaflor engañándola con cualquier
4: mujer.
3: No, si
4: se puede, nomás que no se dé cuenta.
3: No quieren ser atendidos, cuidados, que les cocinen rico, que les planchen su ropita, que les echen el cuchi cuchi truchi, pues háganlo.
2: ¿Y de quién es culpa?
4: De uno
2: mismo. De que no lo quieran.
3: De ustedes.
2: De estar aguantando...

0: migajas.
1: ¿De ustedes?
0: ¡Del hombre!
1: Claro.
0: Por eso yo les digo, ¡cavernícolas!
1: ¡Aprendan a cocinar!
0: Si no, y a lavar. Si no los atienden como debe ser, si tu enmaizada no te cocina, no te trae planchadito,
2: divórciala,
0: peinadito, bonito, alineadito.
2: ¿Se la divorcie?
0: Aléjate de ahí.
2: Sí,
0: ¿qué
2: claro.
0: ¿Qué estás haciendo aguantando migajas?
2: Ay, pobre.
1: Pero también ustedes tienen manos y se pueden también cuidar, limpiar, atender.
2: Cuando
1: y
2: estemos
1: hacer todo.
2: Solos. Cuando
1: pero
2: estemos solos.
1: A la mujer, si ama a alguien, hay mujeres que sí somos serviciales y nos gusta aquí, atender a nuestra
2: aquí
1: pareja.
2: Aquí no aman a nadie.
0: ¿Y qué tal en la noche?
1: Ah,
0: peor. Cuando el enmaizado, pues ándale que el enmaizado como que le entra en mantina el cosquilleo y le dice, oye, chiquita, y aquella le duele la cabeza, que están, que los niños no sé qué, que ya es muy tarde.
1: Entonces no se rifan tanto.
0: Otro día.
1: Si se rifaran, la mujer no le dolería la cabeza.
0: Al
1: la
0: que no lo atienden, no lo quieren. Y si tú sigues ahí mendigando migajas.
2: Ese es el pedo. Ese es el pedo, don Tela.
0: Vas a sufrir.
2: Ya me adejenté.
1: Ya te escuchaste de la edad.
2: Ese es el pedo. Ahí está uno de estúpido.
1: Sí.
2: No tenemos la fuerza
0: Agarra
2: para salirnos.
0: Lo poco que te queda de dignidad y lárgate de ahí.
3: Se está muriendo el feo, parece. Espérese, no te la pegues.
1: Qué sexy, qué viril.
3: Feo.
1: Qué sexy.
3: Feo, qué
2: barro. Mejor me quedo.
1: La Chayo, deberías agradecer.
3: Compadre, ¿tú conoces así un compañero de jale que no lo atiende?
2: Aquí, aquí. Ya no me
3: huele a pura ropa mojada.
2: Huele
3: el vato,
2: a cebo,
3: así.
1: Huele a humedad.
3: Anda todo arrugado.
2: Ceboso.
3: No le echan lonche.
2: Lagañoso.
3: 1-855-370-3100.
2: Baba seca.
3: ¿Será que no lo quieren?
1: La ropa sucia trae los mismos calcetines.
2: Calzones al revés.
1: Pantalones todos los días.
0: Esa adivinanza. ¿Y yo? Ya sé quién es.
1: ¿De quién hablo?
0: El pelón.
3: No, sí. Yo me planché en la mañana.

0: A ver, ay, aquí se ve uno muy pelón.
1: ¡Qué lindo!
0: Y otro medio feo.
2: ¿Gemelos?
0: Ah, ya había otra más.
3: ¿Son tres?
0: Sí, el bueno, la mala y el feo.
1: ¿Dónde?
0: Pues en la app de Euforia.
4: ¿Eso es un comercial?
5: Al hombre que no lo atienden, no lo quieren.
6: Sí.
5: Al hombre que tratan mal, es porque no gusta.
6: Así es.
5: ¿Y qué pasa? Dice, ay, es que yo doy todo, don Telaraño, ¿qué hago? Y no me trata bien, no me valora, pues no te quieren. Y es culpa tuya, la pajuelona te va a usar.
6: Hay que dar atención también, ¿eh?
5: Y va a sacar de ahí lo que le conviene.
7: Chale, pero entonces, ¿uno cómo le hace, don Telaraño? A ver, pregunta, paisano, ¿tú conoces a alguien que no me lo atienden? Salud, salud, paisano. ¿Tú conoces a alguien que no me lo atienden? Ahí en la chambita, 1-855-370-3100. A ver, tenemos a Ricardo con nosotros. Hola, Ricardo.
8: ¿Qué vole?
7: Saludos, compadre. No me digas que tú conoces a alguien ahí en el jale que me lo traen todo arrugado.
6: Todo lastimado.
8: Saludos para ustedes.
7: Saludos, saludos, compadre.
6: Saludos, papito.
8: Pues ya, soy yo, güey.
7: ¡No! ¡No te atienden, Ricardo!
6: ¡Ay, me dio ternura! ¿Por qué no?
8: ¿Sabes qué es lo más triste? Que como dicen ustedes, tienen toda la razón. Están tocando todos los puntos correctos de que... Uno se presta, está ahí disponible, echándole ganas todos los días, probando, renta, ya se la saben ustedes también.
7: Sí, sí, sí.
8: Pero ¿sabes cuál es el remedio?
7: ¿Qué o cuál es?
8: Pues la novia, güey.
7: Ándale, correcto.
6: Exacto. Oye, papi, ¿pero por qué si estás en tu casa y no recibes amor, cariño, eres infeliz? ¿Por qué no mejor te divorcias y ya puedes andar tranquilo con otra persona?
8: Ustedes ya saben cómo es el dicho, ¿no? Que es cheaper a keeper.
5: El divorcio no es negocio.
6: Pero tu felicidad sí, tampoco.
7: Eso sí. Oye, Ricardo, ¿cuánto tienes de matrimonio, carnalito?
8: Porque cuido a la familia, estoy atento y luego tengo, pues me cuidan también por acá. Pero pues,
7: ¿está bien?
8: Si ella no quiere hacer el jale, alguien lo va a hacer, ¿me entiendes?
7: De acuerdo. ¿Cuánto tienes de matrimonio, Ricardo? ¿Ya cuántos años de casado?
8: 5 años.
7: 5 añitos.
6: Es bien poquito. ¿Cuándo 25. Empezó esto, Ricardo?
7: Ah, 25. Ah, no, ya llovió.
5: 5 años.
8: Sí, 25 años.
7: 25.
8: Y luego también he casado, Simón, 25. Y ¿sabes qué? Le digo, hey, sobre aviso no hay engaño. Yo ya le supliqué, quise rogarle, o sea, yo también me quise prestar. Y si sabes qué, necesito esto, ni qué es lo que yo ocupo, esto. Pero si no está dispuesta a darse por darme mi lugar, no hay pedo.
6: Oye, Ricardo, ¿y por qué ella no quería? ¿Qué era lo que estaba sucediendo?
8: No, nada, no sé. Pues ya ves, le mete la mano en la noche. No, que ahorita no puede. Que
7: le duele la cabeza y todo.
8: O sea, y eso ya ves, a uno lo tienen que
7: mandar
8: deslechado en la mañana.
5: Si no te atienden, no te quieren.
7: No me digas que ni lonche te echan, Ricardo.
8: No lonche, pero yo como todos los días.
5: ¡Pobre! Cheaper to keeper.
6: Pero vale más tu felicidad que ahorrarte unos dólares, la neta.
5: ¿Unos dólares? ¡Unos dólares!
6: Ay, feo, ¿qué prefieres? ¿Estar aguantando una mujer que todos los días esté arruinando la vida? ¿O salirte y tener una novia jovencita con la mitad de lo que tienes y a gusto, viviendo la vida de viaje, disfrutando?
5: Primera vez que te voy a dar la razón. La morrita.
6: Si este hombre no está feliz, ¿qué hace en su casa? Que se salga.
7: Tenemos a Carlitos. Hola, Carlitos, ¿qué peteo?
9: ¿Qué pasó? ¿Cómo estamos, muchachos?
7: Muy bien.
9: Indianápolis.
7: Indianápolis, saludos.
6: Indianápolis, baby.
7: Oye, Carlitos, ¿conoces a alguien que no me lo atienden, Carlitos, o qué onda?
5: O a ti, Carlos.
9: Sí, mira, pero antes de contestarle sus preguntas, yo quisiera saludar a lo más bello y hermoso de ese show.
7: Hola, Pau.
6: Feo, te hablan.
9: Bellito.
5: Ay, mi amor.
9: Allá en el remolino, ya sabes.
10: No hagas cara fea.
6: Ya lo recibió.
5: Me dieron ñañara.
7: En el arrugadito que traes atrás, o sea, el codo. Ahí en el codo, un besito.
5: No.
7: ¿A quién no me lo atienden, Carlos? ¿A ti o a quién?
9: No, yo tengo unos cuates que ni le dan para la maruchán, compa.

0: Yo les he puesto mi ejemplo, les digo, miren, yo llevo casi 15 años casado con mi esposa. Sí. Y ella ya sabe que le tiene que costar a donde vayas, le tiene que atender como sea, como rey, porque otro como yo no se lo va a encontrar.
1: ¿Cuál es el truco para convencerla?
2: Eso, Carlos.
1: A ver, ¿cuál es el truco?
0: Eso. Ah, pues, ya sabes, oyito, hay que hacer ejercicio con la boca, dijo mi abuelo.
1: ¡Hijo de la
3: fregada! ¡Dios mío!
2: Y por ejemplo, ¿cómo le hace uno? ¿Cómo le hace uno que a mí no me gusta incomodar a mi vieja? Así de que...
0: No,
2: te echo lonche, no te levantes.
0: Le voy a dar un consejo.
3: ¡Idiota!
0: Cuando usted se case y se acompañe desde el primer día, usted le tiene que poner cosas claras a su mujer.
3: That's right.
0: Así está el pedo. Si le gusta, bueno, si no, vienen tres de más de usted.
3: Oye, Carlitos, yo tengo una pregunta.
1: Carlos,
3: tú dijiste algo bien importante, que ella contigo tiene todo. ¿Para ti qué es darle todo a tu mujer para ponerte así de exigente?
0: Estabilidad, ella no le falta nada. Portarte bien.
1: Cariño.
0: De vez en cuando te echas tu canita al aire por fuera sin que te dé cuenta.
1: ¡Carlos! ¡Qué
2: padre!
0: ¿Qué porque más? Decía ¿lo mi normal? Abuelo,
4: ¿lo normal?
0: La ropa, la misma ropa siempre aburre, de vez en cuando hay que ponerse nueva.
2: ¡Qué bárbaro! ¡Carlitos! ¡Carlitos!
1: Pregúntele más, quiero seguir aprendiendo.
3: ¿Cuántos años tienes?
1: Quiero aprender más.
0: Yo tengo 45 años.
3: ¿Y tu mujer?
0: Tiene 46.
3: Año.
1: 40 y pico.
3: Hijos.
1: 40 y pico.
0: Tenemos 5 hijos, gracias a Dios.
3: ¡Cinco hijos!
4: ¿Eres del seguro social eres o qué?
3: ¡Claro!

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1: ¿Qué tal? Muy buenos días, les saluda Eli Venegas y este es el breve informativo del bueno, la mala y el feo. Panamá intensifica envío de ayuda a regiones afectadas por el terremoto. Las comunidades siniestradas, algunas de ellas en lugares remotos y de difícil acceso por daños en puentes y carreteras, comenzaron a recibir agua, comida, tiendas de campaña y otros intereses básicos a días después del

0: terremoto de magnitud 7.7 que afectó al centro del país. La subdirectora de Protección Civil, Malitzia Rivera, dijo en conferencia de prensa que se han enviado unas 278 toneladas de ayuda, de las cuales 28 toneladas fueron por vía aérea. Y Gilberto Mora entre los 10 talentos jóvenes elegidos por Lionel Messi. Gilberto Mora forma parte de una selección de 10 futbolistas menores de 21 años que Lionel Messi destacó como representantes de la próxima generación del balompié. El mediocampista mexicano aparece en la campaña publicitaria Messi Plus 10 de Adidas, que reúne a jóvenes promesas de distintas nacionalidades y pone atención tanto en el fútbol masculino como en el femenino. Dos estadounidenses ganan el Nobel de Economía por su innovador modelo que ayuda a gobiernos y bancos centrales de todo el mundo a estabilizar la economía. Los economistas estadounidenses Robert Hull y Michael Woodford fueron galardonados este lunes con el Premio Nobel de Economía 2026 por sus investigaciones sobre los fundamentos microeconómicos de la estabilización macroeconómica, según anunció la Real Academia Sueca de Ciencias. Hasta aquí llegamos con el breve informativo del bueno, la mala y el feo, les informó el Eli Venegas en redes sociales, Eli Venegas Radio. Excelente martes.
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17: Hay algo que se llama el bucket list.
18: El bucket list, loco.
19: Bucket list. Y uno
18: antes de morir. Ajá. Y se voy a hacer esto, esto, esto, abuelita, y esto, y esto.
19: Yo me aventé uno, Pau, con mi vieja.
20: Ahorita ay, me aventé chido. Otro yo.
18: No, ese no está tan chido.
19: Sí, bucket list, estoy hablando. Oh.
18: No, ese bucket no, ya es, hay que tirarlo.
20: Que hay que aventarnos.
18: Hay cosas que uno dice, yo tengo que conocer este país, tengo que ir a tal lugar, tengo que hacer esta actividad, subir el Everest, lanzarme de un paracaídas. ¿Qué tienes que hacer en tu bucket list? 1-855-370.

0: hay cosas en la vida que de repente uno dice, oye, es que a mí me encantaría hacer esto, lo otro. Pero si no lo escribes, yo creo, genuinamente, que no pasan. Y hay algo que se llama el bucket list. Uh-huh. Y el bucket list es pues anotar ahí las cosas que quieres hacer antes de morir.
1: ¿En español cómo se le diría?
0: Como la lista de deseos.
1: Lista de deseos.
0: ¿Eh? Sí, pero es que se cuenta feo que tú dices, no, pues ¿sabes qué? Yo me quiero ir a pescar, pero a tal océano, tal mar, así, súper loco, un mes. Y dices, ¡hala, qué chido! ¿No?
2: Ese está bonito.
0: Eso está padre, ¿a ti que te gustó? O pilotear mi avión, irme de un lado a otro.
2: Tengo una que la quiero hacer antes de morirme y la voy a hacer rápido. Se llama la tirolesa más larga del mundo y está en la Barranca del Cobre, en Chihuahua. Uno de los lugares más espectaculares, especialmente en el invierno, cuando nieva, se pone pero hermosa la Sierra Madre. Y esa madre, la tirolesa, ¿sí es la más larga del mundo, ¿verdad?
1: Dicen que sí,
2: Feito. Dicen que sí. ¿Cuántas millas
1: son, loco? Y te voy a decir algo. Yo he hecho varias tirolesas. Y esa sí me intimidó, güey. Sobre todo
2: porque... Eso es lo que quiero sentir.
1: Lo que pasa...
2: Yo también.
1: Digo, para ti va a ser nada, güey.
2: ¡No!
1: Ti,
2: entonces, ¿cómo?
0: Es una adrenalina.
1: Este viejillo está bien loco.
2: Yo he ido a la Barranca del Cobre.
1: Ajá.
2: A mí me

0: daba miedo acercarme al de Visadero.
1: Ándale, ándale.
0: Donde, sí, donde miras, porque miraba que los gabachos llegaban, aventaban, yo la que recorrí varias veces, sí, aventaban sombreros y la presión del aire, la corriente, te los regresaba.
2: Sí.
0: Bien, o se quedaban ahí nomás bailando y decías, ¿cuándo va a caer esa madre? Y no caía porque hace rebote el aire ahí, güey.
1: Mira,
0: está bien intimidante.
1: A mí, oh, a mí lo que me impresionó es cuando te están preparando, que te están amarrando y todo el rollo.
2: Sí.
1: Las plataformas están cerradas.
0: Ajá.
1: Y luego cuando ya estás listo y todo para aventarte, se abre,
0: sí,
1: y se ve lo impresionante, oh, del cañón.
2: Ay,
1: ahí es
2: miedo,
1: donde dices tú, ¡ay, güey! O sea, y literal, parecen, bueno, hormiguitas,
2: oye,
1: pero son tarahumaras abajo,
2: güey.
0: ¿Mande?
2: ¿Cuándo la quieres hacer?
0: La quiero hacer lo más pronto que pueda.
2: Sí.
0: No sé cuándo.
3: ¿Quitas antes de que te mueras?
0: Pues sí,
3: apúrate.
0: De mañana la voy a hacer.
3: Ahorita, nah, en la tarde.
0: Mira, y el recorrido, ¿eh?, sale de Chihuahua hacia Mochis.
2: Ey.
0: Y vas pasando por 40 y tantos túneles. Hay dos maneras de viajarla. El autovía, que son tres carros.
2: Sí.
0: Y es de color rojo. Le decíamos el colorado. El autovía es uno. Y trae comedor y todo el pedo. Y el Vistatren, que es tren normal, pero trae una área donde hay una
2: arriba,
0: vista,
2: arriba,
0: segundo
2: arriba,
0: piso. Y es una hermosura. No quiero morirme sin llevar a la Chayo. La Chayo,
1: yo manejé, güey.
2: ¡Ay, qué, sí, padre!
1: No, está chido manejando, pero en tren es otro, en el Chepe es otro rollo.
0: No, es una experiencia que...
1: Acril, llegar a no, Acril.
0: Y irte de directamente a Mochis y regresarte al otro día, un 3 días, yo qué sé.
1: ¿Vamos o qué?
0: ¡Vamos! Yo
2: hay
0: sí
2: que,
0: voy.
2: Hay que transmitir allá. Oigan, ¿cuál es su bucket list?
1: 1-855-370-3100.
2: ¿Qué
1: cosas antes de que te mueras?
2: Sí, o sea, es como, ajá, las cosas con las que siempre has soñado y dices, yo tengo que hacer esto antes de morirme. Hay gente que dice, yo voy a subir el Everest, sí, yo voy a hacer
1: Everest,
2: un,
1: imagínate,
2: voy a nadar tantos kilómetros, oye, yo voy a subir una montaña, o sea, y hay muchas, me voy a lanzar de un paracaídas.
1: Ah, algo, pero ¿sabes qué? Algo que dijiste es bien importante. Paisano, comadre, yo se lo recomiendo. Siéntese con su pareja o usted solo, si no eres casado o casada, escríbelo.
2: Sí.
1: De alguna manera, fíjate, yo lo hice con mi vieja un día, así nomás.
2: Sí.
1: Creo que platicamos aquí en el programa con una psicóloga, algo así. Dijo, no, es importante que le escriban.
0: Claro.
1: Y le dije a mi vieja una tarde, vamos a escribirlo de cotorreo. Y ahí estuvimos los dos escribiendo. Como, y se guardó la lista.
2: La meta cambia.
1: La metimos en un cajón y ahí se quedó por años. Y de repente la sacábamos cuando nos acordamos y decíamos, ya. Bien raro, pero como que las cosas se quedan en tu inconsciente.
0: Sí. Y te están
1: y sin
0: hablando.
1: Querer queriendo, estás haciendo lo que escribiste.
2: Siempre que quieran lograr algo en la vida, escríbanlo o recórtenlo o péguenlo. Tiene que estar visible para que lo lean. Mientras tú más leas tu meta y tu pensamiento, más lo vas a hacer.
1: Pues nosotros
2: las afirmaciones.
1: Nosotros lo guardamos en un cajón, te digo, no lo veíamos.
2: Sí.
1: Pero bien raro cuando de repente estamos limpiando ahí cosas, nos topamos en los años, nos topamos el papelito y bien raro. O sea, chis, mira, aquí ya fuimos, ya hicimos. Y eso. Lo que quedó pendiente nada más fue una cosa. Ya terminamos todo el bucket list, nomás quedó una cosa.
0: Ya lo escribí.
1: Y mi vieja le puso que no.
2: El feo.
1: No. Una noche con Andrés. No. No. Para mí lo personal es brincar en un paracaídas.
2: Ok, yo no, está no, intenso.
1: Yo no lo he hecho.
0: Sí. Hazlo, pelón.
1: Me gustaría hacerlo. El feo ya lo hizo.
2: Es que el feo es bien,
0: lo doblé,
2: bien intrépido, bien, ajá, intrépido.
1: ¿Qué escribiste? ¿Qué escribiste, Feito?
0: Divorcio.
2: ¡Cállate, mamá!
0: Y luego,
3: guárdalo
0: bien. ¿Y luego el bucket list?
3: Que no lo vea la Chayo.

0: cosas en la vida que uno quiere cumplir antes de irse de este planeta, de este mundo.
1: ¡Qué padre!
2: ¡Que se me quite la tos!
0: Oye, pero no, hay gente que se quiere reunir con su familia, que no ha visto durante mucho tiempo.
1: Arreglar papeles.
0: Hay gente, exacto.
1: Imagínate.
0: Que a lo mejor dice, oye, me encantaría cruzar el charco, irme a las Europas.
1: También, ¿no? Qué padre.
0: Hay gente que dice, ay, me encantaría volar en un avión privado. Nosotros.
1: Oye, ya lo hice, sí, sí.
0: No, hay gente que dice, gracias, no, me gustaría comprarme esto, hacer esto, hacer el otro. Entonces, ¿qué harías tú? ¿Cuál es tu sueño de por cumplir? 1-855-370-3100.
1: ¿Cuál sería el tuyo, Pau?
0: Para mí, mi sueño.
1: Ajá, el Pokélis.
0: Yo quisiera ver las auroras boreales.
1: ¡Ah, qué chido!
0: Las auroras boreales es algo que siempre he querido hacer. Ajá. Me encantaría, sería un sueño. Mm. Y me gustaría ir tal vez a ver muchos animales. Ir a este, hay un hotel.
1: ¿Un safari?
2: Aquí hay mucho.
1: ¿Un zoológico, cómo?
0: Hay un hotel muy bonito que he visto en África que estás desayunando y salen las jirafas.
1: ¡Ah, qué chido!
0: Y les puedes dar de comer y todo. Eso sería algo maravilloso, súper espectacular. Top, top, top.
1: Creo que también de este lado se puede.
0: Acá ¿en dónde?
1: Creo que acá en Estados Unidos también hay hoteles así.
0: ¿Desayunar ahí con las jirafas?
1: Sí, sí, sí, también. O sea, no tienes que ir tan lejos.
0: ¿Neta? ¿Dónde?
1: Sí, luego te paso el link.
0: Ay, no, neta, pero
1: sí. Sí, sí.
0: Eso es, ay, sería top.
1: Tenemos a Eric. Hola, Eric, ¿qué
2: pasó? ¿No te gustaría desayunar con marranos?
3: ¿Cómo andan?
1: Muy bien, compadre. ¿De dónde nos llamas?
3: Desde aquí, de San Antonio.
1: ¡San Antonio!
2: ¡Qué bonito!
1: Oye, Eric, ¿qué te gustaría hacer antes de estirar la pata, güey?
3: Me gustaría ir a Suiza y estar ahí, conocer las montañas, los Alpes.
1: Ah, los Alpes suizos, güey.
3: Las mujeres, conocer las mujeres suizas.
0: Ajá. Preciosas, ¡mueras! Están preciosas.
1: Oye, Sara, ir a dónde te gustaría ir, Lucerna. ¿Cómo se llama otra ciudad? Yo nomás conozco Lucerna.
0: Yo fui a Múnich.
1: No, pero es Alemania.
0: Fui a... No, espérate. ¿Cómo se llama la capital?
2: ¡París! ¡El chocolate!
4: ¡Fuiste a París!
0: No.
1: No, pero París es Francia, don Tela.
0: Espérame. Madrid. Fui a Zurich.
2: Fuiste a Quechehueca, Sonora.
0: Ay, a ver, ¿dónde fui? Fui a varios lugares, ya se olvidaron.
1: Oye, Eric, así
0: Montreux,
1: como...
0: Fui a Montreux.
1: Todo verde, güey, las vacas con sus... Con sus...
2: con sus
1: las campanas.
0: Fui a Grindelwald.
3: Comiendo leche ahí de las ubres de las vacas.
0: Ya me acordé. Mira, fui a Grindelwald, que eso es las montañas donde dice él que casi siempre las casitas que te venden en Navidad es ese pueblito. Fui a Zermatt. También ahí es donde está la Zermatt.
1: Zermatt.
0: Fui a la montaña que es la del chocolate del Toblerone.
2: Ah, esa la fábrica.
0: Ahí fui también. Tú fuiste a Lucerna, dices, ¿no?
1: Lucerna, sí.
2: Ahí es
1: sí,
2: donde...
0: De
2: ahí viene el oro. El oro suizo.
1: El oro viene... ¿Sabes?
2: Hay una fábrica.
1: Vi donde, Eric, hacen las navajitas, güey, las rojas. ¿Sí las has visto, Eric?
0: La navaja suiza.
2: ¿Qué es eso?
3: Sí, la navaja suiza.
1: Las navajas... ¿Qué te gustaría conocer a ti en Suiza, Eric?
2: Las viejas,
3: Me gustaría conocer las suizas, las mujeres.
1: Las mujeres.
0: Bien bonitas.
2: ¿Fueras?
0: Bien güerotas, bien blanquitas, altotas.
3: Ay, bonitas, ojos de color.
1: Güey, ¿a poco sí te traerías una?
2: Uy, dos.
3: Sí, así como, así de guapa como la Pau, así me traería.
0: ¡Ay, lo odio, mi vida! Te va a encantar Suiza, mira, la comida, la gente súper buena onda. Lo único más...

0: comprarlo, es que es carisísimo.
1: Nomás no te desvíes, porque en peligro te traigas un duende como el Feyo.
2: Sí, cuidado.
3: Esos son en Irlanda.
2: Dice que se aparecen los duendes por allá también. Ahora tenemos a Jonathan. Hola, Jonathan, ¿qué peteado?
0: Si pudieras cumplir un deseo con tu varita, ¿qué te... mi vida?
2: A ver, ¿tu varita?
0: Saca la varita y cumple tu wish list.
4: Mira, yo quisiera a cualquier parte del mundo con que pueda bucear y meterme a una jaula y tener a un tiburonzote enfrente.
3: ¡Ay, ¡ay, desgraciado! ¡Qué peligro!
0: ¿Qué
2: un tiburón.
5: Bucear.
0: ¿Qué es lo que tú quieres?
2: En una jaula de esas donde hasta le pega el tiburón así de, salte, Jonathan, te quiero comer, güey.
4: Así mero, tocarle la nariz, así.
0: Ay, güey. Qué miedo. Hay gente que lo hace y que pero los encierran y las jaulas están bien chiquitas.
2: ¿Dónde se hará esa actividad, Jonathan? ¿En qué parte del mundo se hará, güey?
4: Pues en el mar, no sé en qué parte del mundo se hará, pero es algo que siempre he querido hacer, algo que te he tenido siempre porque le estoy
2: en México.
0: En México se hace.
4: A toda la gente de por allá de Perrington, Texas, que le caiga ahí el Perrington Pro Cleaners que acabamos de abrir. Que nos traiga toda su ropa, porque necesitamos todo el apoyo de toda la raza por allá.
2: Venga, venga, compadre, cáiganle toda la gente de Texas, saludotes.
3: ¡Pierro!
2: Me quedé pensando en qué parte, fíjate que yo esa actividad yo nunca la he visto.
0: Nadar con tiburones.
2: ¿Dónde será?
0: En Bahamas, puedes hacerlo en Hawái, en Baja California Sur.
2: ¡Órale!
0: En Fiji, en Sudáfrica. Es que te meten en una caja bien chiquita.
2: Yo lo haría.
0: Pelón, está bien loco.
2: Yo lo haría.
0: Son como con barrotes y los meten a los dos. Y
5: no, dicen que ha habido ocasiones en que el tiburón rompe la barra, güey.
2: Sí, güey.
5: Y te tira el mordiquiazo.
1: Y peor contigo, pelón, que va a oler el azúcar.
5: Y van a decir, otro tiburón martillo.
0: No, claro que no, porque al tiburón le gusta la sangre, no el azúcar.
2: Claro.
5: Ah, sí. Tenemos al Joel también, quiero opinar. ¡Joel!
2: ¡Hola, Joel!
6: Mira, yo casi conozco todo Estados Unidos porque soy troquero.
2: ¡Órale!
6: Quisiera tener un RV para llevar a mi familia, porque
2: pasas
6: por muchos lugares que dices, me gustaría llegar a conocer ahí, comer con la familia, convivir, y tú nomás pasas en el tráiler.
2: O sea, ya quedarte.
6: Por varios lugares, entonces, tener un RV, agarrar vacaciones y llegar a todos esos lugares que he visto y pasear con la familia y conocer el lugar, no nomás mirarlo por el freeway.
0: Sí.
5: Sí, pues es que nomás pasan y nomás llegan y dejan la carga y vámonos.
2: Oye, yo nunca he andado en un RV. ¿Está chido, feo? ¿Tú sí?
5: Oh, yo sí, güey. Sí. Ir en un RV es como ir en un hotel con ruedas.
0: Ay, qué padre.
5: Y traes tu cocina, mejor que un hotel. Traes tu cocinita, traes tu bañito, traes todo, aire acondicionado, palomitas, películas, lo que te dé tu gana.
1: ¿Quién es la señora de la limpieza y la cocina?
5: O la Chayo.
2: La Chayo, claro. ¿Y el cliente del hotel?
5: ¡Cállate, yo!
2: ¿Quién es? ¿El feo? ¿Te gustó?
5: ¡Y sí!

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2: Para este martes, temperaturas de 64 grados, cielos mayormente despejados y vientos ligeros y variables. 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
2: Vamos a regresar platicando acerca del vato más fértil de todo el mundo. ¿Eh? Que he conocido yo. Entre hijos tiene 50. Oh, entre nietos un montón. Y bisnietos un friego más. Y mujeres, ni se diga.

0: reptil del mundo al que todo ser humano envidia. Todo macho ser humano. Alfa, pecho en pelo, peludo. Alfa, silver, ¿qué? Plateado.
1: Sí.
0: Lo envidian.
2: Pelo en pecho, lomo plateado.
0: Panza chelera.
2: Pecho palomo.
1: Americanista.
0: Todos quisieran con este hombre.
1: Coleccionista de juguetes.
0: Luis Acosta de Oliveira. De 90 años de edad.
2: Ay, no creo que nadie quiera con un...
0: Todavía puede. Todavía tiene parque, todavía tiene balas que tirar.
1: ¿Qué edad tiene?
0: 90 años.
1: 90.
2: Pero se ve así como ¿quién? Como...
0: como yo.
2: Ah, guapísimo.
3: El hombre puede ser fértil toda su vida.
0: Sí, sí, dicen que sí, pa.
2: Sí, pero de que sea... Una cosa es de que pueda sacar el foie y otra cosa es que lo desempeñe de buena forma.
0: Bueno, también.
2: Sí.
0: Bueno. En el 2011, él ya tenía 17 hijos.
2: ¿Qué?
0: Que le había atascado a su difunta mujer.
1: 17
0: le
1: hijos.
0: Le atascó 17 chamacos.
1: Wey.
2: Oye, no manches, pues que no tenían televisión o qué.
0: Muchos. Él era apasionado por el amor y la relación. Fallece la esposa y entra otra mujer a la relación. Para ayudarle a crear y seguir
2: Sí, a cuidarle a los hijos.
0: A cuidar al chamaquero. Él era agricultor. Bueno, él es agricultor. Ya se retiró. Él era agricultor de profesión.
1: Ok.
0: Y a todo el mundo lo tenía trabajando ahí, a todos los hijos y todo el pedo. Y le iba muy bien. A esta señora que entró a la vida de él, a María Francisca, le atascó otros 17.
1: ¿Otros 17?
2: ¿Cómo le hacen?
0: Está obsesionado con el número 17.
2: Sí, ya me doy cuenta.
0: Le atascó 17 más chamacos. Ella, María Francisca, vino a ayudarle en su vida. Y la panzoneó 17 veces. La mujer parió. Tuvo, ya eran 30 y qué, con 34 chavacos.
1: 34, sí, sí, sí.
0: Viene la hermana de María Francisca.
2: Ya, señor, ya, qué pedo.
0: Y dijo, yo te voy a ayudar, hermana, estás pasando por un momento bien difícil de tu vida. Comida hay de sobra, aquí nomás es falta de educación a los chamacos y de cuidarlos. Y es mucho, 34 chamacos.
2: No, pues es una locura, ¿y cómo los mantiene?
0: Y llega ella y el don le echa el ojo y le atasca a 15.
1: ¿Qué?
2: No manches.
1: Todavía a la hermana
0: de la María Francisca le atascó 15. Y no es el colmo allí, no es el colmo. Como se vieron tan atareadas, no se le acababan las pobres dos muchachas.
2: Pues, ¿cómo?
0: Llega la mamá de María.
2: No,
0: a ella no le atascó ni uno. Porque ella
1: llegó a ayudarle.
0: Ella ya tenía 90 como el sello. Dijo esa ya.
1: Yo no pensé que. Y luego la abuelita.
0: Llegó a ayudarle a cuidar a los chamacos. Y luego llega la abuela de ella. No tanto.
2: Feo, pero este señor era guapisísimo. ¿O qué tenía para engatusar tanto a la mujer?
0: Fértil y con dinero.
3: That's right.
2: Lo fértil no se le ve un hombre.
0: Entre todo, logró crear un pueblo de 100 nietos. ¡Hijo de la fregada!
2: ¡Qué locura! ¡No manches!
1: ¡Wow!
0: Fíjate. 30 y tantos hijos, 50 hijos, 100 nietos y 30 bisnietos.
1: ¿Qué pedo?
0: Y tres mujeres al lado de él.
2: No manches,
0: la madre y dos hijas. A la madre no la pudo panzonear.
2: Las
0: balació machín.
2: ¿Cómo te aprendes tantos nombres en la vida?
1: No los conocía.
2: O sea, pues uno, dos, tres.
1: No creo.
2: Tráiganme al 10, al 20, al 30, ¿sí?
0: Al fulanito, sí. No manches. ¿Qué está difícil? Imagínate. Ahí te va otra vez, para que quede marcado en la historia. 100 nietos y 30 bisnietos.
1: ¿Y los que faltan todavía?
0: Con 50 hijos que
2: tú. Es una locura.
1: Bisnietos todavía los que faltan, feo.
0: Güey, pero...
1: Va a tener más de 100 bisnietos.
0: Machín. Todo un pueblo era como de él.
1: Sí, no, demasiado.
0: Primero empezó, creó una aldea, después un pueblo, un mini pueblo, ahora un pueblo. Al rato a lo mejor se hace una ciudad. De esa familia.
2: Pero todos en familia, pues en familia con Chabelo.
3: Como Adán y Eva, todos.

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1: ¿Qué tal? Muy buenos días, les saluda Eli Venegas y este es el breve informativo del bueno, la mala y el feo. Rusia no confirma tregua energética anunciada por Donald Trump. El Kremlin no confirma que Rusia haya aceptado la tregua energética en Ucrania anunciada por el presidente de Estados Unidos, Donald Trump. Continúan los contactos. En cuanto tengamos algo que decir al respecto, les informaremos sin falta, dijo Dmitry Peskov, vocero presidencial, en su rueda de prensa telefónica diaria. El Papa León XIV es hospitalizado este martes 13 de octubre para ser operado de nódulo en el pulmón. El Papa León XIV será hospitalizado en el Policlínico Gemelli de Roma hoy martes 13 de octubre a mediodía para ser operado del nódulo que se le descubrió en el pulmón, informaron fuentes de la oficina de prensa del Vaticano. Este domingo, tras el rezo del Angelus, el sumo pontífice anunció que se le extirpará un nódulo en el pulmón detectado en una fase muy temprana y bien localizado. Hackers atacan refrigeradores de cientos de supermercados y obligan a tirar toneladas de comida. Un ciberataque poco habitual dejó ayer lunes a cientos de supermercados en Francia con refrigeradores y congeladores fuera de servicio, provocando la pérdida de grandes cantidades de alimentos frescos y congelados. Los atacantes lograron acceder de forma remota.

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1: 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El clima
2: en la nueva. Para este martes, temperaturas de 64 grados, cielos mayormente despejados y vientos ligeros y variables.
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11: Para este martes, temperaturas de 64 grados, cielos mayormente despejados y vientos ligeros y variables.
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8: Para esta noche, temperaturas de 46 grados, parcialmente nublado y vientos ligeros y variables. 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
1: Vámonos. Ya llegamos, señores, y traemos $500 con la canción del día. ¿Poco no, mi Pancho?
2: Eso sí, señores, prepárense porque vienen $500 para ti.
1: Y miren, un señor programazo aquí en el Freeway Show, así que no te despegues, ¿eh?
2: Agárrate que vamos iniciando, amigos. Pregunta, ¿qué reglas tienes en tu casa para convivir en familia? Amigos, una abuelita le quita los celulares a todos los nietos y nadie dijo nada. Lo platicamos aquí en el Freeway Show.
1: Eso es una buena abuelita. Ahorita vamos a hablar de eso.

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1: Bueno, pues amigos, una abuelita enfadada de mirar a sus nietos por ahí estando texteando en las redes sociales y también estando de mensajes, dijo, no, aquí en mi casa conviven porque conviven. Y bueno, mira, la abuelita se ve en el video que, bueno, vamos a publicar en las redes sociales, en arroba el Freeway Show. Se va la abuelita, agarra una pequeña canasta y le quita los celulares y los iPads a todos los nietos. Les
2: qué dijo, bueno.
1: En mi casa van a convivir. Es la regla, señores.
2: Pero eso es bonito, fíjate, porque claro, a veces están los chamacos, por ejemplo, yo tengo la regla en la casa. De que si están comiendo con nosotros acá, tienen que estar con nosotros y les quito los celulares. Sí, es claro, una renegadera como no tienes una idea.
1: ¡Ah, por favor!
2: No, a
1: el
2: ver,
1: teléfono.
2: Vamos a convivir, vamos a ya comer juntos, porque luego está todo el mundo en su teléfono, güey.
1: Pues claro, y tú también, ¿para qué se los dejas ahí? O sea, a las horas de comer hay un canastito ahí, se ponen separados ahí, mi querido.
2: Sí, hay unas cajitas que compras, claro, y hasta les pones segurito, güey, y todo
1: ahí
2: el rollo.
1: Ahí en la casa, y mis hijos ya saben, tienen bien claro, no tienen que estar con su mendigo celular acá. Aparte de que ni lo usan, fíjate, mi esposa les puso controles parentales. No, están reniegue y reniegue que no tienen acceso acá a las redes sociales y que no tengo acceso acá, que no puedo mandar esto, que no puedo mandar esto otro. Se calla. Está bajo nuestra casa y son nuestras reglas.
2: Y mira, lo bueno es de que algunos papás también ponen reglas y ponen también horarios. Hay otros que desafortunadamente, pues dejan a los hijos ahí que el celular sea la niñera, güey.
1: Mira, dicen que sí, lo dijiste muy bien, que algunas personas lo utilizan como niñero. Es que es bien fácil decir, si el niño está hablando, necesita algún tipo de conversación o quiere platicar contigo, es bien fácil decir, ¡hágale el celular! Agarra el iPad, ahí ponte a hacer algo. Entonces así ya no te van a estar dando lata a ti. Pero es facilito deshacerlo.
2: Mira, yo conozco a una familia que todos los fines de semana se sientan en familia a jugar juegos de mesa. Por ejemplo, el Uno, Serpientes Escaleras, a la lotería.
1: Claro, sí.
2: Y una de las reglas es, el que agarra el celular pone una multa de $50.
3: Ay,
2: y no usan celular mientras están jugando, conviviendo ahí con la familia.
1: Sí.
2: También ven los jueves, ven una película en familia. Escogen una película, a ver, ¿cuál película es? La ponen a votación.
1: Claro.
2: Y sin celular tampoco.
1: Claro, es que no debería de haber. Antes no teníamos celulares. O sea, ¿cuál es el vicio ese tener el celular también?
2: Es una necesidad, claro, para comunicarte, para leer los correos, para estar en el chisme ahí en el Instagram, en el TikTok. Sí. Pero hay tiempo para todo.
1: ¿Será que vino Zaida?
2: Zaida, ¿estás despierta?
1: Buenos días, Zaida.
3: Aquí estoy, estoy escuchando.
2: Estaba pegada en el celular.
1: Prohibido estar el celular y mucho menos Zaida, en horas de trabajo.
3: Es parte
1: acá
3: de mi trabajo, no me pueden poner reglas aquí en la cabina.
2: Pero estás con el novio, ya te he checado que estás con el novio, estás hablándole a tu jefe y todo el rollo
3: no
2: ahí.
3: No es cierto, mentiroso.
1: Fuera una niña, pero ya treintona, o sea, treinta y tantos años acá.

0: ¡Peluda esta mujer!
1: Mijo, yo soy su productora, ¿ok? Estaba trabajando. Déjame trabajar.
0: Trabajando. O sea, tú, me pregunto yo, ¿qué produce?
2: Produce penas, más bien, vergüenza.
1: Los videos que acabo de publicar para que la gente vaya y vea arroba Freeway Show está chistoso. Lo edité yo, fíjate.
0: A ver, amigos, si nos pueden marcar aquí en cabina, queremos escucharte a ti, digo, y también para aprender, a lo mejor tú tienes reglas ahí en tu casa que nosotros no sabemos y que las podríamos aplicar. Márcanos, dinos, ahí en tu casa, ¿cuáles son las reglas a la hora de convivir en familia? Márcanos 1-844-370-4839.
1: Hay una nueva regla, niños. Ahora en adelante me dicen reina, ¿ok?
2: ¿Reina?
1: La reina ya llegó.
2: La Fiona, reina Fiona.
0: La reina Fiona. Van a ver.
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1: Bueno, pues amigos, una abuelita pone orden ahí en su casa y le quita el celular a todos los nietos para que convivan en familia. Oye, ahí en tu casa, oye, ¿cómo le haces para convivir en familia? ¿Cuáles son las reglas que se tienen que respetar para poder convivir como familia? Márcanos en el 1-844-370-4839.
2: Te escuchamos y no te juzgamos, ¿eh? Márcanos.
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13: A ver, amigos, ¿cuáles son las reglas en tu casa para cuando están conviviendo en familia? ¿Qué es lo que se tiene que respetar? Márcanos en el 1-844-370-4839 porque queremos aprender de ti,
14: amigo. A ver, ¿les quitas el celular a la hora de comer? ¿Los castigas sin internet? Platícanos aquí en el Freeway Show, ¿eh?

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1: ¡Pues ya suéltalo!
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3: Bueno, pues amigos, si le acaban de poner al Freeway Show, le estamos platicando el caso de una abuelita que tenía todos los nietos ahí en la casa juntos, pero cada uno ahí en el teléfono celular, en el internet, en las redes sociales. Bueno, pues enfadada la abuelita de que nomás estaba mirando ahí los chiquillos, cada uno en su sillón ahí, no socializaban. Les quitó el celular a todos y les dijo, aquí en mi casa van a socializar, van a vivir como familia. Bola de... Bueno, esa palabra no la puedo decir.
4: Oye, cálmate, ¿verdad? Doña Lupe, tranquilo.
5: Así lo dijo la abuelita. ¿Qué quieres?
4: Tranquilation, mijo. A ver, respira tantito. Ven, bueno, ven para acá.

0: Así era mi abuela también, entonces.
1: Ya, ya ni que... siento los madrazos esta
0: vez. ¿Alguien? Ven para acá, ven. A ver, ya, perro. Ay, no, de verdad. Es que alguien los tenía que poner en orden ahí en la casa y lo hizo la abuelita, que los papás ahí los dejan.
1: Pero te sulfuras tú, güey, como la abuelita.
0: Amigos, ¿cuáles son las reglas ahí en tu casa a la hora de convivir? Tenemos a Mónica aquí con nosotros.
1: La Mónica de seguro
0: Mónica
1: pone orden.
0: Edúcanos, mi querida Mónica, edúcanos, por favor. Dinos.
2: Hola, buenas tardes, muchachones.
1: Hola, Mónica. Moni. A ver, ¿qué reglas les pones para que no anden ahí en el celular?
2: ¿A los chamacos?
0: Sí, sí, claro. A todos.
1: O los dejas ahí, que a sean todos, libres.
2: ¿Verdad? También al marido, ¿verdad?
0: Incluyendo el marido, sí, claro. También, que a veces se portan como niños, o sea, como el Morris.
2: Bueno, la regla es que si están con el celular, no van a comer.
1: Ah, mira. Ahí bien. Está, así de sencillo. Ah, no comen.
0: Perfecto.
2: ¿Qué
0: ok.
2: Saludos para Arandas, Jalisco.
1: Saludos, Mónica.
0: Arandas, Jalisco.
1: Oye, Mónica, ¿y también si el marido está en el celular, no cena?
2: No cena. Es decir, si está en el celular, pues ahí mando yo.
0: Sí, Mónica, dile, ¿sabes qué? Mi amor, si estás en el celular, no solamente no vas a cenar, no va a haber postre, bebé. ¡Ay!
2: No va a haber conchitas.
1: No va a haber conchitas.
0: Imagínate, luego tu marido va a dejar ahí el teléfono celular. Créeme que sí. ¿Sabes qué hace un amigo, mi querida Mónica, que yo creo que es un buen método para poner orden también en la casa y no estén todos ahí en el mendigo teléfono? Lo que hace un amigo, que le manda un saludo a mi compa Samuel, apaga el router de la...
1: router lo desconecta.
0: Sí, lo desconecta. ¡Vámonos! Sí, claro. ¡Ah, no quieren dejar el celular! Perfecto. Pero, el que apaga el internet aquí soy yo.
1: Oye,
0: lo desconecta.
3: Pero una cosa, el celular tiene internet también satelital, no, baboso.
0: Pero como tiene controles parentales... Ajá. Entonces tampoco les sirve muy bien acá el teléfono.
1: ¿Se los apaga?
0: Pero es que hay chiquillos ahorita que ya les saben muy bien al teléfono. O sea, les puedes por ahí obstruir alguna manera, pero se van a otra aplicación y tienen acceso a inteligencia artificial y a ver otras cosas.
1: Ay, ay, ay.
0: Claro, es que los chiquillos van como 5 pasos delante de nosotros.
1: Oye, Mónica, ¿a qué horas es lo máximo que los dejas en la noche ver el teléfono?
2: Bueno, es que la verdad, pues son bien, se meten ahí en TikTok y quién los quite, ¿verdad? Yo lo que hago, les desconecto el internet de la casa y agarro el teléfono, los quito a todos y allí lo, no más celular desde las 8.
1: Ándele, oye, desde las 8 va.
0: Ya me imagino la renegadera ahí de todos ahí en tu casa, mi querida Mónica. ¡No, mamá! ¡Ya! ¡Yo necesito el internet!
1: ¡Ay, qué barbaridad!
4: ¡No puedo vivir sin internet!
0: Gracias, mi querida Mónica, por dejarnos aprender a través de ti. Mira, vamos a regresar con Raquel y contestamos el resto de las llamadas en el 1-844-370-4839. A ver, amigos, queremos aprender acá, todos aprenden de todos. ¿Cuáles son las reglas ahí en tu casa para obligarlos a convivir como familia? 1-844-370-4839.
1: Y que también nos marquen los chiquillos, sí. que también nos digan, a ver, no, mi mamá se pasa de lanza desde las 6 de la tarde.
4: ¡No me deja ver el internet!
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2: 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Bueno, pues amigos, a ver, ¿qué reglas tienes ahí en tu casa para convivir en familia? Ya que en muchos lugares ahora con tanto internet y teléfonos celulares ya para todos, bueno, pues cada quien está metido ahí. O sea, parecemos robots ahí nada más y no tenemos reglas ahí en la casa algunas veces, amigos.
3: ¿Qué crees, Pancho?
2: Dime.
3: Pues tenemos una abuelita, tenemos a doña Raquel aquí en la línea que va a poner orden.
2: Que nos ponga orden. Doña Raquelita, ¿qué orden tiene ahí en su casa para cuando lleguen los nietos?
4: Miren, muchachos, desde que sé que me los van a traer, les digo a los sus papacitos, no quiero celulares aquí en la casa. Y ustedes tampoco. Si quieren venir y quieren convivir aquí conmigo, les hago su comida y todo, pero yo no quiero celulares.
2: Bien.
4: Y los pongo a jugar, la lotería, varias cosas.
2: Sí, claro.
4: Ya se les está olvidando.
2: Es cierto. O sea, que aprenda también los juegos que ustedes hacían de niños.
3: Sí,
2: también
3: claro.
2: Póngalos a jugar a la lotería mexicana, doña Raquel, también en su casa.
4: Sí, sí, la lotería, el valero, todos los juegos, los pongo a jugar. Que se aburren, no, ándele, y al ratito ya les gusta, mire.
2: Imagínate, le hace una cosa de esas de antes, no sé. ¿Y dónde se prende esto? ¿Es Bluetooth o qué? ¡Qué barbaridad!
3: No, y también no ponernos saben a hacer qué hacer, ¿verdad, doña Raquelita? O sea, hay que enseñarles
4: sí,
3: también.
4: Sí, me lavan los trastes, se ponen a barrer, a trapear y a regar mis plantas. Claro que sí.
2: Oiga, doña Raquel, también aplica usted la que aplicamos ahí en la casa. Lo que ensucias, lo lavas.
3: Exacto.
4: Claro.
2: Porque
4: claro.
2: Porque ahí en la casa a veces los padres cometemos el gran pecado ese de lavarle. No, no, yo te voy a lavar los platitos.
3: Te voy a atender la cama, mijito.
2: Claro, no se preocupe. Yo le levanto también acá el plato.
3: Y los morrillos ahí jugando en la tablet, en el celular, y la mamá ahí batallando, limpiándole ahí el cochinero que hicieron en el cuarto. ¿Qué es eso?
2: No le pasa eso, doña Raquelita, ¿verdad? Sí.
4: Aquí en la casa se ponen al orden, o si no, mejor ni vengan.
3: Ahí está.
4: Así de simple.
2: Bien hecho.
3: ¿Qué tal, doña Raquelita? Mira, firme.
2: Gente con sabiduría.
3: ¿Aprendiste, Zaida? ¿Aprendiste? No, la Zaida. Pues, no, el celular, doña Raquelita, dígale
2: le
3: algo.
2: Le entró por un oído y le salió por el otro.
5: Ay, me están juzgando.
4: Me la voy a traer a barrer y a trapear.
5: No, Raquel, mejor manda a estos hombres porque debes de ver la cabina.
2: Va a querer una aspiradora.
6: ¿Cómo que, güey?
1: ¡Ay, güey!
6: No manches, güey.
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0: Vamos a pagar el bill del agua. Ahorita regresamos con más del Freeway Show.
1: Amigos, acá lo más importante eres tú. Oye, ¿cuáles son las reglas que tienes ahí en tu casa para que todos convivan como familia? ¿Qué reglas tienes tú? Queremos aprender también de ti. Márcanos en el 1-844-370-4839.
2: Como esta abuelita que llegaron los nietos y a todos les quitó el celular,
1: ándeles.
3: Se acerca Halloween.
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0: Para esta noche, temperaturas de 46 grados, parcialmente nublado y vientos ligeros y variables. 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
2: Amigos, acá lo más importante es tu llamada telefónica. Oye, ¿cuáles son las reglas que tienes en tu casa para convivir en familia? Queremos aprender de ti en el 1-844-370-4839.
3: A ver, ¿les quitas los celulares a los chiquillos a la hora de comer? ¿Los castigas sin internet? ¿O les apagas el wifi? A ver, cuéntanos aquí en el Freeway Show. Y ahorita vamos a regresar con Vero, que nos va a platicar cómo pone orden ahí en su casa, ¿eh?

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3: Bueno, pues amigos, acá la más importante es tu historia en el 1-844-370-4839. Oye, ¿cuáles son las reglas que has aplicado ahí en tu casa para poder convivir con como familia? Ya que me estaba diciendo una amiga que se llama Luisa, dice, oye, para que veas cómo, hasta dónde llegamos los padres, o sea, mis hijos se mandan mensajes de cuarto a cuarto. En vez de pararse e ir al cuarto de su hermana, se mandan mensajes.
4: Oye, sí, a veces hasta están en FaceTime ahí y están en el otro cuarto.
3: O sea, ya no pueden convivir como familia. ¿Qué reglas has puesto tú ahí en tu casa? Digo, igual para aprender, todos aprendemos aquí de todos. Márcanos aquí en cabina. Mira, tenemos a Berito aquí en la línea. Oye, Berito, ¿qué reglas han aplicado también en tu casa para poder convivir ya como familia y no usar la tecnología, corazón?
4: A ver, Vero.
5: Buenas tardes.
4: ¿Cómo está, Vero?
5: Pues yo les hago comida y les digo, ¿qué quieren de comer? Y algo que les guste, sabroso, unas enchiladas o unas gorditas. Bueno, ok, pero sin iPad.
4: Sí, porque luego están ahí en el iPad comiendo y luego embarran toda la pantalla y ni conviven, ¿verdad, doña Mero?
5: No, pues platico con ellos y no me contesta nadie porque pues están en la pantalla.
3: Oye, ¿qué dicen los papás de los niños, mi querida Vero? ¿Qué dicen los papás?
5: Ay, se molestan, pues, por eso.
3: Ah, déjalos, son niños, están ocupados, es que tiene un jueguito bien divertido.
5: Ándale. No, espérame tantito, abuelita, porque... Es que estoy estoy casi ganando y no puedo dejarlo. No puedo dejarlo.
4: Oh, sí, o sea, niños como si fueran a ganar millones de dólares con el juego. O sea, de ahí, ¿verdad, doña Vera?
5: Exactamente.
3: Oh, doña Verito, y se enojan si usted de repente los interrumpe. ¡Ay, por su culpa perdí! Voy a tener que
5: empezar el juego. Ahorita te contesto, me dicen. Ahorita te

0: contesto.
1: Oigan, doña Vero, ¿y los pone a hacer también ahí qué hacer en la casa?
0: Pues no, pero que laven platos o algo y no quieren, más se enojan todavía.
2: No les dé de comer, doña Vero, no les dé de desayunar acá, no les haga sopitas y calditos también ahí a los nietos, ni a los hijos pues tampoco.
0: Sí, es buena idea, es buena idea, exactamente.
2: Meta orden ahí en su casa, doña Verito, meta orden ahí en la casa. ¡Qué barbaridad!
0: Exactamente, con chicotito, fíjate, un chanclavo. Sí. Como hacían antes los papás.
1: La chancla voladora.
3: No, ¿eh? No, no. A Pancho le gusta ordeñar. A Zaida le gusta ordenar. Let me get a number two. Y al Morris le gusta engordar.

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1: Amigos, Shakira le manda un mensajito a Antonio de la Rúa y revienta en las redes sociales. Por supuesto, lo vamos a platicar aquí en el Freeway Show después de esta canción, amigos.
2: ¿Alexa Shakira?
1: Claro, oye, ¿se puede tener una relación con un ex? ¿Con una ex?
2: Está muy interesante esto.
1: ¿Trabajar con él o con ella?
2: Pues depende el billuyo, dice Shakira.
1: El dinero habla.
2: 844-370-4839, márcanos.

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1: Bueno, pues, amigos, Shakira revienta las redes sociales. Si es que en un concierto que estaba dando allá en Madrid, España, bueno, se expresó muy bien de su ex pareja, el señor Antonio de la Rúa, este argentino. Fueron pareja por mucho tiempo. Los dos estuvieron girando por todas partes. Ahora es parte de su personal. Antonio de la Rúa, bueno, pues pasa a ser el director de gira, es el tour manager. Están trabajando juntos una vez más. Y bueno, oye, llama la atención de que le mande este mensaje a Antonio de la Rúa, porque es en Madrid, España, posiblemente Piqué estaba por ahí cerca.
2: Oye, ¿pero tú crees que haya por ahí sus que veres otra vez con el Antonio de la Rúa?
1: Pues puede ser, oye, uno a veces guarda sentimientos por las exparejas.
2: O nada más es amistad, o sea, mi pregunta es, bueno, ¿se puede ser amigo y socio de tu ex?
1: Bueno, Shakira tiene sentimientos todavía, o sea, tiene su corazoncito también.
3: Sí, pero es bien difícil que seas, pues, amigos con tu ex.
1: No, mi querida Zaida, ¿cuál difícil? ¿Por qué?
3: Mira, si terminaron bien, a lo mejor sí te lo paso, pero si terminaron mal y la relación estuvo mal, bueno, no creo.
1: Ellos terminaron con problemitas legales.
2: Ahora, ¿no es al vato que según esto le puso el cuerno con Piqué?
1: Pues se bajó.
2: ¿No? Porque sí, hubo ahí algo también.
1: Se manejó la versión de que supuestamente Shakira de alguna manera andaba con Piqué al mismo tiempo de cuando andaba con Antonio de la Rúa. O sea, eso fue lo que se manejó. Sabrá Dios, yo creo que no es cierto, no creo.
2: Pues dicen los chismes, pero ¿quién sabe?
1: Sabrá Dios, amigos. Pero aquí la pregunta es, ¿se puede trabajar con un ex? ¿Podrías tener una relación con un ex también otra vez?
2: Mira, vamos a ver el video de Shakira. De hecho, estamos en vivo ya en YouTube en el Freeway Show y vamos a pasar el audio, mi Zaida. Échale Venga. Play para escuchar.
4: Un compañero y hoy es un gran amigo del alma, Antonio de la Rúa. Antonio, gracias.
5: Shakira sorprendió con un emotivo mensaje para su expareja Antonio de la Rúa en pleno concierto durante el cierre de su residencia en Madrid, España.
4: Te quiero dar las gracias a alguien que me ha acompañado y me ha apoyado durante toda la gira. Me ha ayudado muchísimo durante toda la gira. Porque en la vida todo se transforma, como dice Drexler. Y hoy es un gran amigo del alma, Antonio de la Rúa. Antonio, gracias.
1: Amigo, para ella, posiblemente Antonio de la Rúa también tenga sentimientos por Shakira. O sea, claro, y se puede justificar porque Shakira es un mujerón. No.
2: La verdad, yo no podría ser amigo de Shakira después de haber sido su pareja. Oye, un monumento de mujer. Claro que la vas a querer tener ahí al ladito, darle besitos, verla bailar.
1: Es como tener a de amiga una gallina. ¿Tú sabes que un día vas a querer comerte la gallina?
2: Sí, vas a querer hacer un caldo de gallina.
1: O sea, por favor, ¿cómo te digo?
2: Claro, sí.
1: No se puede salir algunas veces. O sea, no se puede. Está la tentación ahí.
2: Yo digo que no.
1: Por favor, somos débiles ante el deporte este, amigos. Pero a ver, amigos, si nos pueden marcar aquí en cabina, tú que eres una persona sensata y que sabes muy bien, si nos pueden marcar aquí en cabina, 1-844-370-4839. Oye, ¿se puede ser amigo del ex? ¿Podría llegar a trabajar una vez más con el ex? Márcanos, 1-844-370-4839, amigos.
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1: Bueno, pues amigos, acá lo más importante de su historia. Oye, la pregunta es, oye, ¿tú eres amigo de alguno de tus ex? ¿Se puede trabajar con un ex? Márcanos en cabina en el 1-844-370-4839, amigos.
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15: A ver, amigos, pregunta para ti. ¿Se puede ser amigo de algún ex sin que exista todavía atracción? ¿Se puede llegar a trabajar con un ex? Márcanos en cabina en el 1-844-370-4839, amigos.
16: ¿O conociste a alguien que hizo sociedad y todavía se llevan bien? Eso se necesita de mucha inteligencia emocional, la neta.
15: Hay gente que puede y hay gente que no puede.

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1: Bueno, pues, amigos, si le acaban de poner al Freeway Show, le estamos compartiendo de que Shakira, ahorita que ya está terminando de girar allá en España, bueno, pues le mandó un saludo a su ex Antonio de la Rúa, que ahora se convirtió en el tour manager de ella, director de gira, y dice que su amor, su cariño o lo que tenían cuando fueron novios se transformó, ahora es un gran compañero. Y bueno, esto revienta en las redes sociales porque ¿qué tal y Piqué estaba en Madrid, España? Y a lo mejor fue un Piqué para Piqué. O sea, un pique nada más ahí. ¿Qué
2: Gordo,
1: tal y?
2: No te entendí nada, mejor vamos con Hernán.
1: ¿Qué tal y por ahí lo quería poner celoso? Mira, mi querido Hernán.
2: O sea, ¿qué tiene que ver Antonio de la Rúa con Piqué, Gordo? No sé.
1: Un pique nada más. Mi querido Hernán, o Germán se llama, mi querida Zaida.
3: Es Germán Monster.
1: ¿Se puede trabajar con un ex, mi rey? Platícanos.
3: Pues se puede separar por 2 años y luego te dicen que si quieres volver para atrás.
2: Oh, ¿te pasó lo a ti, Germán?
3: Sí, esa era mi tercera señora.
1: Ah, Germán.
2: Oye, ¿y ahorita son amigos o ya regresaron con la relación?
3: Me divorcié en el 96.
1: Ok.
3: Y luego me peleé de aquí en el 2000.
1: Uf.
3: Y luego regresé, me dijo que si quería regresar en el 2002.
1: ¿Y qué pasó? ¿Y regresaron o no regresaron, Germán?
3: Sí, ya regresé y tengo 30 años que regresé casi.
1: Ah, bueno, ya tiene rato.
2: Sí, Germán anda de luna de miel, ¿eh?
1: Pero
2: ¿otra
1: el
2: vez?
1: Tercer matrimonio es de Germán, o sea, Germán, ¿cuál alegre el compa Germán? Mira, gracias, Germán, por tu llamada telefónica. Tenemos a Manolo también en la línea, mi querido Manolo. Oye, ¿se puede tener una buena relación con un ex? ¿Se puede trabajar con él o con ella?
4: Fíjate que yo pienso que no. Yo pienso que no. No, no puede haber. Si se rompió confianza y todo, ya no puedes. Yo en lo personal. Pero tengo un conocido que es ex y el ex de su ex. Son socios y se llevan muy bien.
1: ¡Ay, Dios!
5: ¿What?
2: ¿Cómo? A ver, entonces, ¿ya se conocían o cómo?
4: Sí, ¿conoces a Arturo Carmona?
1: Sí, claro, el futbolista.
4: Ah, perfecto, sí, es conocido mío. Ok, él es socio de Cruz Martínez, que ahora es ex de Alicia Villarreal. Pero antes, cuando él estaba casado con Alicia Cruz, Arturo eran socios, son socios todavía.
1: Ah, sí, cierto. Este actor de telenovelas en México, futbolista en su tiempo, y que ahora están trabajando juntos, ¿es cierto, Manolo?
4: Medio chulo parecido a mí.
2: ¡Ándale!
1: ¿Qué tal, que sí, Manolo. También a mí un poco ahí el Arturo Carmona me dice, ¡hey, Pancho Mercado! Sí, Arturo Carmona.
2: Igualito a la uña del pie derecho, güey.
1: Pero tiene razón. Pero fíjate que no terminaron bien. Ahorita ya andan distanciados, Manolo, ¿verdad? Ahorita Alicia Villarreal y también acá Arturo Carmona.
2: Qué
1: y también
2: chismoso eres
1: Martínez.
2: Tú,
5: güey. Ya sé.
4: No, Arturo sí anda distanciado de Alicia, al igual que Cruz, pero por el problema de Cruz, no por problema de él. No vaya a ser que ahora Cruz y Arturo vayan a hacer.
1: Sí.
2: ¿Ya ves?
1: Pero fíjate, por mucho tiempo no había buena relación entre Arturo Carmona y también Alicia Villarreal. Fue por mucho tiempo, señores, y fue muy conocido todo este escándalo ahí en las redes sociales. Gracias a mi querido Manolo por tu llamada telefónica. Mira, vamos a regresar con el compa Jorge y contestamos el resto de las llamadas. A ver, amigos, ¿tú eres amigo de alguno de tus ex? ¿Se puede trabajar con alguna ex, con algún ex? Márcanos 1-844-370-4839. ¿Cómo le hiciste, amigos?
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3: A ver, amigos, personas que tienen muchísima sabiduría que han pasado por esta situación. Oye, ¿se puede ser amigo de tu ex sin que todavía exista algo de por medio, amor, atracción? Márcanos en el 1-844-370-4839. ¿Estarías dispuesto o podrías trabajar con un ex? Vamos a platicarlo en el Freeway Show. Tenemos a Carlita aquí en la línea.
4: ¿Quieres sacarla?
3: Oye, Carlita, okay, ¿se puede o no se puede tener una relación con el ex?
4: A ver, Carlita.
5: Yo creo que sí se puede tener una amistad con un ex, porque yo tuve una relación de novios hace años. Y ahora, pues claro, yo estoy casada, ¿verdad? Felizmente. Uh-huh. Y él está casado felizmente también con su pareja. Y yo y ella somos amigas. Y él y yo, o sea, somos los cuatro y convivimos, pero yo siempre tengo un respeto hacia él. Sí. No un cariño, sino un respeto. Oye, y un respeto más que nada a su esposa.
3: Oye, ¿y ella sabe entonces, que tú y él fueron novios, Carlita, o no? ¿Ella sabe o está al tanto esto?
5: Sí, sí, mi esposo y su esposa de él saben que nosotros fuimos pareja, pero yo creo que ha sido un respeto bien grande. Y sobre todo, yo de mi parte no le tengo un cariño, o sea, le tengo un respeto, más no un cariño.
4: Oye, es que, mira, esa es madurez emocional, y aparte, pues ya fue, o sea, ya fue, y yo creo que Carla, o sea, respeta también a su marido y todo.
3: Carlita, yo me voy por la parte romántica, uno también se acuerda de esos besos bien sabrosos que se da uno de joven, Carlita.
4: Pero es que tú eres bien acá, bien calenturiento, güey.
6: Bien cachondo.
5: No, yo creo que eso es como dice el amigo, la madurez está en que si yo no respeto a mi pareja, voy a estar pensando cuando salí con él, pero en realidad yo estoy feliz con mi esposo y él me hace feliz, entonces no es algo que yo recuerde de mi relación anterior.
3: Yo, mi respeto es para ti, yo sí me acordaría de los besos de la ex o del ex. De la ex, en este caso, yo diría, ay, ¿te acuerdas el besito que nos dimos en el cine?
4: A lo mejor a Carla no le gustaban esos besos.
3: Yo le diría a Carla, ¿te acuerdas cuando fuimos al cine? Estábamos en el auto y en el estacionamiento ahí.
4: Sí, yo le diría, mi querida Carlita.
5: Yo pienso que cuando eres realmente feliz en tu matrimonio, porque yo estoy casada.

0: ¿verdad? Ya sí. Estamos, o sea, estamos ya casados todos. Pienso que cuando eres realmente feliz y te hace feliz tu pareja y tú lo haces feliz, yo pienso que no es necesario recordar a alguien del pasado. Claro que hay momentos que hubo momentos bonitos, hubo momentos que se viven pues diferentes, pero eso no es algo para vivir pensando en el pasado.
1: Sí, porque luego piensas en lo malo y dices, nah, valió la pena dejarlo.
2: A mí se me olvidaría, no sé, si estoy aquí, por ejemplo, si estuviera en la situación de Carla, yo en un de repente llegaría a abrazar así por atrás. Ay, perdón, me equivoqué.
1: Discúlpame. Ah, que llegara Ernesto y sí, te abrazara.
3: No. Sí. Yo diría a la morra, no al vato.
2: Ya, vámonos. Qué bárbara, Zayda, contigo.
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4: Para esta noche, temperaturas de 46 grados, parcialmente nublado y vientos ligeros y variables. 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
1: Bueno, pues amigos, queremos recomendarte en VIX que mires, hay unas novelas pequeñitas que ahorita ya las están subiendo a VIX que se llama El Stripper que arruinó mi vida.
2: ¡Ah, los micronovelas!
1: Sí, las micronovelas. A ver, amigos, ¿qué harías si la noche de tu despedida de soltera terminarías con un stripper y al día siguiente descubrirías de que es el medio hermano de tu futuro marido?
2: ¡Híjole!
1: Precisamente es esta historia la que pueden mirar ahorita en la plataforma de VIX. Bájalo tu teléfono inteligente, tu computadora y tu televisor. Se llama esta mini novela, se llama El Stripper que arruinó mi vida. Está disponible también a través de VIX y es gratis mirar esta telenovela, mi querido.
2: Oye,
1: Morris,
2: la estamos viendo el otro día, está bien buena, ¿verdad?
3: Oye,
2: se está poniendo candente las micronovelas.
3: Dije, no manches, hombres guapos y luego escándalo, ¿me hablabas? Chisme.
1: ¿Me hablabas,
3: no,
1: Aida?
3: A ti no, eran los strippers de verdad.
1: Bueno.
2: Y luego se apunta.
3: Pero sí, mujeres, si quieren verlo, no toma tanto tiempo porque son micronovelas. Mientras que estás cuidando a los chiquillos, mientras están esperando ahí saliendo de la escuela. También, hombres, para que agarren ideas.
1: Sí, claro.
3: Para que digan, mujer, cuando llegues esta noche me voy a convertir en el stripper que nunca tuviste.
2: ¡Chao! Oye, pero también los deportes están en VIX. Oye, las grandes ligas, el juego 2 de Cleveland Guardians contra los Tampa Bay Rays. El día de hoy se va a poner buenísimo. Sí. Ayer ganaron los Guardians, güey,
1: sí,
2: de Cleveland. Muy buen partido.
1: Perdieron mis Dodgers también ayer,
2: sí,
1: Morris. Ay, pero bueno, ni modo.
2: ¿Pero qué crees?
1: ¿Qué
2: también
1: creo?
2: Está la Champions League en VIX. Va a jugar el día de mañana la Roma contra el Real Madrid. Se va a poner buenísimo.
1: No te puedes perder por nada del mundo a VIX en tu teléfono inteligente, tu computadora y tu televisor. ¿Qué esperas para que lo bajes ya de una vez, amigos?
0: Aquí.

0: Bueno, pues amigos, niños de la secundaria se hace virales en redes sociales y lo platicamos en el Freeway Show después de esta canción, amigos.
1: Oye, un juego que todo mundo jugábamos cuando éramos chiquillos. Ahorita lo vamos a recordar y tenemos el video. Estamos en vivo en YouTube, en el Freeway Show y en VIX Música, ¿eh?

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1: Bueno, pues amigos, unos niños de la secundaria se hacen virales en redes sociales y lo platicamos también aquí en el Freeway Show. Bueno, pues estos morrillos son como unas cuatro niñas y un niño que están jugando algo que le llaman chinchileguas, señores. Nada más que ellos les llaman a tamalitos a la olla.
2: Es que en varios pueblos de México y Latinoamérica le decían este juego diferente. Claro.
1: Entonces consiste en que una persona, uno de los niños, se pone cerca de la pared y los otros se ponen agachados, atado uno al otro, y los otros niños tienen que correr desde atrás, brincar arriba de ellos y caer hasta que se caiga pues esta línea de los pequeñitos muchachitos de entre 13, 14 y 15 años. Este video se hizo viral en redes sociales y te lo platicamos también aquí en el Freeway Show.
2: Mira, si quieres ver el video, ya lo tenemos en YouTube y también en Vix Música. Oye, pero ese era uno de los juegos más divertidos de la escuela, la neta,
1: güey. Uno de los tantos juegos que teníamos ahí en la escuela. Mira, o sea, los niños brincan, se van a la carrera, brincan y tratan de llegar hasta el puro enfrente.
3: ¿Qué juego es ese?
2: Ese es el chinchilegua. ¿Nunca lo jugaste, Zaida?
3: No, eso no me tocó.
1: No tuviste infancia,
2: Zaida.
1: No, mira, lo puedo creer.
2: Y hacíamos equipos de hombres y también de mujeres. Y tenías que aguantar, Zaida, tenías que aguantar el peso de arriba de los niños. Cuando brincaban, sí, pues se quedaban arriba de ti y tenías que aguantar. Y el primero que se venciera perdía, claro, y otra vez a ponerse, güey.
1: Yo me acuerdo que a propósito, cuando ibas corriendo, tratabas de brincar lo más alto posible para caerle en la espalda al chiquillo y tratar de que se cayeran, pues, para que perdieran.
2: Oye, pero también, no, si te pones a pensar, estoy viendo el juego y también, oye, un juego muy peligroso porque, o sea, te caían con el puro huesito del coxis en la espalda, güey.
3: ¡Ay, no!
1: Bueno, por amor, tú tenías buen lomo.
2: Bueno,
1: sí. O sea, ¿a ti qué te iban a hacer?
2: Pero era convivencia con los niños y con las niñas. A veces era equipos mixtos, Zaida. Y las niñas también le entraban al juego del chinchileguas.
1: Es que antes no teníamos ni teléfonos celulares, ni tampoco teníamos iPads, ni tampoco muchos niños no tenían videojuegos tampoco.
3: Pues yo tampoco,
1: ahí en la casa.
3: Yo no los tuve por un tiempo, hasta ya después.
2: Pero tú eras muy fresa, Zaida. O sea, tú jugabas estas cosas, eran bonitas.
3: Esas no las jugaba, pero el que sí jugaba era hide and seek, era la trice. ¿Qué más?
1: Hide and seek.
3: Que te ibas y escondías.
1: Ah, las escondidas.
3: Las escondidas. Y luego, Foursquare, nos jugábamos mucho con las pelotas. Foursquare.
1: Bájate eso para que ahora sí se va a entender.
3: Ah, ok, ya se me va a escuchar. Es que ando vestida como ninja, entonces me tapé la boca. Pero, haz de cuenta, yo jugaba Foursquare. Yo creo que gente aquí en la radio debe saber de qué estoy hablando. Y luego había, no me acuerdo cuál era otra. Una pelota que le pegabas y daba así vueltas hasta que llegaba al otro y el otro lado y tenía el tubo. No me acuerdo cómo se llama.
2: Y que si no te fijabas bien, la pelota te daba un guamazo
3: en la cara si no te protegías.
1: No, nunca jugué ese. Yo estaba jugando trompos también ahí en la casa. Jugando a la trice también ahí con los compañeros. Sí. Pero fíjate que todos estos juegos se trataban de correr. Era actividad física la mayoría.
2: Oye, el bebé leche... ¿También?
1: Ah, claro. ¿Cuál es ese? Que sí. Era beber leche. A ver cuál bebía más leche.
3: No es cierto, me estás mintiendo, mentiroso. Mira,
2: pintabas unos cuadritos en el piso.
3: Sí.
2: Y tienes que brincar y tenían el número 1, 2 eran dos cuadritos. ¿Cómo se llama en inglés ese?
3: No, pues ahorita se me fue.
1: En inglés se llama Drink a Milk.
3: No, así no se llamaba. No me acuerdo cómo se llama ahorita.
1: Drink a Milk. Drink a Milk, se llamaba en inglés. A ver.
3: Ay, no me acuerdo, amigos, cómo se llama.
1: Si nos pueden marcar aquí en cabina, 1-844-370-4839. Oye, ¿cuál era el juego épico de tu infancia de que los niños el día de hoy, tus hijos, tus nietos, no lo juegan? ¿Cuáles eran los juegos épicos que jugabas en tu infancia? Márcanos en el 1-844-370-4839.
2: Tengo una idea.
3: ¿Qué?
2: Vamos a jugar chinchileguas.
1: Ajá.
2: Y vamos a hacer la China y Zaida contra Pancho y Morris. ¿Qué te parece?
1: Y que ellas empiecen primero ahí.
3: No, están locos, nos van a quebrar. Ustedes están bien pesados. No.
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1: A ver, amigos, ¿cuál era ese juego épico que tú jugabas en tu infancia, en tu adolescencia, y que posiblemente ahora los niños no lo conocen? ¿Qué jugabas de adolescente? Márcanos en el 1-844-370-4839.
2: ¿O todavía los pones a jugar a los chiquillos ahí, los juegos que tú jugabas cuando estabas morrillo? Sí. Platícanos aquí en el Freeway Show y métete para que veas los disfraces. Estamos en YouTube, en el Freeway Show y en VIX Música.
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0: 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A ver, amigos, pregunta: ¿cuáles eran esos juegos épicos que tú jugabas en tu infancia, en tu adolescencia? Y que ahora posiblemente muchos niños no conozcan, se los has enseñado. Márcanos 1-844-370-4839, amigos.
8: Al chinchileguas, el bebe leche, ¿qué más, gordo?
0: Claro, jugar trompos, canicas, amigos. Vamos a platicarlo después de esta rola, amigos.

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1: Bueno, pues amigos, en este programa el público es lo más importante. Queremos escuchar tu historia. ¿Cuál era ese juego épico que tú jugabas de niño o en tu adolescencia y que posiblemente hoy en día muchos niños no conozcan? Márcanos en el 1-844-370-4839. Tenemos a Mario aquí en la línea. Mi querido Mario, ¿cuál era ese juego que tú jugabas de niño o en tu adolescencia, mi querido Mario?
2: Nosotros decíamos chinchilagua, ¿verdad? Es el que están diciendo ustedes, así decíamos nosotros en mi rancho.
1: Ah, chinchilagua.
2: Que a la roña con pareja, que a los encantados y que hasta al botecito, todos esos.
1: Sí, claro. Imagínate los encantados, era bien, bien bonito porque ibas corriendo con la persona ahí, encantado.
2: Con la muchachona a un lado ahí.
1: Sí.
3: Y se quedaba encantada ahí, ¿eh?
1: Y ahí te quedabas hasta que iba alguien
2: más. También los botecitos. ¿Mande?
1: ¿Cómo? A ver, explícalo lo que estabas diciendo.
2: También el botecito también lo aventaba en el bote y salía que le ganara al que lo aventaba. Ajá. Y de una, dos, tres, porque ya mira a fulano y tal, y vámonos.
1: Ah, sí,
3: el bote
1: cierto,
3: pateado, güey.
1: El botecito.
3: ¿Cómo no?
1: Una, dos, tres, por mí, por todos mis compañeros.
3: Mario,
1: y
3: luego
1: ahí los salvabas ahí a todos.
3: ¿También jugaste el Shanghai?
2: No sé cuál sea esa.
1: Changa, era con dos palos, mi querido Mario.
3: Era un palito y luego lo aventabas el palo así bien lejos.
1: Los ponías en dos piedritas y lo aventabas lo más lejos posible.
2: No, ese no lo recuerdo yo.
1: Ah, no, está también bueno, mi querido.
3: Era prehistórico ese, claro, de la época de Pancho.
1: Mario. Ahora tus hijos o tus nietos saben esos juegos que tú jugabas de niño, mi querido Mario, ¿o no lo saben?
2: No lo saben. Ahorita saben puro teléfono,
3: puro iPad.
2: Puros juegos. Puro Nintendo, puro lejos.
1: Enséñaselos, Mario, también, ¿no? Hay que ponerle nuestra parte también, mi rey.
3: Nos deberíamos de juntar, Mario, tus hijos, Pancho, mis hijos, y jugar todos a las escondidas, claro, y a la traes, güey.
1: Si no, a los encantados también. Hay un de repente, ándale, que estás congelado ahí. ¡Encantado! Y ahí te quedabas ahí.
3: Gracias, mi
1: hasta
3: Mario.
1: Que te rescatar para que veas. Mario, acá chulada. Tú eres el mero, mero petatero, mi rey. Mira, vamos con Sisi, que también la tenemos en la línea. Oye, Sisi, ¿tú qué jugabas de niña o en tu adolescencia?
4: Oh my God, me acabas de recordar cuando dijiste Shanghai, yo acá gritando, ¡ya, Shanghai! Le ganaba yo a los muchachos las canicas, los trompos, y hasta la fecha tengo todas las canicas que le gané a los muchachos ahí guardadas en mi baúl de recuerdos.
1: No lo puedo creer, sí, eres buena para jugar canicas entonces.
4: Sí, los canicones también, hombre, yo me los aventaba.
3: Ay, oye, qué chulada ver una mujer jugando canicas, la verdad, sí. O sea, eso era bien chido porque las niñas le entraban a las canicas, le entraban al chinchileguas. Sí, ¿alguna vez jugaste al chinchileguas?
4: Este no sé qué es, pero alguien comentó que estaban escribiendo los números en el piso. En inglés se llama hopscotch.
3: ¡Oh! Sí. Sí, el bebeleche. Sí.
5: Bebeleche. Ajá, así lo conocía yo. Ajá.
1: Bebeleche en inglés no es drink a milk.
5: Sí, pero eso no es translation para ese juego.
4: No hay traducción para ese juego, pero se dice hopscotch.
1: ¿Por qué no quieren? Ahí están las dos palabras, pero pues.
3: Oye,
1: bueno.
3: Sí. Y a los tazos, ¿no jugaste a los tazos? También aventabas los tazos, güey. Se lo volteabas y se los ganabas.
1: ¿Jugabas a los tazos, mi querida? ¿Sí o no?
4: No, eso no me lo sabía.
1: Es que...
4: Pero sí jugaba muchos deportes con los muchachos, pero lo que era Shanghai era de seguro, cada sábado, cada domingo. El Shanghai, las canicas, los trompos.
1: La ruedas.
4: Bueno, ya pues el en inglés se dice Red Rover.
1: Sí, la rueda San Miguel.
3: El yo-yo también.
1: Claro. Ah, la rueda de San Miguel.
3: Oh, qué chulada. Pongan a jugar a sus hijos esos juegos, la neta.
1: En inglés también me la sé. A la talla of San Miguel.
5: That's not true.
1: ¿Rueda no es talla?
5: No, es
1: a
5: wheel.
1: Me equivoqué, perdón, amigo.
5: That's a wheel.
1: Ver, si nos ponemos una cara aquí en cabina, a ver, amigos. Oye, ¿cuál era ese juego épico que tú jugabas en tu infancia, en tu adolescencia? Márcanos en el 1-844-370-4839. Mi querido José, regresamos contigo. Viene Lupe y el resto de las llamadas telefónicas aquí en el Freeway Show.
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1: Bueno, pues amigos, la canción que te va a hacer ganar $500, apúntala. La canción que te va a hacer ganar $500 es esta de Los Ángeles Azules. Se llama Pael. Pael de Los Ángeles Azules, amigos.
2: Mira, si la siguiente hora, cuando lo pidamos, todavía no marques, hasta la siguiente hora, cuando pidamos la llamada número uno, que es la llamada ganadora, vas a tener la oportunidad de ganar $500. Así que apunta bien la canción y ahí te va, mi querido Panchote. Es Pael de Los Ángeles Azules y Tini, ¿eh? Ahí va. Estamos.

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0: 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Bueno, pues amigos, acá lo más importante es tu historia en el 1-844-370-4839. Oye, ¿cuáles eran los juegos que jugabas en tu infancia que posiblemente ahora muchos niños no conozcan? Márcanos 1-844-370-4839. Tenemos a Lupita aquí en la línea.
2: ¿Qué le pasa, Lupita?
0: No sé. Lupita, ¿qué juegos jugabas en tu adolescencia? Platícanos, mi reina.
2: Lupita.
3: Lupe.
4: Yo puse Lupe. Ellos leyeron Lupita.
3: Ellos todo el tiempo andan pensando en las mujeres.
0: Ponte a pura carrera en este programa.
4: Pídele una disculpa a Lupe, por favor.
0: Ahí bajó el
3: por favor, porque no.
4: Pídele una disculpa a Lupe.
0: Si tú escribiste acá, Lupe. Oye, Lupe, ¿qué jugabas de morrillo? Mira, platícanos.
3: Es un juego que se llama La Matatena o Yaki.
0: Sí, La Matatena.
4: ¿Cuál es esa?
0: La de Mata Kill a Tena. Dinos.
3: Sí, es Yaki. Es una pelotita con unos alambritos de fierro que la bonceas.

0: la botas en la mesa y agarras uno, tomas dos, tomas tres, hasta que se acaben todos. El que agarra más, pues gana.
1: ¡Oh, qué sí. chulada de juegos!
2: La pirinola, ¿verdad? Dice mi querido Lupe. ¿Es la pirinola la que le da sí. más vueltas?
1: No, la pirinola es diferente, güey.
2: Sí, toma, es que dijo, toma uno, toma dos y tomas tres.
1: La matatena, tirabas una bolita y tenías unos fierritos abajo, como puntitas, ¿verdad?
2: Sí.
0: Sí, puntitas, era como un cuadrito, como una crucita de cuatro sí. puntas.
2: Oh. A ver, déjale, le pregunto a Seda si alguna vez jugó la matatena.
3: Sí, sí lo jugué, pero en inglés no me acuerdo cómo se llamaba.
2: Matatenation.
3: No, así no se llamaba. Sí. Pero sí lo he jugado. Cuando avientas la pelota y agarras lo más que puedas de las...
1: Ándale.
3: De las cosillas.
1: De las figuritas.
3: Ajá, sí. Y lo, otra vez lo hacías.
2: Oye, Lupe, ¿y ya le enseñaste esos juegos a tus sobrinos, a tus hijos, mi rey, o todavía no?
0: Sí les enseñé, pero les gusta más el teléfono.
1: Ah, no. Sí, pues es pues que no los chiquillos los ahorita con las tablas, con los teléfonos, ¿verdad?
2: ¿Qué otro juego jugabas de morrillo, mi querido Lupe, que también los niños no lo conocen ahora?
0: La rayita, uno en el lado y otro en el lado, de dinero, de peseta.
1: La rayita, hay que la jugar rayuela. La rayita con Zayda.
2: O si no tirábamos aquí la moneda y el que quedara más cerca de la pared se llevaba el dinero también.
1: Sí,
2: ahí.
1: Pues así es la rayita, o sea, sí, pintas claro. una raya en el suelo, donde quieras, con un gis o en la tierra, y avientas una moneda. El que quede más cerca de esa raya,
2: sí.
1: se lo gana, o en la pared, como dice el Pancho.
2: La jugaste.
0: La gana.
2: Zayda, ¿jugaste sí. el de la rayuela? ¿Es el de la rayita o no?
3: No, esa sí no me tocó, fíjate. Ay, no, esa sí no me la sé. No,
2: lo único, sí. Morris lo jugó mucho, lo único que le borraron la rayita. Es lo único, era Morris.
1: Oye, José, oye, ¿nunca jugaste serpientes y escaleras?
0: Sí, también la jugué.
1: Para
0: sí,
1: que veas, todos claro. esos juegos son una maravilla.
2: ¿Jugaste serpientes y escaleras, mi querida Zayda?
3: Ya. Yeah.
1: A ver,
3: Snakes,
1: ¿cómo
3: and,
1: ¿cómo
3: era? Snakes
1: ¿cómo
3: era? And Ladders. Andale. Era como un board game. ¿Verdad?
2: Era board game.
3: Oh, sí, ¿no?
2: Era como Burger King. Eso, Burger King
3: no, era. Burger King no, un board game, hijo. Que era así uno de... ya. Yeah.
2: Oye, José, ¿qué juegos jugaste, mi rey? Platícanos.
4: Pues, el que estaban diciendo hace ratito y el que estaba diciendo ahorita el camarada que la rayita, nosotros la conocíamos por la rayolita.
2: La rayolita.
1: O la rayuela.
2: Es cierto.
4: Y luego la entomalada... Es la que estaban diciendo hace rato, donde se ponía uno, se ponían en la toda una línea en un poste y se brincaban.
2: Sí.
4: Y se una tomalada y caían de enfrente y se iba llenando todos.
2: Fíjense que ese juego me recuerda mucho a Morris.
3: ¿Por qué?
2: Porque parece tan mal, por eso.
1: Mal amarrado.
2: Mal amarrado ahí.
5: No way, no way, no.

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3: Para esta noche, temperaturas de 46 grados, parcialmente nublado y vientos ligeros y variables. 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
9: Bueno, pues amigos, viene el despertar espiritual con la nota feliz del día, amigos.
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9: Gracias, Aida.

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1: Bienvenidos a otro día más en la escuelita de la felicidad. Y ahora te voy a decir. Sí, muy bonito. Y ahora te voy a decir, el universo te tiene unos mensajes para que seas feliz.
2: Gracias, a ver, échale, Zaida. Queremos escuchar el universo.
1: Mira, si alguien te hace feliz, ¿sabes qué tienes que hacer?
3: ¿Qué? Sí, ¿qué?
1: Hazlo más feliz.
3: ¡Wow! Ah, sí, ¡qué bonita fácil. Frase!
1: Ajá.
3: Sí, casi me dan ganas de llorar, Zaida.
1: No, no llores todavía. Prepara. Wow. Like, todavía no.
2: Oye, sí es cierto. O sea, mira. Si alguien llega y es feliz, ¿por qué le quieres amargar la vida si llega?
3: Hazlo más feliz.
2: Claro, porque hay gente que no le gusta la felicidad del otro. Llegan y, buenos días, ¿cómo estás? Y que no sé cuánto. Y el otro así como
3: ¿qué tiene de buenos?
2: ¿Qué tiene de buenos? Por favor, no seas amargado.
1: Por eso, si alguien te hace feliz, hazlos más feliz. Y la única manera que puedes hacer es ser amable.
3: Por algo siempre hemos dicho que este es un despertar espiritual con Zaida.
2: Zaida, tienes toda la boca retacada de razón.
1: No, yo no, el universo.
3: Oh, el universo. Sí.
1: Mira, lo siguiente es, tener suerte requiere mucho trabajo. A veces gente piensa que, ay, es suerte, es suerte. No es suerte, es mucho trabajo. ¿Qué has hecho para llegar a esa suerte?
2: Clarísimo, güey, o sea.
1: ¿Le entendiste o le entendiste?
3: No es suerte, es mucho trabajo.
1: Trabajo que has hecho internamente y físicamente para llegar a esa suerte.
2: Sí. Es trabajo.
3: Es mucho trabajo, amor.
1: Sí, wow. Exactamente.
3: Eso me encanta, Zaida. Muy bonito. Yo creo que mucha gente está llorando ahorita.
1: Mira, no, todavía no lloren. Si quieren llorar, hasta el final. ¿Okay? Mira, en el lugar equivocado, tú también brillas diferente.
2: ¿Ya ves?
3: Wow,
1: ¿sabías eso?
3: No. Si hasta... No, dime, adelante, Zaida.
1: Si no lo sabías, pues ahora ya lo sabes.
3: Y ahora ya lo sabes.
2: ¿Ya ves?
3: No, es que Zaida, de verdad, es que tú nos sacas del sendero oscuro donde nos encontramos, Zaida.
2: Es la luz.
3: La luz del universo.
2: Ajá. Al final del túnel.
3: Eres un solecito, mi querida Zaida, ¿eh?
1: Ahí voy. Mira, vamos con el siguiente. Aunque tu pasado tenga marcas, tu futuro está intacto. Toma buenas decisiones.
2: Anda. Wow, no, yo lo que tengo marcado es la lonja de los calzones.
3: Calzones. Todo balanceado, Morris.
1: Dios. Bueno, ya están listos para el final.
3: Disculpa por ese comentario de Morris. No debería hacer esos comentarios en este momento, mi querido Morris, por favor.
1: Tú tranquilation. Todo
2: déjame
1: bien.
2: Gracias, déjame pegarme yo mismo, sí es cierto.
3: Dios mío.
2: ¡Ay!
3: Momento espiritual, Morris.
1: Bueno, vamos con el último, mira. La importancia de tener a las personas correctas en tu vida. Y así se quedó en la frase.
2: Zaida.
3: Wow,
2: se me hace que el wifi no le alcanzó.
1: No, la importancia de tener a las personas correctas en tu vida es muy importante.
3: Es que no hizo el copy-paste completo.
2: Sí.
3: Era el copy-paste completo, no agarró la acción completa. Wow, Zaida, eres que de verdad, tú iluminas este mundo.
2: Pero mira, no nos podemos despedir sin lo más importante de este segmento, que es...
4: ¡El frase del día, amigos!
1: Y el frase del día va así... No es suerte.
2: No.
1: Es constancia disfrazada de fe y trabajo silencioso.
2: ¡Qué bárbaro! Un aplauso, por favor. ¡Qué sabiduría! ¡Qué templanza!
3: Gracias, Zaida, gracias.
1: De nada.
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1: Amigos, una joven regresó de la muerte. Lo platicamos aquí en el Freeway Show, pero después de esta canción. Imagínense, una morra despertó en pleno ataúd. Y lo vamos a platicar después de esta canción, amigos.
2: Oye, y tenemos el video aquí en el Freeway Show para que no te lo pierdas, ¿eh? Ay, ay, ay, ¿después de la muerte?
1: Así es.

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1: Bueno, a partir de este momento ya no son ocultas.
2: Bueno, pues amigos, una joven fue declarada muerta.
3: Ay.
2: Y resulta de que revive cuando la estaban velando, amigos.
3: ¡Ay, Dios, señores!
2: Bueno, ella tiene nombre, se llama Yulady, y pasó presuntamente casi 8 horas sin presentar signos vitales visibles. O sea, a esa muchacha ya la habían declarado muerta. Entonces la familia prácticamente describe esto como un milagro. En pleno velorio, bueno, pues la muertita, señores, comenzó a golpear el ataúd hasta que, pues ahí la familia se dio cuenta.

0: cuenta de que estaba golpeando el ataúd. Lo abren y se dan cuenta de que realmente estaba viva la muchacha.
1: Oye, no manches, imagínate que la entierren viva, ¿no,
0: güey? O sea, esto prácticamente es un milagro, amigos. No Mira, manches. Yo conozco el caso de un señor allá por el estado de Jalisco. Resulta de que a esta persona le llaman y le dicen que, vente, tu hermano acaba de fallecer. Ajá. En la mañana, un día en la mañana, dijo, ¿cómo que mi hermano se acaba de fallecer? Si estaba bien.
2: Sí.
0: De repente murió, se fue, lo declararon muerto los doctores.
1: Se petateó.
0: Entonces él, como era temprano todavía en la mañana, compró el boleto del avión del mismo día y se fue para allá, para Guadalajara. Entonces llegó para allá y le dijo, ¿cómo que mi hermano se murió? ¿Pues de qué o qué? Pues una mente de repente cayó y estaba los doctores lo declararon muerto. Ajá. Y él todavía así como que no, es que, ¿cómo? ¿Pero qué tenía mi hermano? Ajá. Entonces ya lo tenían, o sea, velando al señor, ya estaba en el ataúd ahí, Morris. Y entonces el señor este se le ocurrió, dijo, es que no puede ser. ¿Sabes qué hizo? Muy ¿Qué inteligente hizo? De su parte. Le puso un espejo aquí en la nariz. Entonces se dio cuenta de que estaba respirando.
1: ¿Neta?
0: Empezó, sí, al poner el espejo, se empezó a poner un poco así como de neblita. Así, se, o sea, lo que es el...
1: ¿Pero los doctores no se fijaron en eso?
0: Bueno, no se dieron cuenta, o sea... Entonces el señor se dio cuenta de que estaba respirando su hermano. Le dijo, no, no, no, ¿cuál es? Miren, aquí está respirando todavía mi hermano. ¿Cómo que está muerto?
2: Oh, my God.
0: Se lo llevaron otra vez al hospital. Señores, lo habían declarado muerto. El señor estaba vivo todavía.
2: Ay.
1: ¿Qué tal? Milagro,
0: ¿pueden creer eso? ¿Les ha pasado una situación así?
1: Oye, yo he sabido que... ¿Pasa esto como que mueren un cierto tiempo, no sé, una hora, dos horas y luego después reviven? ¿Cómo es posible? Esto es un milagro, güey, ¿eh?
0: Mira, el caso de una persona que le declararon muerta, como estuvo como 6 horas sin signos vitales y pensaban de que la persona iba a quedar mal físicamente, ya no iba a poder hacer nada. Ahí anda, bien.
1: Oye, en la morgue, imagínate donde te levantas en la morgue, güey, y estés en la bolsa y te... Güey, qué desesperación.
0: Ha pasado.
1: O también en el que te entierren y ahí, mira.
0: No, no, no.
1: Eso es un milagro, ¿eh?
0: Un milagro totalmente. Pero a ver, amigos, queremos platicar contigo aquí en el 1-844-370-4839. Aquí lo más importante es tu historia, amigos. Oye, ¿alguna vez viste un milagro con tus propios ojos? ¿Alguien regresó de la muerte? Márcanos. 1-844-370-4839, amigos.
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1: Amigos, acá lo más importante es tu llamada telefónica en el 1-844-370-4839. Oye, ¿conoces alguna persona que estuvo al borde de la muerte, sobrevivió, despertó en el velorio? ¿O te ocurrió algo inexplicable? Márcanos en el 1-844-370-4839.
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2: Bueno, pues amigos, si la acaban de poner aquí en el Freeway Show, le estamos comentando sobre este video que se hace viral en redes sociales. Una jovencita de unos 15, 16 años que habían declarado muerta. Resulta de que ya la estaban velando cuando de repente, en pleno velorio, ella despertó. Estaba en el ataúd. Bueno, la familia contentísima porque afortunadamente ella alcanzó a golpear el ataúd. No la enterraron, despertó justo a tiempo. Y la pregunta que te estamos haciendo es, oye, ¿alguna vez viste un milagro o algo así muy parecido? ¿Alguien regresó de la muerte? ¿Te pasó algo así inexplicable? Márcanos 1-844-370-4839. Tenemos al compa Luisito aquí en la línea. Luisito, a ver, ¿qué pasó ahí en Honduras?
3: Sí, sí, es que nosotros estamos, bueno, como al rancho cuando se mueren la gente, la siempre acostumbra de, no, pues uno va y uno las acompaña desde el principio hasta que va a enterrar y tú y uno hace la mujer y todo.
2: Sí.
3: Y no, pues, que estamos ahí, ¿no? Pues el hombre tenía, pues, dinero y tenía ganado, ¿no? Pues dice los familiares, la esposa, ¿eh? Vamos a matar una vaca para darle comida a la gente. Y que empezara a dar café y todo. Bueno, se murió en la mañana y ya era en la tarde, ya era como las 4 de la tarde. Uh-huh. No, pues matamos la vaca y todo, y empezó a dar comida y todo, y empezaba a llegar gente y todo. Uh-huh. Cuando era las 3 de la Ajá. Bueno, a las 2 de la mañana, ya para las 3, ya la gente empieza a ir porque tiene sueño y todo. Uh-huh. No, y nosotros pues, pues pisteando y todo, nosotros pisteando ya, pues uno aguanta más, pues uno está pisteando y todo. Y ya pues, no, que me acerco yo a verlo, yo no había entrado a verlo, y que me acerco yo a verlo con otro amigo mío, y que me acerco a verlo, y que yo lo veo que parparea el ojo. ¡Anda! Y entonces, no, dije, ¿y esto qué? Y le hablo a la esposa y le digo, yo lo miré que parpadeó el ojo. Y entonces, no, usted que anda borracho. Uh-huh. No, yo lo miré, porque yo lo miré. Uh-huh. Y no me creía. Y cuando le digo, no se muevan de ahí, le digo, él está vivo, no se muevan de ahí. Y ya llevaba un montón de horas, porque de la mañana.
4: Sí. Oye, ¿y resucitó? ¿Cómo estuvo el rollo, Luis?
3: ¿Cómo dice?
4: ¿Resucitó? O sea, ¿se levantó en ese momento?
3: No se levantó en el momento. Solo medio movió, parpadeó un ojo. Uh-huh. Y yo lo vi. Y entonces, yo les dije que estuvieran atentos. De que al moverse de otra vez, y se movió otra vez, porque ellos no me creían.
2: Sí.
3: Y dijeron que yo estaba borracho, que eran mentiras. Y entonces, no, pues le digo, ahí que se no se mueva. Si él se mueve otra vez, hay que destaparlo. Uh-huh. Y entonces, no, es que, ¿cómo? Si él, mamín, ya tira hasta mal olor.
2: Y revivió.

0: murió. Oye, al final revivió, sí resucitó, ¿no?
1: Sí, resucitó, pero él tiraba mal olor ya de muerto.
0: Ay, Dios, ¿está pudriendo en vida entonces ese vato?
2: Pues a lo mejor no era de muerto, era de otra parte.
0: O comió muchos frijoles el güey.
2: A lo mejor, pero mira. Ay, Dios mío.
0: No manches,
2: para que pudieron haberlo enterrado vivo, imagínate con cuánta gente no han de haber enterrado vivo. Oye, hace Luis, muchísimos años cuando no había todo este tipo de servicio.
0: ¿Y después de eso duró tiempo vivo o al poquito tiempo ya petateó?
1: No, ahí está vivo. Yo tengo 7 años de estar aquí en Estados Unidos y él ahí está vivo todavía.
0: A lo mejor
2: enojado olía... porque mataba una vaca. Yo creo que le hubiera dicho, ¿por qué mataba una vaca?
0: A lo mejor olía crudo, güey, no olía muerto.
2: A lo mejor, yo creo, anda bien crudo el señor. Bueno, a ver, queremos escucharte a ti. Gracias, mi querido Luisito, por tu llamada telefónica. Oye, ¿conoces alguna persona que estuvo al borde de la muerte, sobrevivió? ¿O te ocurrió algo inexplicable? Márcanos 1-844-370-4839. Contestamos el resto de las llamadas telefónicas, amigos,
3: Bueno.
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3: Espérese. 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
3: Bueno, pues amigos, estamos hablando de milagros, de personas que regresaron de la muerte, gente que habían sido declarados muertos, muertas, y resulta de que no, o fuiste testigo de algo inexplicable. Vamos a platicarlo, amigos. Tenemos a Artario aquí en la línea.
4: ¿Te llamas Artario?
3: No sé si es el nombre de él. ¿Artario te llamas?
5: No, mi nombre es Arcadio con D.
3: ¡Arcadio!
4: ¡Ay, no, de veras!
3: ¡Saida te puso Artario acá!
4: Y fue la que fue a la universidad,
3: ¿eh? ¡Qué barbaridad! Señor Arcario.
6: Por lo menos fui.
4: ¡Ah, no! ¡Qué bárbara!
3: A ver, ¿qué te pasó a ti que fue acaso algo inexplicable, mi rey?
5: Mira, yo tenía como 10 años y apenas me andaba enseñando a nadar. Uh-huh. Y fuimos a una alberca. Estamos jugando encantados. Y luego el que tenía la perra se salió afuera y yo nadé desde lo bajito hasta lo hondo.
4: Ay.
5: Y cuando era de regreso, el vato que se avienta en el trampolín y me agarra el mero en medio de las patas y me sume.
4: Sí.
5: Y yo me le suelto y me vuelve a sumir. Y ya de ahí ya no superaba más que... Empecé a ver toda mi vida como un tape que iba pasando enfrente de mí.
3: Sí.
5: Y después, cuando se acabó el tape, ya empecé a ver como sombras de gente que estaban lejos.
3: Sí.
5: Y venían y venían y venían. Y cuando se arrimaron así cerquitas de mí, fue cuando yo desperté. Pero ya desperté yo allá afuera.
4: Ay,
5: y cuando desperté, empecé a vomitar agua.
3: Sí.
5: Y eso fue lo que pasó esa vez.
3: Okay.
4: Oye, Arcadio,
3: pero entonces,
4: no manches.
3: O sea, ¿te pasó a ti lo que dicen que le pasa regularmente a las personas cuando están al borde de la muerte? Es como mirar tu propia película. ¿En cuánto tiempo? De tu vida. Dinos.
5: Sí, eso es verdad. Eso es verdad. Así ves toda tu vida en un ratito.
3: Oye, Arcadio.
5: Que yo creo que te pasa lo más mejor.
3: Arcadio, ¿alcanzaste a reconocer las personas que tú miraste cuando estabas en este momento o no?
5: No, nada más se miraban como sombras así, y primero los miré bien lejos,
3: sí.
5: Y luego se fueron arrimando, y ya cuando estaban cerquitas de mí, se desaparecieron, y ya fue cuando desperté.
4: Oye, Arcadio, ¿y qué pasó después? O sea, ¿están los paramédicos ahí? ¿Estaban tus amigos o qué estaba pasando?
5: Era un de esos, un bar, que los que cuidan la alberca.
3: Ajá.
5: Me estaba dando CPR, yo creo, no sé, porque cuando desperté, él estaba ahí cerquita de mí.
3: Oye, Arcadio, yo te quiero preguntar, ¿miraste el túnel? ¿Miraste esa luz que describen muchas personas cuando ya están en este...?
5: No, ¿no? Nada más miré el tape, porque yo quería gritar, según yo gritaba, pero yo creo que no. O sea, total que ya cuando me como que dije yo, pues ya estuve, ya, se acabó. Fue cuando empecé a ver que pasaba toda mi vida enfrente con un tape.
3: Sí.
5: Y luego ya después de eso, que se acabó el tape, fue cuando empecé a ver las gentes lejos. No, la gente era como figuras de gente.
4: ¡Anda! Okay. ¡No manches! Ya te estaban como esperando.
5: Y luego hace como 3 años o 4 años, me enfermé de... Ellos decían que era neumonía. Y no me encontraba nada, y me ponían medicina. Total que me desahuciaron.
4: Ay,
5: me dijeron que ya, que me fuera a mi casa, que ya no podían hacer nada por mí.
3: Sí.
5: Y duré 3 días en mi casa, malo, con calentura y todo.
3: Sí.
5: Y luego, pues como ya no me sentía bien, fui otra vuelta al hospital y les dije que pues, no podía estar así.
3: Uh-huh.
5: Y la doctora que me corrió estaba bien enojada y me dijo que como estaba yo, ya no podía hacer nada por mí, que si quería me operaba, pero que iba a quedar en la plancha, que ya no iba a salir.
4: ¿Y luego?
3: ¿Y qué pasó?
5: Y le dije yo, pues entonces, ¿sabes lo que tiene? Pues entonces no va a morir.
3: Ajá.
5: Y me hicieron que me despidiera de mi mujer y mis hijos y todo.
4: Uh-huh.
5: Y ya cuando estás en ese momento que te vas a morir, como ya tenía como 40 días en el hospital.
3: Uh-huh. ¿Y qué pasó, Arcadio?
6: No.
5: Ya no te importa que te vas a morir.
4: Ay, ay, ay, Arcadio.
3: Ay, mira.
4: Es que le pega mucho.
3: Sí, por supuesto. 2 veces le pasó a Arcario. ¿Te tenemos ahí, Arcario, todavía? ¿Quieres terminar de platicar la historia?
5: Sí, me despedí de mi mujer y le dije, pues, cómo iba a agarrar el dinero de mi retiro y todo.
3: Sí.
5: Y luego ellos le dijeron que me querían quemado entero, porque según ellos ya no iba a salir yo. Y yo ya no más quería descansar de
3: sí.
5: con todo lo que estaba maleado. Y al final desperté y mira, aquí te veo todavía. Mira.
3: Bendito sea Dios que te tenemos aquí, Arcario.
4: Es un milagro, Arcario. Sí, claro. O sea, Dios, no, todavía no es tu momento, Arcario. Todavía no es tu momento.
3: Quiere mucho a tu familia, a tus hijos. Goza su presencia, mi rey.
4: Sí, y Arcario, yo creo que vive la
5: ya
4: vida
5: soy todos bien diferente días. Ya.
3: Sí.
5: Oye, ya soy diferente, ya trato de estar tranquilo con todo el mundo.
4: Sí. Oye, Arcario, yo me imagino que todos los días vives como si fuera el último.
3: Qué barbaridad.
5: Pues todos los días le doy gracias a Dios y como te digo, ahora ya trato de ser pues más buena gente que antes. Ya antes era como más desmadroso, ahora ya no más trato de estar tranquilo.
3: Ay, me alegra mucho que estés acá, mi querido Arcario. Gracias por tu llamada telefónica, por tu historia.

0: historia. Y bueno, a buscarle el sentido a la vida, como lo está haciendo Arcario, fíjate, tiene que pasar este tipo de situaciones para ponernos acá, a valorar todo lo que tenemos, amigos.
1: Oye, hay que invitarlo a Hong Kong, Arcario, para celebrar.
0: Por favor, no empieces, estás portando no bien tú.
2: Pues es que esa es la
0: qué bárbaro,
3: no,
0: tú.
3: No, así no.
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9: Para esta noche, temperaturas de 46 grados, parcialmente nublado y vientos ligeros y variables. 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
12: Y mira, si la escuchaste la hora pasada, es el momento de marcar. Ya sabes, el teléfono te lo repetimos, 844-370-4839 y mucha suerte, ¿eh?

0: dinero.
1: Amigos, se marcarán cabina 1-844-370-4839. Si te sabe la canción del día, pues te vas a llevar a tu casa $500. Que nos encantaría decirte gracias por escuchar el Freeway Show.
2: Y mira, si apenas estás escuchando, se trata de esto el concurso.
1: A ver.
2: La hora pasada, que son las 3 de la tarde Pacífico, 5 Centro, tocamos una canción y aquí te la decimos. ¡Ey, es esta! Uh-huh. Y tú, en esta hora, si cuando lo digamos, lo dices correctamente, ¿qué te llevas?
1: ¡$500!
2: Así de facilito.
1: Tenemos el llamado número 1. A ver, venga. Buenas tardes. ¿Con quién tenemos el gusto?
3: María.
1: María, ¿de dónde nos hablas, mi querida María? ¿Dónde vives?
3: De Arizona.
1: ¡Arizona! ¡De Arizona! Un abrazo a toda la gente de Arizona que escucha el Freeway Show, este show guango, señores. Mi querida Mariquita, si te ganara los $500, ¿tú qué harías con el dinero, mi reina?
3: Para los biles.
2: Eso es todo, para los biles, María, es que está bien caro. Oye, ¿de dónde nos hablas? ¿De qué parte de Arizona?
3: Phoenix.
2: ¿De Phoenix? ¡Oh, la finiquera! Oye, el calorón allá, todo está muy caliente, mi querida Mari.
3: No mucho.
1: Sí. Oye, corazón, ¿y de dónde eres originaria? ¿De dónde es tu familia?
3: De Sinaloa.
1: ¿De Sinaloa? Mira, de Sinaloa. La pura balacera, señores, allá en Sinaloa, ¿eh? Oye, para que te vayas de vacaciones allá en Sinaloa, corazón, con un quinientón, si te sabe la canción del día, mi querida María.
3: Sí.
1: Ándale. A ver, dinos, ¿cuál es la canción que te va a hacer ganar estos $500, mi querida María?
3: Él de Los Ángeles Azules y Tini.
2: Pues, ¿qué crees, María? ¡Te acabas de llevar
1: $500! ¡Mari!
2: ¡Hasta la finiquera! ¡Muchas felicidades, mi Mari!
3: Gracias.
1: Eso. Ahí está, ahí arriba, Sinaloa, mi querida María.
2: ¿De qué parte de Sinaloa eres, mija?
3: De
1: Badiraguato.
2: Hombre, ahí donde está la pura mata, ¿eh?
1: Oye, vas a tener los $500 para cubrir tus biles. ¿Cómo te sientes?

0: feliz, contenta.
1: Qué bueno,
2: qué
1: María.
2: Qué bueno. Oye, Mari, ¿qué? Dinos, ¿quién te regala $500 toda la semana?
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3: ¡Eso, eso, Mari! ¡Mari! ¡Mari! ¡Mari!
4: El Morris
3: Mari
4: maneja una nave. Zayda drives un electric. Y Pancho, un Burrari. Diferente Ranfla, mismo destino.